un aplauso para Pepe.

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Hola amigas, amigos y amigues del otro lado, soy Sabri Selecta y esto es Redemption Songs, un programa de radio para flashear con reggae. Les voy a estar acompañando durante la próxima hora con música consciente y un poco de charla amiguera. Arrancamos hoy, estamos transmitiendo en vivo a través de Radio UNER, Concepción del Uruguay. Esta es una radio pública que hoy, como todas las universidades del país y como todas las radios públicas que dependen de universidades, estamos de paro, pero bueno, decidimos venir igual y dar visibilidad a esto terrible que está pasando. Enseguida vamos a estar comentando un poco más sobre esta situación. Mientras tanto, también saludamos a la gente que nos escucha a través de Estación La de Dios. Así que muchas gracias, amigues. Gracias por estar del otro lado y bienvenides. Les cuento que hoy vamos a explorar todo sobre el Rabadab, su historia, sus sonidos, sus características. Y no solo eso, sino que vamos a estar charlando con DJ Nelson en un tremendo esfuerzo de producción. Él es un referente argentino en este estilo, el Rabadab. Así que el programa de hoy es un lujazo. Prepárense para viajar con altos temazos in a Rabadab style.

Bueno, a finales de los 70 y principio de los años 80, el mensaje consciente y revolucionario del reggae empezó a cambiar. Aparece el rabadab, es un estilo de música jamaiquina que surgió como una evolución del reggae, especialmente una evolución del reggae roots. Y se considera al rabadab como un precursor del dancehall, incluso hay gente que lo llama early dancehall, hay gente que cree que tiene mucho que ver, o no tanto, pero bueno, comparten muchas características musicales y culturales. Así que esta es la música de las fiestas, la música de los jóvenes. Las letras empiezan a subir de tono porque el rabadab tiene mucho que ver con las pistas de baile, se comienza a hablar de otras cosas y algo que a veces se critica en el rabadab es que, como en todo, las letras del cachengue, de la fiesta, son sexistas, son machirulas, pero no todo era así, hay un montón de artistas que eligieron ir por otro lado, como ejemplo Yellow Man, Ike Mouse, Sista Carol, entre otras y otras, que eligieron hablar de humor en lugar de violencia y se convirtieron en estrellas increíbles. Así que de paso, ya que estamos, abrimos el debate, de entrada nomás, este programa va a estar súper picante. El contenido de las letras importa, se puede ignorar, impacta igualmente en el inconsciente colectivo, aunque las ignoremos o no prestemos atención. Si la música es energía, ¿no nos impacta recibir energías de violencia, de machismo?

Estamos escuchando a Mikey Dread. Vamos a empezar con un poco de clásicos, calentando la pista para recibir a DJ Nelson. Esta canción se llama Rabadab y dice que la onda es mover los pies.

Bueno, mientras escuchamos a Yellow Man, referente mundial histórico del Rabadab, les cuento que el Rabadab es dos cosas. Es un estilo de baile y también es una manera de pasar la música y de interpretar la música. En el baile, el Rabadab es muy parecido a lo que hoy vemos en el reggaetón, en el dancehall, sobre todo en Centroamérica. Es un baile en el que las parejas se frotan las caderas al ritmo de la música, porque rab es frotar en inglés. Y también Rabadab le decían a los selectas cuando querían que pongan una pista instrumental en las fiestas para cantar arriba, para hacer toasting o DJing, que ya vamos a estar ahondando estos conceptos cuando venga DJ Nelson. Así que se le decía DJs a los cantantes y selectas a los DJs. Les decían tipo, hey, selecta, Rabadab, tipo, ponete un dab, ponete un instrumental para cantar y para agitar. Le pedían a los selectas en las fiestas. Así que bueno, el Rabadab.

0: He come out style is different style, you know. 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
1: Bueno, y suena Ike Mouse, que es otro referente del Rabadab, y empezaba esta canción que se llama Down in the Ghetto, diciendo que él no va a cantar, que él va a hacer toasting. Y es que fueron los DJs, los toasters, los cantantes, los que en verdad dieron lugar a este estilo totalmente diferente. Artistas como Yellowman, Dennis Brown, Sugar Minot, Lady So, Sista Carol, entre muchas otras, le hablaban a los jamaiquinos en su propio idioma, tratando las preocupaciones que se vivían en el gueto, pero sin olvidarse de temas tan caribeños y tan de la vida como el sexo o el humor. Así que el Rabadab es un subgénero que a veces es subestimado, pero que ha aportado muchísimo a la escena musical y jamaiquina y del reggae y de la música en general, porque incluso ha sentado las bases de lo que es el rap y el hip hop a nivel mundial.

0: You know what I mean? 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
1: Ahí dice de vuelta, el estilo de Dick Mouse es diferente, no estoy cantando, estoy haciendo toasting. Y toasting es una técnica vocal que consiste en hablar, en recitar o en cantar de manera rítmica sobre una pista instrumental o un rhythm. Así que en lugar de cantar melódicamente, como se canta en general, los artistas toastean, hacen toasting. Usan frases improvisadas, juegos de palabras, rimas, repeticiones y crean un estilo que fluye con el ritmo, pero con menos énfasis en la melodía. Y bueno, el toasting puede ser tanto festivo como humorístico y también puede abordar temas sociales, pero la función principal es entretener y conectar con la audiencia en los bailes y en las fiestas. Así que dicho todo esto, chiques, estamos ready para recibir a DJ Nelson en un cachito nomás y ahondar un poco más en esto del Rabadab.

0: Vamos arrancando con unos clásicos, explorando el Rabadab y en 3-2-1 vamos a estar charlando con DJ Nelson, crack y referente argentino y latinoamericano de este estilo musical, que es el Rabadab. Se nos fue Jimmy Cliff. Y bueno, y ahora recibimos a pleno a DJ Nelson con este temazo de Lee Perry and the Upsetters. Hola DJ Nelson, ¿estás del otro lado?
1: Qué bendición.
0: Ahora
1: sí. Buenas noches a todos.
0: Buenas noches, bienvenido a Redemption Songs.
1: Qué bien. Me encanta el contenido que hoy están metiendo. Buenísimo, a esta música, a este subgénero del reggae.
0: Qué bueno. Bueno, muchas gracias por tu tiempo acá y por esta charla que estamos a punto de tener. Es un placer recibirte. ¿Cómo estás? ¿Cómo te encuentras este día? ¿Estás en Mar del Plata ahora? ¿Sos de allá, no?
1: Sí, soy original de Mar del Plata, más vivo en Buenos Aires.
0: Ah, mira qué
1: bien. O sea, es un ida y vuelta continua a Mar del Plata por distintas cuestiones siempre.
0: Qué bueno, qué buena onda. Bueno, como bien dijiste, estuvimos charlando, haciendo una intro de esto del Rabadab. Hay un montón para decir, pero bueno, el programa es de una hora nomás. Así que me gustaría arrancar preguntándote qué es el Rabadab, pero sobre todo qué es para vos el Rabadab.
1: Primero, ¿qué fue para mí? ¿Por qué me incliné por este estilo o subgénero dentro del reggae?
0: Sí.
1: Cuando conocí el reggae desde Mar del Plata, parando con la gente que hacía surf en las playas de Mar del Plata, y muchos de esos jóvenes en aquellos tiempos, en busca de olas, viajaban, y en esos viajes a distintos lugares del mundo traían música, ¿no?
0: Claro.
1: Y entre esa música que trajeron el reggae.
0: Claro.
1: Y cassettes, grabado desde radios que escuchaban en vivo en los lugares que iban. Y bueno, y
0: ¿de qué año estamos hablando?
1: El reggae, ¿cómo?
0: ¿De qué año más o menos estamos hablando?
1: Y yo soy de la oleada del reggae 88.
0: De una.
1: 1988. O sea, un niño de 12, 13 años.
0: Yo nací en el 89.
1: Mirá vos. Bueno, si uno pudiera hacer una línea de tiempo de las oleadas del reggae en Argentina.
0: Sí.
1: Te diría que el 88 fue segunda oleada. Hubo anteriormente. Después del 82, por ahí, una oleada que se coqueteó un poquitito con el reggae, que apareció Sumo, ¿viste?
0: Claro.
1: Toda esa época, claro, esa época, y el 88 ya trajo otra oleada de reggae en las que aparecieron bandas como Los Pericos, Cadillacs, mirá quién te estoy nombrando, Zimbabue.
0: Sí, tremendo. Entonces,
1: o sea,
0: está
1: segunda
0: bueno.
1: Oleada del reggae argentino, digamos.
0: Claro. Está bueno pensarlo así en las oleadas. Acá vamos explorando de todos temas del reggae. No se nos había ocurrido lo de las oleadas. Está bueno.
1: Y eso es como una cuestión pendiente que yo creo que periodistas o difusores de música

0: tendrían que hablar cuando un día se dignen a escribir sobre el reggae en Argentina, ¿no? El género de reggae en Argentina. Porque sí, es todo rock nacional, muchas veces, sí, está incluido dentro de eso, pero también como movimiento reggae, en lo que incluye música, estética, cultura, peinado, creencia, misticismo, esto y el otro, el reggae también merece tener, ser contado como una historia y cómo impactó en Argentina, un país tan en la Patagonia, en el mundo, y donde esta música también llegó, ¿viste? Y se clavó como una lanza.
1: Claro, es que tiene un contenido que le llega a todos. Es imposible que te pongas a escuchar y no te conectes con ese mensaje.
0: Sí, totalmente. Bueno, por eso dicen y han nombrado que el reggae es un bien inmaterial de la humanidad.
1: Totalmente.
0: Por el mensaje y por el ritmo y por todo eso que hace, da un estado de bienestar al ser humano. Total. Si lo quiere encontrar, ¿no?
1: Claro, claro que sí. Yo cuando empecé a escuchar reggae era eso, porque me empezó a dar un estado de bienestar que no lo encontré en casi ninguna otra música hasta hoy día, hace no mucho, que bueno, descubrí la música electrónica y no es lo mismo, pero también es una música que te produce unas sensaciones corporales y energéticas elevadas.
0: Y bueno, y mira, y hablar de música electrónica, y yo te diría, cuando sigas hablando de los subgéneros,
1: sí,
0: cuando entres con el dub y todo eso, del reggae, te vas a dar cuenta que la música electrónica está totalmente desprendida del dub, del reggae.
1: Claro,
0: todos
1: ahí
0: experimentos.
1: Estuvimos hace un tiempo haciendo algunos episodios sobre el dub y sobre el reggae digital y cómo sentó las bases de lo que hoy son los remix y toda la música digital.
0: Claro, y sí. Por eso te digo, si bien se ha declarado a la música reggae un bien inmaterial de la humanidad, yo creo que todos deberíamos aportar unos centavos del mundo entero a esa isla, a sus habitantes, a sus vecinos, a sus artistas y gente común, a esa isla de Jamaica, por haber dado tanto al mundo.
1: Totalmente, ¿sí? ¿Por qué no?
0: Porque todos sus experimentos que lo hicieron con dos ramitas, ponele, porque muy falto de condiciones y de educación, de la que digamos, de formación, han dado un montón como mensaje al mundo.
1: Totalmente, totalmente. Y
0: bueno,
1: sí. Sí.
0: ¿Querés que,
1: No, porque ahí podemos estar charlando horas y horas. Yo encantada, chocha, seguro la gente que nos escucha del otro lado también, porque hay mucha gente manija del reggae acá en Entre Ríos y bueno, y gente que nos escucha de todos lados.
0: Qué bueno, qué bueno. Bueno, y si no, que sirva de disparador.
1: Total.
0: Necesitamos en la música y en el arte gente curiosa. Gente
1: total.
0: Curiosa que ante un título después siga sí, e investiga y se mete y se meta y bueno y compruebe cuáles están en dónde están sus cuestiones, su identidad, su cosas que les van a gustar más, menos,
1: claro,
0: y todo eso. Necesitamos más y más eso, porque en estos tiempos todo está como programado para ponértelo adelante, sugerírtelo en el celular o ahí. La distancia corta, en realidad
1: sí,
0: esa no es búsqueda, es eso va directo a
1: es
0: vos
1: lo
0: y
1: que
0: ya
1: te ponen, sí,
0: no te deja libre pensar.
1: Totalmente, está bueno eso, activar el modo curioso y usar el internet para curiosear con toda la cantidad de información que hay, cantidad de documentales, de música, de libros,
0: exacto,
1: de notas, interminable.
0: Es genial, lo que pasa es que primero antes te van a poner todo lo que te predeterminen. Y bueno, y ahí es la cuestión, ¿no? Y ahí estamos, podríamos entrar a hablar de la industria musical y
1: Babylon,
0: lo que es la música.
1: Total.
0: Claro, son cosas muy distintas. ¿Industria musical o hacer música?
1: Totalmente.
0: Bueno,
1: totalmente.
0: Así.
1: Y bueno, y el Rabadab un poco rompió con lo que por ahí la industria quería del reggae y vino a decir otra cosa.
0: Es totalmente, totalmente. Bueno, te lo uno con esto, con cómo me llegó a mí.
1: Ajá.
0: De esos momentos que acercaba música, bueno, comencé escuchando, te imaginás, llegaba música en discos grabados, cassette, todo. Empecé escuchando Barney Spear, Gregorio Isaac, Dennis Brown, Barrington Levy, artistas como eso. Recién mezcladito entre eso, Bob Marley.
1: Claro.
0: Pero mezclado, te diría que antes escuché Burning Spirit y me impactó ¿verdad? Esa cosa de tan África que había en esa música, de misticismo, de cosas así, me dio curiosidad. Y después al momento de intentar hacer esto, fui fundador de uno de los primeros proyectos de reggae también en Mar del Plata, como Marina Oboe, Brigadier Saborí, proyectos de reggae iniciáticos ya en Mar del Plata en aquellos años. Bueno, mi incapacidad de cantar como los artistas esos que escuchaba. Pero entre esos artistas que escuché, de repente escuché un disco que estaba grabado por Gregorio Isaac, un gran cantante de la isla, que lo decían el ruiseñor, como algo así, como el ruiseñor de la isla, el Frank Sinatra de la isla, por muy cantante, pero que a la mitad de las canciones, el mismo ritmo que él estaba cantando, era un disco así, se volcaba a cambiar la mezcla del sonido y aparecía un tipo hablando, rapeando, rimando. Era U Roy, un pionero del estilo DJ, claro, y de la escuela de lo que iba a ser Rabadab. Y ahí ese estilo me cautivó totalmente, me sentí identificado con eso. Después escuché artistas como Yellow Man y todo, que ya directamente ya le sentía la voz y digo, no, esto no puede ser, esto no es un negro, esto es un blanco hablando arriba de este ritmo tan loco
1: de Jamaica.
0: Y bueno, claro, y me sentí identificado y dije, eso sí creo que puedo hacer. Y bueno, y lo intenté y lo sigo intentando hasta hoy día.
1: Qué bueno.
0: Lo sigo bien en castellano, en nuestro idioma, porque eso me parece un aporte importante, que cada uno lo haga desde su cultura, de todo, y no nos apropiemos de un idioma que no es nuestro y en el que casi todo ya está escrito.
1: Totalmente. ¿Y qué es esto que nombrabas de hacer DJing? Porque viste que hoy día, claro, capaz alguien escucha y dice DJ y el que pasa la música, pero en el reggae esto no es así.
0: Exacto, es distinto. En el reggae, en la música reggae están, el que pasa música es el selector, que es como el que selecciona la música, el que pone los discos, y el DJ es como uno que agarra el micrófono, ahí puede ser, al lado del selector que está poniendo la música, y es como un animador, un entretenedor, un, claro, comentarista, un maestro de ceremonia, que eso es los que actuaban en las fiestas, en los sound system, que arengaban, incitaban a la gente a que baile, a que vaya a tomar un trago o vaya a comer algo y siga bailando y todo eso. Y entre esas cosas también decían las novedades que pasaban en el vecindario, ¿no?
1: Claro.
0: Por eso es el puro estilo de la calle.
1: Claro, ¿de qué hablaban más o menos esas letras del Rabadab? No, y hoy en día, cosas cotidianas del gueto.
0: Cosas cotidianas. ¿Cómo?
1: Cosas cotidianas del gueto, digo.
0: Sí.
1: O en general.
0: O el que tenía visión más de afuera, bueno, comentaba otras cosas, lo que pasaba en las noticias y todo eso, pero son los informantes del momento. Bueno, todo esto, claro, desplegó que este estilo, por eso te digo, que se inició en Jamaica, así, después cuando llegó a Estados Unidos y todo eso, bueno, generó el rap, el hip hop, de la misma manera, con un selector que ponía los vinilos, los discos, los ritmos, los beats, y un MC que rapeaba. Bueno, es este mismo desprendimiento desde la isla que innovó para todo el mundo, ¿no? Y hoy mucho más. Hoy vive en todo lugar del mundo este estilo y todo. Y con estos DJs nació el estilo Rabadab, porque veníamos del reggae roots, del reggae militante, el reggae revolution, el reggae místico, que proponía, por ejemplo, Bob Marley. Y bueno, pero cuando estos tipos empezaron a hablar en micrófono, ya usaban esos instrumentales, por ahí les subían el ritmo un poco, los ponían un poquito más veloz a reproducir, y ya iban cambiando, claro, porque la onda era entretener a la gente, bailar, hacerlo más bailable y no tan meditativo, sino más bailable, y ahí arengar arriba de los ritmos. Y con todo eso, la fundación de lo que es el estilo Rabadab.
1: espectacular, porque aparte la música de por sí ya nos afecta, nos influencia energéticamente, pero si la bailamos, muchísimo más. Hace poco estoy como que copada escuchando, como investigando sobre la neurociencia del baile, qué pasa en nuestro cuerpo, en nuestra mente cuando bailamos, cuando escuchamos música en altoparlantes gigantes. Imagínate si a eso le sumamos a alguien que esté diciendo cosas copadas, que inviten a abrir
0: la conciencia. Palabra, sonido y poder.
1: Uf, claro, se dice mucho palabra, sonido y poder en reggae.
0: Sí, bueno, pero es la conjunción de eso.
1: Claro.
0: Qué bueno. Ahí eso, resultado igual podría ser un hit.
1: Claro.
0: No un hit de que se haga viral, pero sí un hit de que te impacte al corazón, al cuerpo y a la mente.
1: Totalmente. ¿Qué dirías que es para vos lo más lindo del Rabadab?
0: Bueno, yo soy un orgulloso del reggae y todo esto, y el Rabadab es el único que no transó con toda la industria, ¿no?
1: Está bueno.
0: El Rabadab, sí, porque hasta Bob Marley de alguna manera transó con la industria y también fue usado por la industria y todo, y tantos artistas, y hoy ni hablar. Y el Rabadab no, el Rabadab siempre alegró las fiestas, siempre... quisieron tener algún artista de Rabadab ahí, pero nunca lo pudieron tener trabajando para las compañías o para los grandes festivales o en sí para la industria. O sea, siempre es un subgénero que se mantiene ahí con artistas que son leyendas, pero nunca van a llenar un estadio, porque no se lo van a proponer, porque esos tipos son temerarios. Son peligrosos con las cosas que dicen y con los que no les cierran lo van a decir. Y bueno, y donde no pueden ir sobre eso, bueno, tienen el apoyo, pero hasta ahí. Bueno, y eso es lo que a mí me pasó en la historia. Soy considerado dentro de todo un artista, sí, referente dentro del reggae, todo sí, pero nunca estuve... decididamente promocionado, ni mostrado, ni soy convocado a grandes festivales, ni nada.
1: Sí, aún así estuviste en Rototom. No cualquiera.
0: Sí, porque escribí a Rototom en una posibilidad que tenía de ir a Europa a vivir una experiencia tocando por allá, y era justo en el mes de Rototom, y escribí a los directivos de Rototom, y sí, Nelson... buscaron la forma de hacerme participar en un pequeño escenario. Pero eso todo es valor artístico, no estamos hablando de industria musical.
1: No,
0: la industria musical hace que el tema más choto del artista recomendado lo pasen en la radio y en la televisión día y noche.
1: Total.
0: Y tenga el mejor lugar en un festival para cerrar.
1: Totalmente.
0: ¿Sí? ¿Se entiende?
1: Sí, a full. ¿Qué
0: y el Rabadab tiene como inconquistable en eso. Aunque te haga bailar y te haga la fiesta, pero bueno, hay cosas que no va a hacer eso y de ahí se va a ir a su casa.
1: Tal cual. ¿Y qué nos invitas a escuchar? ¿Tenés como si fuera un top 3 de tus artistas favoritos o favoritas del Rabadab?
0: Sí, ya habría que incluir a las chicas de una.
1: Sí, después de esta charla se vienen ahí unas artistas Rabadab Femme.
0: Ah, bueno, porque a veces hay muy buena y como digo, como es un estilo temerario, dentro de la escena musical y dentro del reggae y todo, imagínate las chicas.
1: Mamita,
0: lo que tenían que ser para abrirse lugar en una escena así, en una escena que también el reggae tiene muchas cosas que tuvo que ir mejorando o habrán caído, como el machismo que siempre existió en el reggae como mensaje y todo eso.
1: Sí.
0: Bueno, y las chicas en el Rabadab y Dancehall se hicieron lugar y se plantaron ahí y listo. Está buenísimo.
1: Totalmente.
0: Bueno, artistas, nada. Para mí Yellow Man es uno de los que hay que escuchar porque es un ícono de los 80, 90, uno en un millón porque es un albino de Jamaica. Aún vive y está actuando,
1: sí.
0: Que fue segregado por los negros y segregado por los blancos, porque
1: total.
0: No era ni negro ni blanco, era albino.
1: Totalmente.
0: Así que ese tipo sabe más que nadie que es ya Rastafari y ser segregado y este y el otro.
1: Totalmente.
0: Así que King Yellow Man, el rey del dancehall declarado, pues uno de los que lo recomiendo. Y de las chicas, nada, Sista Nancy, Sista Carol, sí. Son las chicas pioneras del Rabadab también, que tienen todo un estilo. Sista Nancy, Sista Carol.
1: Qué lindo. Sí,
0: pionera. Seguramente. Después hubo otras que ya más coqueteando con el rap, Lady G y todo eso.
1: Lady So, me parece.
0: Bravas chicas que abrieron lugar y bueno, nada, hoy ya son grandes, ¿viste? Pero han sido bravas en el escenario, han sido bravas.
1: Mucho power, respect, porque imponerse en ese momento, hacerse un lugar, no habrá sido nada fácil.
0: Exacto, y vos que hablabas del baile y todo eso, ellas ya rapeaban, todo eso, eran bonitas, todo, y aparte coqueteaban mucho con el dancehall, con el baile, uh-huh. Y que sí, ahí podemos ver situaciones de baile del dancehall, que hoy lo que vemos del lo que dicen el perreo, todo eso,
1: claro.
0: Bueno, comenzó en el dancehall jamaiquino también, pero de una forma de no sexual, sino de empoderamiento de la mujer, ¿no?
1: Tal cual.
0: La mujer realidad sí. se empoderaba en el baile, y te diría que casi sometía de buena manera a los hombres,
1: claro.
0: A bailar como perrito al lado de eso.
1: Claro, así me gusta. Aparte del poder que hay en mover la cadera, la energía que guarda la cadera y de la mujer especialmente, o sea que no lo dudo de por qué ha ido todo de la mano, el baile, ese baile con esa música en ese momento,
0: claro.
1: En ese lugar.
0: Claro, yo tuve la oportunidad de ir a Costa Rica, Puerto Viejo, Limón, todo eso, que es enfrente de Kingston, Jamaica, y por lo que hay una gran comunidad de jamaiquinos viviendo en Costa Rica, en esos lugares, Puerto Viejo, Limón, todo eso.
1: Qué lindo.
0: Y he ido a los bailes de ahí, a los bailes toda la noche, menos los lunes descansaban, pero los martes a domingo había bailes toda la noche. Y ellos iban al baile, hombres, mujeres, todo el mundo, con una toallita de show, porque
1: claro.
0: Decían, dancehall with it. En el dancehall lo damos todo, en el baile lo damos todo, y en el dancehall podemos morir. En el baile podemos morir, y realmente, claro. Con el calor que hace en esos lugares a la noche, y todo eso, pero lo
1: on
0: daban
1: fire.
0: Todo bailando.
1: Qué
0: todo,
1: lindo.
0: Claro. Y la toallita era porque, si no, era un agua
1: claro.
0: Sudando, pero dándolo todo en el baile. Realmente es una cuestión cultural y cero de pose.
1: Claro, total, total. Y bueno, como para ir más o menos cerrando, ¿qué se viene en cuanto a tu música? ¿Se vienen canciones? ¿En qué anda DJ Nelson?
0: Bueno, pronto en noviembre va a haber un lanzamiento de una canción con video, ya no sé en qué quedó eso, creo que le hicimos una música para una película o es un video para una música que era nuestra, porque fue una canción que grabamos hace un tiempo con una cuestión, una historia medio entre policial, cosas que hoy toman de nuevo valor, lamentablemente, situaciones de corrupción policial y,
1: sí.
0: Y cosas así. Bueno, y eso un director de cine se animó a hacerle un video, y bueno, por lo cual casi es una película de una canción o una canción para una película. Eso va a estar disponible en noviembre, haremos un lanzamiento sobre eso, ya daremos en nuestras redes, el DJ Nelson Argentina, en Instagram, o DJ Nelson.
1: Lo vamos a estar compartiendo seguro acá y en el Instagram del programa.
0: Está, ahí va a estar anunciado. Y bueno, y después siempre, igual estoy trabajando siempre con artistas más jóvenes, que siempre hay fits, los que se dicen,
1: claro.
0: De estas combinaciones, ya estoy viviendo en artistas más jóvenes, no tanto en lo mío neto, pero mezclándome con artistas más jóvenes y dejando cosas que ellos van a ser los que van a seguir estando y tienen más tiempo y más energía para estar recorriendo todo el mundillo de la música.
1: Hace poco estuvimos también haciendo un programa por el Día de la Amistad y entre las diferentes personas que nos recomendaron y nos mandaron canciones estuvo Santi Palazzo de La de Dios, que nos recomendó una canción que se llamaba Pass It On, que decía Pass It On to the Younger Generations, que es como una canción que habla de que la gente más grande le pase la posta a la gente joven para que sigan llevando el mensaje del reggae a las nuevas generaciones. Así que lo que decís va de la mano.
0: Exacto, pásalo, porque esa es la única forma, es la ley natural.
1: Totalmente.
0: Bueno, sí. Aunque vivimos tiempos en que nadie tira nada porque alguien tiene miedo que lo levante.
1: Sí.
0: Eso es miserable, pero bueno, sí. También hay de eso. Pero bueno, los que creemos que hay que pasarlo y que la cosa siga.
1: Y sí, totalmente. El conocimiento, la energía, todo se comparte y va para adelante. Es imparable, aparte.
0: Exacto.
1: Algo que nos quieras compartir antes de despedirnos acá con la gente de Entre Ríos y con la gente que nos escucha a través de Estación de La de Dios.
0: Bueno, nada, mandar un gran saludo a toda la gente allá en Entre Ríos, que hace bastante que no voy, espero poder visitarlo quizás el año siguiente,
1: sí,
0: con algunos de los artistas locales que siempre tengo en recuerdo.
1: Algo siempre se puede organizar por acá.
0: Grande, bueno, buenísimo, porque siempre hay gente que consume esta música, que también iría a una reunión, a una fiesta de esta música, y estaría buenísimo eso. Bueno, y después, bueno, cuando salgan La de Dios, a todo el país, todo lo que escuchen, y todo, y bueno, nada, que ubiquen, si les interesa esto, un artista desde Argentina haciendo este estilo robador. Y te agradezco mucho por ser una punta de lanza más para difundir esta música inconquistable solo de artistas reales, culturales.
1: Vamos, muchas gracias. Muchas gracias también por tu tiempo, por tus palabras, por toda la charla hermosa. Y me gustaría que nos despidamos escuchando alguna canción tuya. ¿Con qué decís que podemos irnos?
0: Ay,
1: o elegimos nosotros acá alguna de las tuyas, pero es que tenés un montón.
0: Lo que tengan ahí, casi todo lo que está en mis discos es como una trilogía que se grabó a lo largo de unos 6 años de diferencia, del primer disco al último, ¿no? Pero todo se puede escuchar en continuado como si fuera que lo hubiera grabado todo en un día, porque tiene una idea sólida de mostrar esta música y contar historias dentro de esta música de estilo robador en castellano para todo lugar del mundo.
1: Me encantó. Bueno, muchas gracias totales. Ivory, One Love, Big Up, todo. Muchas gracias.
0: Gracias, Ivory, gracias. Un saludo a toda la audiencia.
1: Bueno, muchas gracias. Así. Gracias.
0: Máximo respeto. Máximo.
1: Bless. Bueno, y así pasaba DJ Nelson por Redemption Songs. Así que nos vamos a escuchar uno de sus temazos.

Pero qué buena intro. Redemption Songs es un programa en el que siempre escuchamos canciones con intros espectaculares. Así que vamos con otra de DJ Nelson.

Bueno, y llegando al final del programa del día de hoy, no podíamos dejar de reproducir algunas de las artistas femeninas que han también sentado las bases del Rabadab. No tenemos mucho tiempo porque estuvo hermosa, hermosa la charla con DJ Nelson, a quien le volvemos a agradecer por su tiempo, por sus palabras, por toda la data que nos compartió. Así que bueno, estamos escuchando Sista Nancy, pero en un temita sacado este año, porque Sista Nancy sigue activada. Esta canción se llama Rabadab Story, es la historia del Rabadab, cantada.

Bueno, amigues, llegamos al final del Redemption Songs del día de hoy. Qué programón, qué lujo que nos dimos. Estuvimos explorando todo sobre el Rabadab. Estuvimos teniendo una conversación increíble con DJ Nelson. Muchas gracias, DJ Nelson. Pueden buscarlo en las redes, investigar, seguir toda su música. No tiene ningún desperdicio. Muchas gracias a todos por estar del otro lado escuchando y enviando sus vibras positivas. Espero que hayan disfrutado este programa tantísimo como yo de este lado. Muchas gracias Radio Uner y muchas gracias Fermín. Muchas gracias por venir hoy acá en este día de paro. Arriba las universidades públicas, no podrán. Hay un Redemption Songs para casi todos los días de la semana. Nos repiten por la red de Radio Sunar y también por la red de Radios Rebeldes, Estación La de Dios. Los días, los horarios para volver a escuchar este programa, junto con el link a nuestro podcast, junto con el link a las playlists de Spotify para investigar todo lo que quieran a full, lo encuentran en @redemptionsongs.radio. Y también si quieren mandarme su música, la de su banda, la de su proyecto o algo que crean que tenemos que compartir acá en el éter con todos, manden a @redemptionsongs.radio. A mí me encuentran como Sabri Selecta, si me quieren invitar a pasar musiquita en algún lugar, música consciente, yendo. Nos vemos la próxima semana para seguir compartiendo mucha más música consciente y cerramos como siempre con una expresión de deseo. La de hoy es que siga por siempre el Rabadab. Gracias por la escucha, amigues. Irie para todos.

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6: Rápidamente los saludamos, Mariano, Santiago Dal Soto, Javier Bucci, Matías Vela, te estamos saludando, equipo Bandera Verde. ¿Cómo te va? Muy buenas noches.
7: Muy bien, ya un poquito enfocado, como bien lo decía, después de un buen fin de semana de Super Desafío, ya enfocado en lo que viene.
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11: 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José Pablo, aquí José Trovato en la radio de la Universidad Nacional de Entre Ríos. Un gusto, ¿cómo le va?
12: Gusto igualmente, me va bien.
2: Voces que transcurren y que van pasando en la universidad, y habla también de la multiplicidad de voces. Hay que preguntarle a Ricardo Valle, profesor en comunicación radiofónica, quienes lo hemos leído también. Lo saludamos y también la audiencia de La Rueda Mágica, que es nuestro programa. Ana Hernández, Tania Alegre, un gusto.
13: Para mí lo mismo, Anas.
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0: decoración al empezar.
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0: 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Oración al empezar. Dame una inspiración, a ver si con palabras sueltas lo cuento mejor. Nación o colonia, ¿me prestás el cargador? Este país no tiene cura, ¿no ves lo que está la inflación? Préstame el cargador un ratito, que no tengo batería y me pierdo el contacto con Dios. Préstame el cargador un ratito. Con TikTok, toc. Oración al empezar. Con TikTok, Amazon, Macintosh, plataformas para series donde actúe Franchella, guiado por Campanella y algún otro porteñito que sostenga la vela. Por lo menos estamos comunicados. Con el teléfono pienso, duermo, trabajo. Pienso. Lo mando a quien yo quiero al carajo y me ahorro de tener que estar leyendo tanto.
2: Y ahora inteligencia artificial.
0: Oficial, ¿qué le pasa a aquel que está mirando tanto? Represión. Y de paso dale un palo a este viejo jubilado que se queja porque dice que sin los medicamentos y que sin los alimentos no se puede vivir más. Bah, no debe ser para tanto. Es cuestión de reinventarse y de ser competitivo.
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0: Hasta que... Dichosos sean los que empiezan, los que inventan sin copiar. 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

0: 6 de la mañana, 35 minutos. Muy buenos días. La temperatura en Paraná, 8 grados 8 décimos. En Concordia, 11.2, marca el termómetro. En Concepción del Uruguay, 10 grados 1 décima.
1: El país.
2: El gobierno flexibilizó el crédito en dólares para empresas.
0: El ministro de Economía, Luis Caputo, precisó cómo funcionará el nuevo esquema de financiamiento en moneda extranjera para compañías.
2: Además, aseguró que el gobierno siempre ha sido empático con las moras de las deudas de las familias.
3: La flexibilización parcial de lo que son los préstamos en dólares a personas jurídicas, o sea, a empresas. Esto, repito, es específicamente a personas jurídicas, no incluye personas humanas, y esto es, alguno le podrá dar algún comentario o crítica con esto, pero probablemente también lo podría haber habido si hubiéramos también incluido personas humanas. La realidad es que la razón que, por la que lo hacemos es porque nos parece macroprudencialmente lo más razonable, y porque en realidad con respecto a las personas jurídicas es donde los precedentes judiciales sobre la validez de los contratos entre las partes es más sólida.
1: Entre Ríos.
0: Clínicas en crisis por las graves deudas del PAMI.
2: La Obra Social Nacional no actualiza los aranceles desde hace casi 3 años, afectando gravemente el funcionamiento de las pymes de salud.
0: Lo explicó Silvia D'Agostino, titular de la Asociación de Clínicas de la provincia.
4: O sea, desde medidas estructurales importantes para sostener a las clínicas privadas del interior del país, de todo el país, porque en realidad es de todos los centros de diagnóstico, etcétera, no se ha tomado ninguna en 20 y pico de años. O sea, es terrible. O sea, es como que el sector no existe, ¿me entendés? No tiene importancia. Son pymes en salud, que son mano de obra intensiva, de una mano de obra que es súper especializada, que es difícil de formar, de conseguir. Realmente es el impacto es muy grande.
1: Concepción del Uruguay.
2: Conciliación obligatoria en Granja Tres Arroyos. Ordenan dejar sin efecto los despidos.
0: La Secretaría de Trabajo fijó una audiencia de conciliación para el jueves 20 de agosto a las 12.
2: A la convocatoria deberán asistir representantes de ambas partes con poder de decisión suficiente.
1: Paraná.
0: Más de 2.500 empleados municipales se capacitaron con el Plan de Talento Humano.
2: La municipalidad renovó los convenios con universidades para la continuidad de este programa.
0: La decana de la Facultad de Ciencias de la Educación, Aixa Boykens, destacó las capacitaciones en oficios, gestión administrativa, herramientas digitales e inteligencia artificial.
5: Estamos abiertos a los cursos que nos van pidiendo, tanto por ejemplo de lo que tiene que ver con Ley Micaela o lo que tiene que ver con cómo comunicarnos de manera clara con las distintas personas, o lo que tiene que ver con lo administrativo, o cursos vinculados con educación. Entonces, bueno, son distintos requerimientos que van modificándose cada año y para nosotros la verdad que siempre es un gusto poder estar en ese diálogo para poder dar una propuesta de acuerdo a lo que se va necesitando.
1: Concordia.
2: El municipio rechazó el recurso de nulidad contra la licitación del servicio de recolección.
0: El Poder Ejecutivo desestimó la presentación por considerar que fue hecha fuera de término.
2: La misma había sido hecha por una empresa interesada que no pudo acreditar condiciones suficientes para participar, según dijo el municipio.
1: El mundo.
0: Terremoto, aclaran que no desestimarán la ayuda de ningún país.
2: Fue después de algunas polémicas por la supuesta negativa a recibir colaboraciones desde algunos estados.
0: trabajamos con los países sin ninguna consideración política o ideológica, indicó el canciller Omar Bula.
6: Hemos ya canalizado algunas donaciones importantes y mientras que hablamos hay aviones llegando al país con ayuda humanitaria. Puedo mencionar algunas 100 toneladas de ayuda humanitaria ofrecidas por el gobierno de Salvador que llegaron ayer por la noche. Tenemos otro vuelo proveniente de México que está llegando en este momento a nuestros aeropuertos, dirigido sobre todo a las zonas más afectadas, en la medida obviamente en que los aeropuertos y las facilidades para que estos equipos operen estén en el lugar. Obviamente hay más afectaciones, sobre todo en el caso de Pereira, pero el aeropuerto de Cali tiene algunas limitaciones también, y seguimos obviamente con la ONG RD estudiando cuál es el nivel de daño. Esto es un proceso continuo. 58.5 toneladas del gobierno de México. No hemos excluido a absolutamente ningún país.
0: Seis de la mañana, 42 minutos, temperatura en Paraná, 8 grados 8 décimos, en Concordia, 11.2 marca el termómetro, en Concepción del Uruguay, 10 grados 1 décima. ¿Hay algún pronóstico de lloviznas? 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
1: Hola, ¿hay alguien ahí? Sí, no, no, no. Juan Pablo Arias va y viene, pero nosotros empezamos a hacer cara y seca. De este viernes, ahora vamos a contar por qué va y viene. Está preparando todo para viajar. Así que va y viene. Mi nombre es José Trovato. Estoy mirando los datos del tiempo. Les damos la bienvenida a cara y seca. Solo podemos decir que está esa llovizna que molesta. Y estar en esa llovizna que molesta, para los que usamos anteojos, es complicado. 8.8 la temperatura en la capital entrerriana, 7.3 la... Atenti que hay 98% de humedad, por eso capaz que no sienten tanto frío. Puede ser una opción. Igual está baja la temperatura. En Concordia, 11.2 marca el termómetro, también 92% la humedad. Muy alta la humedad. Y en Concepción del Uruguay, 10 grados está marcando el termómetro. Está bien, con esa lloviznita que molesta pero no moja. 97% el porcentaje de la humedad. Bueno, no digan que no avisamos. Empezamos este viernes y llegó un ratito antes. Mentira, siempre llega a la misma hora. Facu Leiva, ¿cómo estamos?
2: Muy buenos días, José.
3: Cucas inmundo.
2: No. Es muy viernes, es viernes para hacer cole con la gente. Ya claro. Encima que tenés que levantarte y que esté la garúa esa finita, sí. Ya es demasiado cruel. Y es verdad que esa garúa es molesta, porque si o no haces nada o llueve. Bien.
1: Claro.
2: Dale, no me venga con esta garúa que tengo que salir con el paraguas, el piso está mojado. A la gente, lógicamente, si tiene que salir, en caso de que tenga que salir, que salga con precaución, que vaya lento. Cuidado que la calzada asfáltica va a estar resbaladiza, si tiene que salir en el auto. Y si tenés que salir caminando, el paraguas tiene que estar por las dudas.
1: Sí, y hay que mirar para abajo. Usted va a decir, ¿por qué mira para abajo?
2: Y a veces puede llegar a encontrar algo de plata.
1: Eso una. Yo una vez me encontré caminando para acá, 5 lucas.
2: Ah, bueno, entonces hay que mirar para abajo.
1: Sí, hay que mirar para abajo. Pero en realidad hay que mirar para abajo porque hay veredas. Viste que hay gente que elige...
2: Las baldositas que están...
1: Y pone, por ejemplo, dos cosas. O ponen baldosas de baño, que son resbaladizas. Que vos decís, ¿por qué les ponen la vereda? No sé. O hay baldosa floja y te salpican. Yo tenía una vecina que echaba lavandina en la vereda. ¿Cómo me di cuenta? Porque vos decís, ¿cómo te vas a dar cuenta?
2: Claro.
1: Un día que pisé una baldosa floja, sí. Y lo que saltó era agua con lavandina y perdí un pantalón.
2: Todo el pantaloncito. Bueno, claro. Un buen degradé se hizo el pantalón.
1: Sí, quedó nevado, que era un
2: pantalón.
1: Claro.
2: Y bueno, fue perder un pantalón por algo que es totalmente ajeno a tu... Si vos me decís, bueno, yo estaba lavando con lavandina, se salpicó, bueno, es otra cosa. Pero ahora porque... Vi una baldosa floja y la vecina usó la bandina para...
1: Favor. No, eso... No. Pero bueno, sí me enteré. Bueno, estamos acá sosteniendo porque Juan Pablo Arias está haciendo... Ustedes van a escuchar que entra y sale porque está haciendo las valijas. Porque está viajando a Buenos Aires.
2: Sí.
1: Paréntesis. Juan Pablo Escatín esta semana no viene de vacaciones.
2: Damos un saludo grande a los dos. Un
1: saludo a los dos. Y en el caso de Juan Pablo Arias está saliendo para ir a participar de...
2: Del torneo competencia de Farmear Aura.
1: ¿De qué?
2: Farmear Aura.
1: Por favor, dígame a alguien que está... Si hay alguien del otro lado, díganme que conocen... ¿Cómo se llama?
2: Farmear Aura. Es la tendencia viral que está entre la generación Z, como se lo llama. Es una competencia en donde dos participantes empiezan a hacer poses, empiezan a hacer señas y gestos que, entre comillas, vamos a hacerlo, sirven para sumar puntos de estilo. Bueno.
1: Ah, mira.
2: Mira, búsquelo, hay videos que vos decís, che, no hay nadie que le diga, no da a estos pibes. Sí. Porque antes vos decías, alguien que decía, che, pero esto por las dudas más vale hacerlo en tu casa. Ahora los chicos, eso que vos decís no da, lo hacen en una plaza abierta y compiten. Con alguien que lo está, y encima compiten.
1: ¿Alguien los...
2: Qué bueno, bárbaro. Para mencionar, hoy a las 4 de la tarde va a llegar acá a Paraná. A las 4 de la tarde se va a estar haciendo la competencia de Farmear Aura.
1: Ah, mira.
2: Pienso ganar, dijo Farmear Aura, pienso ganar, dice Juan Pablo.
1: Claro.
2: A ver.
1: Él va a participar en la de Buenos Aires.
2: Claro, va más grande.
1: Va más grosa.
2: Donde están las cámaras.
1: Hay cámaras, la televisión en vivo. Si prenden, seguramente lo van a ver. Capaz algún móvil lo está tomando. Por eso, como digo, está haciendo las valijas.
2: Está totalmente...
1: Está el auto acá en la puerta.
2: Listo, ya está pensando en qué va a hacer. Pues, claro, digo, sí, tenés que
1: lucirte.
2: Y el tema que si te sale mal, viste que, bueno, lo que están de moda es tenés el aura, que es lo positivo, y después Laura, que sería lo negativo.
1: Ah, mira.
2: Dice aura, Laura, esos son los dos puntos. Y hay que ver para qué lado termina el amigo Juan Pablo Arias.
1: Qué grosso.
2: Lo quisiera ver farmeando. Es algo, mira, lo último que se ha visto aquí en Argentina, un streamer llamado Parense de Mano, que estuvo Marcelo Tinelli.
1: ¿Haciendo eso?
2: Haciendo eso. Y es como que, chicos, mucha vergüenza ver un... Perdón la palabra que voy a decir.
1: Una persona grande.
2: Una persona grande ya. Claro. Pero viste que Marcelo siempre tuvo esas de ser cosas de pibe.
1: Claro,
2: bueno, a ver,
1: de pibe.
2: Pero bueno...
1: No, pero ya está.
2: Es una moda que personalmente...
1: Pero bueno, chicos, lo cierto es que los chicos se juntan.
2: Exactamente.
1: Cada uno hace su performance, digámoslo así.
2: Exactamente, es un duelo uno contra uno y después hay el griterío masivo del público indica quién gana.
1: Mirá vos, diga qué bárbaro.
2: Pero bueno.
1: Qué groso, estoy muy impresionado. Bueno, farmear aura, lo voy a anotar.
2: Vamos. Porque
1: juro que es la primera vez que escucho.
2: Para el martes vamos a venir a practicar. Vamos a venir con algo practicado.
1: Claro.
2: Lunes no, porque es feriado.
1: No, claro, lunes feriado, pero sí. Yo me lo imagino, por ejemplo, a Juan Pablo arriba de un skate. ¿Puede ser? ¿O no necesita?
2: Es más sin, claro, es como se hace la ronda. Se hace la ronda y dos chicos tirando poses ahí adelante.
1: Mostrar tu gracia, digámoslo así.
2: Sí, tus puntos de estilo.
1: Qué groso.
2: Haciendo muecas, haciendo caras. No, es increíble. Ayer habré estado fácil 2 o 3 horas viendo compilados de video. Y hay cosas que... Esto no tiene básicamente ningún punto de estilo, chicos. Veamos el concepto nuevamente, reamos el concepto. Pero bueno, es algo que al principio, hace 3, 4 meses, cuando se empezó a usar el término, era para los famosos. Por ejemplo, en la final de Qatar, hay una imagen que Messi entrando a la cancha, mirando la cámara fija, entonces no, aura. Y ahora ya se popularizó, ya no es para los famosos, sino que es para cualquiera.
1: Para cualquiera.
2: Cuando era para los famosos, por lo menos tenía un poco de sentido. Porque que Messi tenga aura, bueno,
1: claro,
2: cosa.
1: Sí.
2: Que De Paul tenga aura comiendo caramelo con pared, otra cosa.
1: Ah, mirá.
2: Pero que venga yo, que...
1: Pero es muy amplia, digamos, veo que es muy amplio la
2: ha
1: gama.
2: Ha crecido, ha crecido muchísimo el término.
1: Qué groso, Bueno, anoten, farmear aura, porque seguramente vos estás llevando a los pibes a la escuela.
2: No, aparte
1: y decís,
2: ¿qué están hablando estos pibes? Yo me imagino, ¿no?
1: Y entonces el chico hablando le dice de atrás. Farmear aura, papi.
2: Mirá, papi, estás farmeando aura. Y vos lo estás tirando.
1: Lo hacemos en el patio cuando en el recreo.
2: Antes se jugaba al fútbol con una boligoma, mirá, con alguna hojita de papel.
1: Aprendan esto,
2: cosas que se aprenden.
1: Acuñemos el término porque eso hacemos los viernes nosotros, mostramos cómo funciona la historieta. Bueno, nos vamos a quedar hasta las 9. Como les digo, Juan Pablo Arias entra y sale porque está armando las valijas para ir a competir a Buenos Aires. Esperamos que le vaya todo bien. Y les pedimos a ustedes que nos acompañen, ¿sí? Hasta las 9 de la mañana por las radios de la UNER y la gran cadena de la amistad deportiva, como decía. No importa, ya quién decía, porque hay que googlearlo. Nos quedamos hasta las 9, ahora son las 6:52, ustedes quédense ahí.
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0: Bueno, 6:54, vamos corriendo, ya empezamos a correr, porque ya nos queda corto el programa. Les cuento de qué va a ir la historia, pero antes les digo que si están por salir de casa, 8.8 marca el termómetro en Paraná, 7.3 la térmica, es alta la humedad, 98%. Dice que puede haber alguna llovizna a la mañana, créanme que sí, que puede haber. En Concordia, 11.2 está marcando el termómetro, también es muy alta la humedad, 92%. Y en Concepción del Uruguay, 10.1 es la temperatura hasta ahora, 97 el porcentaje de la humedad. Bueno, tenemos un montón de temas y protagonistas de los que hablaremos en el programa de hoy. Uno que no queremos dejar pasar y que lo comentamos en la semana, porque nos inquieta, es la injerencia de los Estados Unidos a través de su diplomacia en nuestro país. Nosotros podríamos ponerlo como nota de tapa si esto fuera un diario, porque ya ni siquiera disimulan, y hablaremos en un rato de eso. Desde la embajada estadounidense ya van para presionar directamente a la gestión Milei. ¿Qué quieren evitar? Algo que sí hablamos en programas anteriores, que es que haya una firma china que entre a los proyectos de fibra óptica. Insisto, ya no lo disimulan en absoluto. Ya habíamos visto presiones a algunos empresarios, directivos de alguna cooperativa. Ahora directamente parece que van al gobierno y decirle, bueno, así no funca. Bueno, ese será uno de los temas de los que hablaremos hoy. También, otra cuestión de la que hemos hablado más acá, ustedes saben el plan del gobierno provincial para modificar las dietas, vamos a decir así, en los comedores, en los donde, de los pibes de las escuelas, ¿qué están comiendo? Bueno, así como hablábamos recién de prácticas novedosas, no solo qué están comiendo, ¿qué van a comer? Bueno, de algo de eso vamos a estar hablando. Y como ustedes ya lo escucharon, esta Facu iba acá, así que tenemos por delante un fin de semana.
1: Un fin de semana extra largo con muchos deportes, Juan te iba a decir Juan Pablo, José. Además, tenemos que hablar de lo que pasó en Copa Sudamericana, Copa Libertadores. ¿Cómo? Detalles que hace mucho no se daban. Los equipos argentinos no pudieron ganar en el partido de ida de octavos de final. Bueno, vamos a estar hablando de eso. Además de una nueva fecha que se viene, Patronato, que tendrá que jugar otro partido de visitante seguido. Está cerca, es verdad.
0: Un día va a ganar,
1: pero en algún momento va a dar. Lástima, sí, que viene un partido muy difícil. Está cerca, es acá la vuelta, pero hay que jugar frente a Colón de Santa Fe con el presente de ambos equipos. Y vamos a ver toda la agenda del fin de semana, porque vamos a tener rugby y básquet.
0: Bueno, viene un fin de semana con mucho deporte. Y además, obviamente es viernes, así que nos vamos a asomar a la agenda cultural, porque hay ferias, vamos a decirle así, encuentros en muchos lugares de la provincia.
1: Es un fin de semana largo, hay que aprovechar también. Y otra cosa, pará, Día del Niño el domingo. Así que vamos a tener...
0: ¿Vos pediste algo?
1: No, yo no pido nada, no, no es que... Pará, voy a corregir, sí, no
0: pero
1: puedo,
0: si cae,
1: no debería...
0: Si pedir. Cae bien.
1: No, lógico eso, pero me dicen, ¿no que es Día del Niño? Bueno, no hay Día de la Madre, le digo, y ya es un quiero retruco. Ah,
0: claro.
1: Pero es como, si soy tu mamá no me puedes decir eso, y
0: claro,
1: ya no le puedo pedir
0: una
1: nada.
0: Cosita.
1: Nada.
0: ¿Qué está?
1: Si llega, llega.
0: Turrón.
1: Lo acepta.
0: Claro,
1: lo acepta.
0: Por eso. Bueno, fin de largo, así que hay mucha cosa. Con Valentina Schifferlein nos vamos a asomar a lo que hay en la provincia para hacer. Así que, tal Negro Herrera, la operación técnica. Como les dije, Juan Pablo entra y sale porque está armando las valijas. ¿Cómo se llamaba el...?
1: La competencia de Farmea Laura.
0: Farmea Laura. Allá va Juan Pablo a representar Cali Seca con una remera que dice Cali Seca, obviamente, ¿no?
1: Obvio.
0: Escúchame. Y nosotros nos vamos a quedar hasta las 9 de la mañana sosteniendo las banderas en este viernes.
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0: 7 de la mañana, 2 minutos. Temperatura 8 grados, 8 décimos en Paraná. En Concordia, 11.2. En Concepción del Uruguay, 10.1.
1: El gobierno flexibilizó el crédito en dólares para empresas.
0: El ministro de Economía, Luis Caputo, precisó cómo funcionará el nuevo esquema de financiamiento en moneda extranjera para compañías.
1: Además, aseguró que el gobierno siempre ha sido empático con las moras de las deudas de las familias.
2: La flexibilización parcial de lo que son los préstamos en dólares a personas jurídicas, o sea, a empresas. Esto, repito, es específicamente a personas jurídicas, no incluye personas humanas, y esto es, alguno le podrá dar algún comentario o crítica con esto, pero probablemente también lo podría haber habido si hubiéramos también incluido personas humanas. La realidad es que la razón que, por la que lo hacemos es porque nos parece macroprudencialmente lo más razonable, y porque en realidad con respecto a las personas jurídicas es donde los precedentes judiciales sobre la validez de los contratos entre las partes es más sólida.
0: Clínicas en crisis por las graves deudas del PAMI.
1: La Obra Social Nacional no actualiza los aranceles desde hace casi 3 años, afectando gravemente el funcionamiento de las pymes de salud.
0: Lo explicó Silvia D'Agostino, titular de la Asociación de Clínicas de la provincia.
3: O sea, desde medidas estructurales importantes para sostener a las clínicas privadas del interior del país, de todo el país, porque en realidad es de todos, centros de diagnóstico, etcétera, no se ha tomado ninguna en 20 y pico de años. O sea, es terrible. O sea, es como que el sector no existe, ¿me entendés? No tiene importancia. Son pymes en salud, que son mano de obra intensiva, de una mano de obra que es súper especializada, que es difícil de formar, de conseguir. Realmente es el impacto es muy grande.
1: Conciliación obligatoria en Granja Tres Arroyos. Ordenan dejar sin efecto los despidos.
0: La Secretaría de Trabajo fijó una audiencia de conciliación para el jueves 20 de agosto a las 12.
1: A la convocatoria deberán asistir representantes de ambas partes con poder de decisión suficiente.
0: Más de 2.500 empleados municipales se capacitaron con el Plan de Talento Humano.
1: La municipalidad renovó los convenios con universidades para la continuidad de este programa.
0: La decana de la Facultad de Ciencias de la Educación, Aixa Boykens, destacó las capacitaciones en oficios, gestión administrativa, herramientas digitales e inteligencia artificial.
4: Estamos abiertos a los cursos que nos van pidiendo, tanto por ejemplo de lo que tiene que ver con Ley Micaela o lo que tiene que ver con cómo comunicarnos de manera clara con las distintas personas, o lo que tiene que ver con lo administrativo, o cursos vinculados con educación. Entonces, bueno, son distintos requerimientos que van modificándose cada año y para nosotros la verdad que siempre es un gusto poder estar en ese diálogo para poder dar una propuesta de acuerdo a lo que se va necesitando.
0: Datos del tiempo a las 7 minutos. En Paraná la temperatura es de 8 grados 8 décimos, cubierto con alguna llovizna. En Concordia 11 grados 2 décimos. En Concepción del Uruguay 10.1, y salta la temperatura en una costa y en la otra. A tenerlo en cuenta, las humedades van entre el 95% y el 100%.
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0: ¿A que no te vas a levantar?
1: Oh, mucha energía para este viernes.
0: ¿Cómo suena esa guitarra? Como para que se despierten si alguno se quedó.
1: Y es viernes, con esta música. A ver, a veces me pasa, no sé si te pasa, José, cuando ves la ventana, que está el clima como está hoy, y ves y, oh, 5 minutos más, 10 minutos más, bueno, es momento de, con esta música, levantarse.
0: El cielo colorado, digamos. Está así cubierto y colorado, rojo. Mientras va amaneciendo.
1: Sí,
0: mientras va amaneciendo, y pasará del colorado al gris.
1: Bien.
0: Conforme el sol alumbre, vaya saliendo. Bueno, a las 7 y 11. ¿Por qué dice esto Facu Leiva? Lo dice porque, por ejemplo, los amigos que están escuchando en Paraná ya se habrán dado cuenta que cada tanto aparece esa lloviznita que no termina de ser. No hay lluvia,
1: pero tampoco está seco, te va a mojar el piso.
0: Yo por eso hoy traje gorrito con visera, para que esas gotitas de esa llovina no me caigan en los anteojos.
1: Claro, eso debe ser
0: el debate. Porque es muy molesto. Muy, muy, muy, muy molesto. Pero bueno.
1: Con el Negro Herrera trajimos la capucha y la campera.
0: Es lo que hay. Claro, es lo que hay, es lo que hay. Así que ya lo saben. Por ahí estás en una parada de colectivo y te vas dando cuenta, ¿no? Típica que uno mira la columna de la luz de la calle y ves que caen algunas gotitas. 8.8 la temperatura en Paraná, 7.3 la térmica. Está fresco, pero es alta la humedad. O sea que no está tan fresco. ¿Sí? 98% la humedad. El pronóstico dice que hoy habrá alguna lloviznita matinal. Y después, tanto sábado como domingo, como lunes, puede aparecer alguna tormentita. Una tormentita aislada, de esas que molestan porque te llueve 15 minutos, intenso, y ya está. Y eso fue todo. Bueno, eso por lo menos para los amigos que nos escuchan en Paraná. Para los que están en Concordia, 11 grados 2 la temperatura, 92 el porcentaje de la humedad, por eso capaz no siente tanto fresco. Las lloviznas pueden estirarse durante la mañana y algo de la tarde, en Concordia. Llovizna, hermano. Pero, bueno, es viernes, ¿no? Después miro sábado, domingo y dice alguna tormenta, sobre todo el domingo. Y el lunes.
1: Por el día del niño, así por los chicos.
0: Yo que pensaba, estaba re decidido a prender un fuego.
1: Oh, de última, algún momento a la tarde que vaya al parque los chicos.
0: Claro, ni hablar.
1: A ser felices.
0: Olvídate.
1: Bueno, me parece que los planes van a ser puerta adentro.
0: Todo
1: bajo
0: que techo.
1: Cambie.
0: Todo lo que tenían pensado, si, tienen que ver que sea bajo techo. Si no, va a estar difícil. En Concepción del Uruguay, 10 grados 1, marca el termómetro, 97 el porcentaje de la humedad. Y un viernes también, con lloviznas que se extenderán de la mañana a la tarde en algún momento. Generalmente te llueve cuando tenés que ir a hacer alguna cosa a la calle.
1: Voy a decir, bueno, salgo a la 9, pum.
0: Llovizna, claro, ahí cae. Y después sí, fin de semana que va a tener alguna lluvia aislada, o tormenta. No sé qué decir.
1: Lo mejor sería pensar en planes del fin de semana, puertas adentro.
0: Claro. Pero cada vez
1: hay
0: más
1: ver,
0: claro.
1: Hay que ver si la competencia, si en Buenos Aires va a estar igual, para ver si no se le cancele la competencia al amigo Ari.
0: Sí, claro.
1: O ver si van a hacerlo bajo techo.
0: Para el que se engancha ahora, dijimos desde el principio, y ustedes lo van a escuchar, Juan Pablo Arias está entrando y saliendo porque está armando la valija para ir a competir.
1: La competencia de farmear aura.
0: En Buenos Aires. También la habrá en Paraná, pero, y en otros sitios. Pero esta de Buenos Aires es la que él va, porque él va a lo grande.
1: Claro, vamos a lo grande. Vamos a pegarnos, como se dice hoy en día.
0: Así que nuestro guía espiritual hoy está armando valija y cosas por el estilo, con el auto en la puerta, que lo llevará y lo depositará en Baires para esta competencia.
1: Me gusta Baires, me gusta que se le diga.
0: ¿Ah, sí?
1: Sí, lo banco. Tiene aura el nombre.
0: Sí, claro. Hay que decir Baires. Vamos a decir. Si se comunican, vamos a buscar, pero me estoy dando cuenta ahora que la vía de comunicación la tiene Arias. Así que le vamos a decir que nos da alcance. ¿Sí? Porque si no va a ser difícil.
1: Complicado, pues leer los mensajes.
0: Hagan el esfuerzo igual, porque bueno, esto es así. Esto es así. Pero bueno, así están las cosas a estas horas. Nosotros lo vamos viendo y les vamos contando de qué va la historia con vistas al fin de semana largo que vamos a tener. Y los invitamos a que se queden igual, aunque alguien esté entrando y saliendo. ¿Sí? Quédense acá que hay cara y seca hasta las 9 de la mañana.
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0: nosotros vemos todo el tiempo, lo vivimos en la provincia de Entre Ríos, distintas protestas, pero nos ha llamado la atención y probablemente tampoco lo hemos tenido tan visible, pero bueno, cuando uno empieza a buscar lo que está pasando en Tierra del Fuego. Un cóctel que uno podría decir explosivo, cuando los dirigentes, como hemos visto tantas veces, no terminan de tomar nota de lo que está pasando. Bueno, si yo les digo paro docente, bueno, por ahí ustedes le prestan atención. Y si digo por tiempo indeterminado, ¿y por qué se da esta historia? No es la única que estamos observando. Cuando hemos ido buscando noticias, también hemos visto mucho despido en Tierra del Fuego. Ustedes me van a decir, ¿en un montón de lugares? Sí, en un montón de lugares. Pero la verdad es que nos sorprende que haya llegado a este lugar, de tanta tensión. ¿Por qué? Bueno, porque entonces vamos a ir a la fuente, que es lo que más nos place y lo que hacemos siempre. Está con nosotros Horacio Catena, es dirigente, secretario general del Sindicato Docente de Tierra del Fuego. Y con él hablaremos un momento. Horacio, aquí José Trovato en la radio de la Universidad Nacional de Entre Ríos. ¿Cómo va?
1: Hola, buenos días a ustedes, a su audiencia y a toda la gente de la radio. Estamos arrancando el día.
0: Me imagino, ¿nos puede describir el escenario por el que están atravesando?
1: Bueno, el escenario nuestro no dista mucho del resto de los docentes del país. La docencia en el país es pobre de punta a punta, está endeudada, tiene que recurrir a más de un trabajo para poder tratar de pagar las cuentas que implica nuestro costo de vida. Y obviamente que es una docencia, por lo menos la nuestra, una docencia que se ha revelado permanentemente y que viene luchando mucho y que se ha dispuesto a decir basta. Alguna vez el centro de la política en la Argentina tiene que ser la discusión de los salarios. No puede un trabajador o una trabajadora registrada con más de un cargo vivir eternamente en la pobreza, y por eso el 3 de agosto, cuando era el día que debíamos volver a las aulas, decidimos no volver hasta que se recompongan los salarios y se dé una previsibilidad de los mismos y que no se nos devuelva y no se descuente un solo peso de la huelga que venimos realizando. En ese contexto nuestro está un poco lo que usted decía. Uh-huh. Esta semana, de hecho, el lunes, la empresa de la familia del ministro de Economía de la Nación, de Caputo, Mirgor, despidió a 300 trabajadores y trabajadoras. Otras, como Yatec y otras, despidieron a 90, y así, en un solo día hubo 450 despidos en una provincia que para el nivel de población que tenemos, y sobre todo porque somos una isla, es una catástrofe. Así que obviamente nosotros trabajamos sindicalmente muy cerca de la UOM Río Grande, una seccional de la UOM que pelea siempre, que está siempre defendiendo los puestos de trabajo, la soberanía y la industria nacional. Y bueno, acá estamos enfrentando la política de gobierno nacional y también la del gobierno de la provincia, que no se anima a confrontar con los intereses concentrados del poder real, ¿no? Porque este plan económico mantiene al 90% de la población en la zozobra, en la incertidumbre, en la pobreza, pero hay un 10% que ha multiplicado su ganancia, ha multiplicado su riqueza, y si nosotros no nos animamos a discutir eso,

0: tiempo importante que no íbamos a un paro por tiempo indeterminado. El último paro por tiempo indeterminado lo hicimos al gobierno de Rosana Bertone y a Mauricio Macri en el inicio de su gobierno, porque habían tomado medidas que fueron terribles. Tuvimos 3 meses de paro por tiempo indeterminado y nos desalojaron de la CAMPE quemándonos y reprimiéndonos. Y luego tuvimos lucha. De nuestro sindicato fue el primer sindicato que generó el paro virtual en plena pandemia, porque no nos cumplían un convenio de salario. Y el gobierno lo que plantea es que el ajuste nacional es atroz y que deja a las provincias sin caja. Claro. Cosa que en un sentido tiene razón, ¿no? O sea, no nosotros no desconocemos el ajuste nacional y la motosierra de Milei. De hecho, nosotros salimos rápidamente con el primer DNU, el 14 de diciembre del 2023, nosotros estuvimos en la calle, a pesar de que muchos de nuestros compañeros y compañeras habían votado a este gobierno y tenían cierta expectativa, pero con ese DNU ya no dejaba duda para dónde iba a ir la política del gobierno, ¿vale? En ese sentido, nosotros, 4 meses después de asumido el gobierno de Milei, presentamos en la legislatura una herramienta de recaudación para mitigar los gastos, lo que significaría en ese momento, lo que nosotros entendíamos que venía, que era el recorte de recursos. Presentamos en la legislatura, en la ley de financiamiento educativo integral para la provincia, para que toquen los intereses de los terratenientes de la provincia, los operadores portuarios, los operadores turísticos, los cotos de turísticos, que son quienes usan nuestro río, nuestro lago para la acción privada, cuando es un bien y un recurso de todos y todas, y todo lo que significa la actividad hidrocarburífera. Con eso nosotros demostramos que podía haber un recurso extraordinario para mitigar el efecto de la política del gobierno de Milei. Bueno, no se nos prestó atención y ahora, 2 años y 2 meses después, la legislatura de la provincia está discutiendo candidatura, está discutiendo banalidades, y mientras los pibes de las escuelas públicas no tienen garantizado la calefacción, el agua y el comedor, los salarios están por el suelo, y bueno, y la brecha digital y cultural para nuestros pibes y nuestras pibas se han ampliado. Entonces, en algún punto se tiene que cortar, porque imagínese que las elecciones para nuestra provincia son recién el año que viene, en mayo. El próximo gobierno va a asumir en diciembre y las primeras medidas las tomaría en enero. Claro. ¿Qué podemos esperar 18 meses con estos salarios y con esta situación? Es imposible. Claro. Y entonces, digamos, independientemente de que nosotros creemos que tiene que haber un cambio profundo y rotundo en la política nacional y que la provincia tiene que recuperar soberanía, territorialidad, tiene que recuperar industria, tiene que recuperar una cosa, los trabajadores y las trabajadoras vivimos nuestro salario y no podemos esperar eternamente. Claro. Y en ese sentido nos dispusimos a pelear.
1: Estamos hablando con Horacio Catena, dirigente docente. Estaba haciendo un poco de memoria, el gobernador de Tierra del Fuego ha sido docente también.
0: Sí, el gobernador de la provincia es un docente de la misión salesiana. Viene del la misión salesiana, del Colegio Salesiano de Río Grande.
1: Claro. Y por otro lado, ¿cuál ha sido la repercusión, digamos, con los ciudadanos de Tierra del Fuego? ¿Qué repercusión ha tenido la medida que han tomado?
0: Bueno, nosotros y nosotras generamos semaforazos, ¿no? O sea, vamos a la esquina de muchas lugares de nuestras ciudades y repartimos los volantes o informamos cara a cara, con carteles, con volantes, con distintos instrumentos, por qué peleamos. Y la verdad que el recibimiento ha sido extraordinario. No aflojen, bocinazo, está bien, todos necesitamos aumento. Por suerte ustedes se animan, por suerte el sindicato lo acompaña, o el sindicato encabeza. Obviamente que hay un sector de la provincia, o algún sector de la sociedad que no le gusta. A nosotros tampoco nos gusta, qué sé yo. Yo tengo mi nieta en la escuela pública, y su maestra está de paro. No es que... no

0: nos afecta. No es que los hijos y las hijas de nuestros compañeros y compañeras no están perdiendo días de clase, pero nosotros decimos lo siguiente: lo peor que le podemos hacer a la escuela pública es no pelear, no reclamar, educar para la resignación, para el no se puede, para el esperemos que cambie. Yo le decía a mis compañeras, a mis compañeros, que nosotros somos la docencia insumisa de Tierra del Fuego, porque nos animamos a desobedecer, a cuestionar por cuestiones éticas y por cuestiones morales, por cuestiones de conciencia. Cuando uno tiene conciencia que lo que se está haciendo está mal, que lo que se está haciendo es contrario a los intereses de nuestro pueblo, lo peor que podemos hacer es permanecer callados, permanecer inmóviles, con el pretexto que algunos dicen que si peleamos le hacemos el juego a Milei y le hacemos el juego a la derecha. Nosotros creemos que este gobierno nacional, este modelo atroz, ha venido precisamente porque hay dirigentes sindicales y políticos que no se animaron a tocar los intereses que hay que tocar para que nuestro pueblo viva mejor, para que los trabajadores registrados no tengamos que tener pluriempleo y no tengamos que trabajar para pagar las cuentas, y que nuestras compañeras y todos nosotros y nosotros estemos hiperendeudados. Imagínense que nosotros desde el 2019 que venimos reclamando un plan de desendeudamiento, porque ya habíamos salido del gobierno de Macri con deuda por renovación, por toma de crédito, por renovación de alquileres y tarifazos. Imagínense cómo estamos ahora. Es imposible vivir. No se puede más. Entonces, obviamente que hay que tomar alguna medida, y la medida no puede ser la que generalmente se hace cuando las negociaciones no avanzan. Un paro de 48, 72... Acá, si vos no parás definitivamente y no reclamás con firmeza, obviamente que las soluciones no llegan. Y creo, en verdad, sin soberbia, con mucha humildad lo digo, que es lo que debería hacer la CETEL y lo que deberían hacer los gremios de todas las ramas en todo el país, porque la verdad que la situación no se banca más. ¿Hasta cuándo podemos soportar este tipo de salario, este tipo de destrucción de empleo? Ver cómo le pegan a los jubilados, cómo sufren las personas con discapacidad y cómo se destruye el empleo. Nosotros somos muy críticos, hemos planteado esto en el marco del FRESU, y obviamente que creemos que hay una dirigencia política y sindical que manda a la gente a la casa cuando la gente quiere estar en la calle y quiere estar enfrentando los problemas que tiene en la cotidianidad.
1: ¿Y ahora cómo siguen?
0: Bueno, hoy hay reunión a las 3 de la tarde, ayer ha habido comunicación con el gobierno de la provincia, nos dijeron que hoy nos harían una propuesta integral de lo que nosotros estamos pidiendo, y en función de lo que salga de esa reunión, si amerita que la docencia lo evalúe, será la docencia lo que evalúe escuela por escuela, turno por turno, y con el mandato de cada uno de esos turnos y de cada una de esas escuelas definiremos qué hacemos con la propuesta integral que nos dé el gobierno de la provincia. Si es aceptada, volveremos a las aulas, y si no es aceptada, seguiremos de paro hasta que exista una propuesta que dé satisfacción a nuestra demanda.
1: Horacio, muchas gracias por la comunicación.
0: Gracias a usted, hasta luego.
1: Hasta luego. Estábamos hablando con Horacio Catena, es secretario general del sindicato que nuclea a los docentes en Tierra del Fuego, el SUTEF. Sindicato Docente de Tierra del Fuego. Digámoslo bien, Tierra del Fuego, Antártida e Islas del Atlántico Sur. Así es como se denomina. Eso incluye Malvinas. A veces nosotros lo soslayamos, pero el gobernador de Tierra del Fuego también es gobernador de Malvinas, aunque sea un territorio ocupado. ¿Están de paro los docentes? ¿Hay muchos despidos? Hablábamos de los 300, hizo la mención recién nuestro entrevistado. Un escenario muy complejo el que se vive en Tierra del Fuego, que por las declaraciones no escapa a un escenario o a un contexto general marcado por la complejidad, y en el que hasta acá la dirigencia parece mirar para otro lado.
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0: Facundo Leiva. ¿Qué fin de semana tenemos?
1: Pero antes de meternos en lo que se viene el fin de semana, vamos a hablar de las Copas Internacionales, Copa Libertadores y Copa Sudamericana, a sabiendas de que en ambos torneos hay un partido que se ha postergado para la semana que viene, debido a que esos partidos tienen como protagonistas a equipos colombianos. Claro. Vamos a arrancar hablando de la Copa Libertadores y un caso que no lo recuerdo en años, José. Sí. Octavos de final, 7 de 8 partidos de ida se han jugado. 7 empates, no hubo una victoria, arrancando con el empate entre Universidad Católica y Estudiantes de La Plata 1-1. Anoche Rosario Central empató 0-0 con Corinthians, duelo de equipos brasileños. Ajá. En el Cruzeiro empató 1-1 con Flamengo, Mirasol de Brasil empató 1-1 con Liga de Quito, Palmeiras empató 1-1 con Cerro Porteño. Ajá. Platense aquí en Argentina empató 1-1 con Coquimbo Unido, e Fluminense empató 0-0 con Independiente Rivadavia de Mendoza, en lo que fue el último partido de Luis Ubeldía como el técnico del equipo brasileño. Ajá. Después del empate le dijeron, hasta acá no más llegaste. Quedó pendiente el partido de ida entre Independiente del Valle de Ecuador y Deportes Tolima de Colombia. Recordemos que por todos los incidentes que han pasado en Colombia, los partidos fueron programados para la semana que viene. Esta semana se jugó los partidos de ida. La semana que viene se van a jugar todos los partidos de vuelta, más el partido de ida de esta llave entre Independiente del Valle y Deportes Tolima. Bajamos a Copa Sudamericana, donde sí hubo victorias, y arrancamos con la goleada 3-1 de Boca frente a Recoleta de Paraguay. Sao Paulo empató 1-1 con Bolívar, Olimpia empató 0-0 con Vasco da Gama, Atlético Mineiro en un duelo de brasileños venció 1-0 a Bragantino. Uh-huh. Santos anoche, nomás el Santos de Neymar, le ganó 2-1 a Macará de Ecuador, Montevideo City Torque le ganó 1-0 a Tigre, y la sorpresa de la llave, Cienciano de Perú goleó 6-1 a Botafogo, a un equipo brasileño.
0: Uno podría decir ya está, pero bueno.
1: Y es un resultado muy determinante, que ver qué pasa en la vuelta. En la Copa Sudamericana también tenemos un partido que va a ser atrasado, que fue atrasado, mejor dicho, como fue el de Independiente Santa Fe frente a River Plate, equipo colombiano que por todo lo que se ha sucedido, se decidió que los partidos se pospongan, mejor dicho, una semana. Nos venimos al fin de semana y al fútbol nuestro de cada día, porque esta tarde va a arrancar la fecha número 5 del fútbol grande con un solo partido. A las 8:30 Racing va a estar enfrentando a Banfield a las 20:30. Para marcar en el calendario, Boca va a estar jugando el sábado a las 21:15, mientras que River va a tratar de poner primera en este torneo. Realmente no ha sido el mejor de
0: la... Ahora, a ver si saca un punto.
1: Es por lo menos sumar. Claro. Otra de las opciones, que también a un gol. River no ha podido convertir un gol en este torneo.
0: Hay que patear al arco.
1: Domingo a las 6 de la tarde será el horario marcado para este partido. Una jornada que se va a extender hasta el lunes, que se va a terminar la fecha con 4 encuentros de Estudiantes de Río Cuarto frente a Atlético Tucumán a las 14:45 el lunes. A las 5 de la tarde el lunes, Lanús frente a Independiente a las 19:15, Vélez Defensa y Justicia. Y cierra la fecha a las 21:30, Gimnasia de Mendoza contra Talleres. Bajamos una categoría y nos vamos a hablar de la Primera Nacional. Juan Pablo, le mandamos un saludo grande, José, porque se va a estar jugando la famosa fecha interzonal. Los equipos que fueron, por así decirlo, emparejados a un equipo de la zona contraria, en el caso de Patronato, nueva partido de visitante, el segundo consecutivo, y tendrá que ser un viajecito corto a Santa Fe para enfrentar a Colón el sábado 15 a las 16:30, en un partido, José, que ya no hace falta más volver a repetirlo, la obligación de Patronato de sumar. Uno siempre tiene la idea de sumar de tres. Colón acaba de cambiar el técnico, está con Iván Delfín, un viejo conocido tanto para Colón como para Patronato. Es un equipo que, si uno mira la tabla, es uno de los candidatos a ascender. Alguno dirá, la obligación es sumar de tres, pero un empate, traerte un punto a Santa Fe, nunca es mal visto.
0: Claro.
1: No habría cambios con respecto al último partido, y por lo tanto a las 16:30, cuando tengan que jugar contra Colón, sería el mismo 11 que partió en la última fecha. Puede haber cambios en el de último momento, pero la enfermería, el vestuario, por así decirlo, no han vuelto los que estaban lesionados. Claro. Y no se han lesionado nuevos jugadores, José. Bueno. Hasta acá la primera parte del fútbol. En la segunda salida, si te parece,
0: ¿con qué venimos?
1: Vamos a hablar del fin de semana que se viene. Vamos a tener mucho básquet en toda la provincia.
0: Ah, muy bien. En un rato nomás con Facu Leiva.

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0: Bueno, seguimos en Cariseca. Vamos a hablar de un tema que ha generado muchísima polémica. El gobierno provincial decidió privatizar la compra de alimentos para los comedores escolares en la provincia de Entre Ríos. Esto ha despertado, decía, polémicas, rechazos de distintos sectores e incluso un amparo que han presentado distintas organizaciones, entre ellas el gremio AGMER, que es el gremio mayoritario de los docentes. Pues bien, vamos a hablar con Verónica Fitchpatch, que es la abogada, la patrocinante, la letrada del sindicato. Verónica, ¿cómo estás? Muy buen día. ¿Qué decís? ¿Cómo te va? Acá Juan Pablo Arias y equipo en Cariseca por las radios de la UNER te saludan. Buen día.
1: ¿Qué tal? Buenos días, Juan Pablo, y a toda la audiencia de esa hermosa radio.
0: Bueno, muchísimas gracias por atendernos, Verónica. Bueno, contanos un poco la posición que tiene el gremio y cómo se sustenta desde lo legal este amparo que han hecho y con qué motivo lo han hecho.
1: Bueno, un poco explicar que los perfiles de las personas que hemos presentado este amparo es como que cubrimos todos los aspectos que tienen que ver con la problemática que nos ha transmitido, que ha infundido este cambio de sistema alimentario. Estamos hablando de la provisión de alimentación, en este caso no son alimentos, nosotros le decimos producto, porque esa es la definición que han dado las expertas, los nutricionistas, que es un cambio de sistema, en realidad, además del producto, de lo que van a ingerir estos alumnos, estos chicos, que debemos recordar son de sectores más vulnerables de nuestra sociedad. Tenemos que primero enfocarnos en quién es el destinatario, porque en definitiva es quien está siendo en este momento defendido de este embate que tiene que ver con esta ingesta de productos nocivos para la salud, prohibidos por la normativa que está vigente.
0: Verónica, ahí está el punto, ahí está el punto de la presentación, de la exigencia y del reclamo del sindicato y de otras organizaciones respecto al carácter de procesado de estos alimentos, es decir, de esos que tienen varios octógonos o sellos negros.
1: Exactamente, así es. Nosotros tenemos que recordar que existe particularmente normativa que rodea... Lo que te quería decir era que, digamos, tenemos que recordar que en este amparo estamos presentados no solo el sindicato docente, sino también la Fundación Cauce, en tanto defiende el ambiente, y parte del ambiente es la alimentación que nosotros las personas humanas recibimos, ¿verdad? Uh-huh. Bueno, el ambiente, esto está representado por Cauce, un número significativo de padres se ha presentado, y AGMER se presenta porque tiene un perfil de defensa de los derechos de los trabajadores involucrados en esta ingesta de productos, ¿sí? Que son los directivos y los docentes que están llamados de modo reglamentario, esto es, no es una opción, ni lo hacen por voluntad, por puro voluntarismo, ni lo hacen tampoco esta tarea porque les pintó, como decimos, por estos pagos. Hacen esta tarea porque el trabajo docente está altamente regulado y dentro de esas regulaciones está la de participar activamente no solo en la preparación y dispensa de los alimentos, sino también que se proveen en los comedores escolares, sino también una suerte de administración del comedor en los aspectos económicos en cabeza de los directivos.
0: Claro.
1: Esto debo decir para aclarar, porque el gobernador explicó que bueno, la intención de este cambio tenía que ver un poco con el rol del directivo que pase a conducir los establecimientos en los aspectos pedagógicos, pero no debemos olvidar que los cambios que hasta el momento se han promovido con la contratación de esta empresa tercerizando esta parte del servicio es parcial, porque los comedores siguen funcionando en la parte de almuerzo a cargo del directivo, tal cual se viene haciendo hace más de 20 años.
0: Está clarísimo. Pero volvamos al punto, Verónica, si me permitís, volvamos a este punto que te señalaba antes, respecto al carácter poco alimenticio de los productos, que es uno de los motivos que precisamente esgrimen estos que, como vos mencionabas, son parte del amparo. La empresa o la compañía remarcó que no es una simple distribuidora de alimentos genéricos, sino que desarrolla productos fortificados con nutrientes como hierro, zinc, calcio, vitaminas y demás. ¿Por qué entonces ustedes entienden que estos alimentos no son los mejores o que en todo caso serían de peor calidad que aquellos que ya venían recibiendo los chicos o aquellos que comen en los comedores?
1: Bueno, claramente somos abogados. Sí. Entonces lo primero que miramos fue la ley. Y esto tiene una contradicción importante y clara de la ley, porque nosotros tenemos que pensar que el marco que rodea la provisión de alimentos en sectores vulnerables de nuestra sociedad son una ley nacional, que es la 27.642. A mí no me gusta hablar mucho de leyes y de números y de cosa tan aburrida, pero resulta que esa ley, que es la famosa ley que se gestionó para que aparezcan en la alimentación que consumimos esos octógonos negros de advertencia que ese alimento contiene algunos componentes nocivos para la salud de las personas humanas, prohíbe terminantemente la distribución, entrega, ingesta y demás de este tipo de alimentos cuando tienen al menos un octógono negro como advertencia, que nos está dando cuenta que contiene estos productos nocivos para la sociedad y muchísimo más nocivos en estos sujetos, en estos chicos que vienen, recordemos, de esta situación de vulnerabilidad alimentaria. O sea, alguien que claramente no come todos los días lo que debe comer porque está en situación crítica económica, le agregamos sustancias, ¿sí?, que ha sido determinado por la ley, una ley a la que se llega después de que muchos expertos opinaron, ¿verdad? Esta ley además tiene un refrendo a nivel provincial, la 10.594, que es una ley que nos va a decir lo mismo, en el mismo sentido. Y te voy a decir paradigmáticamente, porque esto sí es paradigmáticamente, o tal vez irónicamente, la Dirección de Comedores Escolares emitió una resolución en el año 2023, circular, perdón, porque no emiten resoluciones, que prohíbe la entrega de este tipo de alimentación.
0: Claro.
1: O sea, todo lo que contiene la propuesta de Tecnofood, ¿sí?, que en realidad, ya voy a aclarar esto de Tecnofood, todo lo que contiene esta propuesta de Tecnofood contiene una contradicción con estas prohibiciones, porque tiene los octógonos negros.
0: Claro, estos octógonos que dicen
1: uno, dos y cuatro, el budincito tiene cuatro.
0: Claro, estos que dicen exceso de azúcares, exceso de grasas totales, exceso de grasas saturadas, exceso de calorías, todo esto que uno supone no serían los mejores alimentos, o dicen los especialistas, no son los mejores alimentos para los chicos que están en etapa de desarrollo y crecimiento.
1: Exacto, pero no para nadie, pero más todavía para esta etapa de la vida y estas personas que tienen esta vulnerabilidad alimentaria de base. Y decirte que este año, Comedores Escolares, en abril, emitió otra circular, la número 5, que vamos a recordar, se hizo famosa porque lo que trascendió de esta circular era la prohibición de comer tortas fritas en la escuela.
0: Me acuerdo.
1: Bueno, ¿te acordás?
0: Un día patrio.
1: Fue muy mediático porque aparte se publicó, las circulares son normativa que no circula mucho, pero la bajaron fuertemente para el 25 de mayo, cuando habían preparado como parte de la festividad churros, tortas fritas, buñuelitos, lo que es bien patrio, ¿viste? Sí, por lo menos por estos pagos. Nosotros asociamos, digamos, estos eventos siempre a las comidas, y dentro de las comidas la torta frita es algo que, bueno, nos hace como más patrio, ¿viste? Pero se prohibió y en el momento, ¿viste? Y recordemos que esta licitación se publica en el boletín oficial, estuvo publicada, el llamado a la licitación, lo que no estaba publicado era la aprobación de la licitación. Y el llamado fue en abril, o sea, yo la verdad es que no entiendo, pareciera que por una oficina hacemos una cosa y por la otra hacemos otra.
0: Ahora, Verónica, volviendo al punto, ¿ustedes qué le están pidiendo a la justicia? ¿Que frene momentáneamente hasta que se resuelva la cuestión de fondo? ¿Es una cuestión sumarísima en un inicio?
1: Lo que quiero decir es un par de aclaraciones. Nosotros no hemos demandado a Tecnofood. No. Vamos a ir aclarando algunos puntos importantes. Ajá. Por lo cual, este pedido de aclaración, este pedido de que tengamos recaudos cuando nos referimos a la empresa que salió en un comunicado ayer o antes de ayer, innecesario, porque nosotros hicimos muchas aclaraciones respecto de la empresa, en el sentido que nosotros no hemos demandado a la empresa, ¿sí? Nosotros,
0: bueno, pero la empresa defiende su negocio, Verónica, es lógico. La empresa, bueno, defiende el negocio, no.
1: Pero claro que defiende su negocio, pero bueno, pero...
0: Porque el punto también es, perdóname, el punto también es que esto se ha transformado en un negocio. Esto no era un negocio, esto era parte del Estado cumpliendo con una obligación que tenía para con los chicos, los pibes que iban en los comedores, y ahora se transforma en un negocio también. Hay una parte que se transforma en un negocio donde todos pagamos ese negocio para que lo preste una empresa privada. Me parece que ahí también hay un punto importante que entiendo, y acá te pregunto, que entiendo no va por allí la demanda. O sea, ¿ustedes no se meten en esta cuestión del Estado delegando la responsabilidad a un privado, o sí también van por ese lugar?
1: No, para nada. Nosotros no cuestionamos el acto administrativo desde ese punto de vista. Nosotros lo que exigimos en la demanda es que el Estado garantice la alimentación de los chicos en la escuela acorde a lo que el mismo Estado ha dicho por la otra ventanilla, que es saludable. Y que sea un sistema que no tenga la uniformidad que prevé, porque la uniformidad no solamente es que todos los paquetitos son iguales, sino que todos los destinatarios de estos paquetitos los tratan como iguales y no son iguales, porque hay importantes diferencias alimentarias, no hay un cuidado sobre las personas que tienen algún tipo de reacción a la lactosa, no hay cuidado respecto de aquellas personas que tienen algún tipo de intolerancia a alguno de los productos aún no nocivos, es decir, diabéticos, obesos. Todo eso no ha sido estudiado previamente, por eso el cambio de sistema a un sistema uniforme, no solamente porque venden, entregan productos que están claramente prohibidos, sino porque además no ha habido lo que tiene que suceder cuando se toman estas medidas tan profundas para la sociedad, tan caras. No hablo de plata, hablo
0: de los sentimientos,
1: ¿no?
0: Claro.
1: Bien, que tienen que ver con, bueno, a ver, ¿a quién le vamos a quién vamos a alimentar? ¿Qué le pasa a los que vamos a alimentar? ¿Qué es lo que, qué peso tienen? Un control sobre el sujeto destinatario para alimentarlo correctamente. Claro. Y debo decir que el gobernador también manifestó una preocupación por el presupuesto asignado a estas partidas de comedores. AGMER históricamente ha reivindicado y ha sostenido por muchos años una exigencia para una mayor cantidad de partida de dinero para limpieza y comedores escolares. Es una reivindicación repetitiva, porque desde siempre es insuficiente la cantidad asignada, pero muy insuficiente. Claro. El gobernador lo reconoció, dijo, no podemos pensar en que nuestros alumnos coman con 700 pesos, por eso definió duplicar o triplicar la asignación presupuestaria. El problema es que cuando asigna la suma de dinero, que también entiendo que es insuficiente inclusive, pero es muy superadora a la que se tenía, y más allá de que está tercerizado el servicio, lo destina a alimentos que están prohibidos y que además nos han dicho las nutricionistas, que han salido todas a explicar desde el lugar técnico, por eso aclaré primero, yo soy abogada desde el lugar técnico que me compete, miro las leyes, pero también me informo e informo al juzgado sobre con informes de personas que tienen la experticia por opinar sobre el punto alimentario. No hay una
0: Verónica,
1: nutricionista que haya salido a decir que esto está bien. A ver.
0: No, está claro, Verónica, pero para ir cerrando, porque se nos están acabando los tiempos. Pero no quiero dejar de preguntarte breve, al menos para cerrar. Esta presentación que ustedes están realizando, este recurso que están presentando, que bueno, ya tiene muchos espacios, sectores, vos recién mencionabas varios de ellos, se habla de más de 400 firmas. ¿Está abierta aún para que más personas se presenten?
1: Sí, no quiero olvidarme de decirte una cosa importante, Juan Pablo, yo sé que el tiempo acá es cruel. quien debe corroborar y quien se tiene que esmerar por probar, porque una de las cosas que preguntaste es qué es lo que le pedimos al juez, fue una medida primero para frenar la entrega antes de que ocurra y de que el daño se produzca. Bien, ¿sí? Y en segundo lugar, y de fondo, ¿sí? Que, bueno, esa era la medida cautelar que está vigente y por eso el Estado no ha distribuido estos alimentos, estos productos. Y por otro lado y de fondo, nosotros lo que estamos requiriendo es que se cumpla con la ley y que sea una alimentación adecuada para esta población vulnerable. Claro. ¿Quién debe probar que eso está bien? Es el otro, no nosotros.
0: Está clarísimo. Verónica, pero cerremos. Sí, no, perdón.
1: El domingo a la noche cierra la posibilidad de que todos los ciudadanos que se consideren con interés en esta causa, ¿sí? Padres, trabajadores de los comedores, trabajadores de las escuelas, adhieran. Pero quiero decirte algo que sucedió hoy. Van a ver, porque va a haber publicaciones, bueno, tenés la primicia, creo, que ha sucedido, digamos, en estas últimas horas. Google nos canceló el formulario al que habían adherido más de 500 personas al momento que nosotros pudimos ver por última vez el resultado de la reunión de información. Lo canceló por considerar información nociva. Estamos haciendo los trámites que corresponden a las apelaciones y a los trámites que prevén estas empresas para que uno trate de rescatar, pero lo cierto es que el tiempo no nos acompaña, ha habido alguna intervención maliciosa, estamos trabajando en la investigación que tiene que ver qué sucedió, se cayó la cuenta donde estaban todos los formularios. No podemos acceder a todos los formularios que la gente ya suscribió. Por eso hago un llamado especial para que todas aquellas personas que ya habían suscrito el formulario y todas las que todavía estén con interés de hacerlo, por favor, lo vuelvan a hacer. Están apareciendo hoy todas las publicaciones en la página de Fundación Cauce y en las páginas de ACMER, otra vez el mismo formulario. No enloquecimos, lo bajó Google. Claro. Nos jugó una mala pasada o
0: alguna intervención.
1: Maniobras de estas épocas han ocurrido. Se lo informamos al juzgado y estamos esperando que se resuelva sobre una ampliación del plazo, pero por el momento este plazo vence el día domingo. Por favor, a todos los interesados, volver a llenar el formulario y enviarlo.
0: Verónica, te agradecemos mucho por el tiempo. Fuiste muy amable.
1: Bueno, por favor, Juan Pablo. Que andes bien y saludos a tu audiencia.
0: Que tengas muy buen día.
1: Hasta luego.
0: Estábamos charlando entonces con Verónica Fitchbach, que es abogada de ACMER, contando sobre esta presentación que están realizando. Como bien decía la letrada, son varios sectores los que intervienen, los que participan, los que son parte de esta decisión que está exigiendo a la justicia que frene esta decisión del gobierno provincial de privatizar la compra de alimentos para los comedores escolares de la provincia, que ha cosechado todo tipo de críticas. Un aspecto, una parte de esas críticas es la que charlábamos recién, que tiene que ver con la calidad de los productos, productos que tienen advertencias porque no son los ideales para el consumo humano o porque no serían los más pertinentes para el consumo, para el desarrollo de pibes, de chicos, de gurises que van a los comedores, pero que además suma otras críticas que no charlamos acá. Críticas de el Consejo Económico de Entre Ríos, por ejemplo, críticas de las organizaciones comerciales, industriales, como el Centro Comercial, el Centro Industrial de Paraná, de Concordia, de Concepción del Uruguay, porque los alimentos que se van a comprar están fuera de la provincia de Entre Ríos. Es decir, ha cosechado muchas críticas esta decisión del gobierno provincial. A mí particularmente me llama mucho la atención que el gobierno no haya al menos charlado, invitado a debatir el tema, o ni siquiera debatir, a preguntar la opinión a algún que otro sector, al menos a el Colegio de Nutricionistas, y decirle, che, ¿qué les parece? ¿Qué onda esto? ¿Puede andar? O a la Federación Económica, por ejemplo, o a los padres, o a los directivos, a los directivos y decirles, che, ¿a ustedes les parece que pueden seguir haciendo esta tarea? ¿No les parece mejor, más conveniente, más pertinente que esto lo haga un tercero y ustedes pueden así, de esa forma, abocarse a cuestiones específicas que tenga que ver con su establecimiento? Era un proceso bastante elemental este que hubiese permitido realizar esta acción sin tantas críticas, porque es difícil encontrar, más allá de los funcionarios que obviamente y lógicamente defienden la medida, es difícil encontrar a alguien que banque esta decisión, que sostenga esta decisión, que acompañe esta decisión. Los involucrados todos, de acá, de allá, todos los eslabones critican la medida, critican la decisión. Vamos a ver qué es lo que sucede. Ojalá que la justicia frene esto momentáneamente, que al menos exista el ámbito que hasta ahora no existió, que es el de debate, de diálogo, de charla, de buscar las partes que se pongan de acuerdo. Es cierto que había inconvenientes en los comedores. Bueno, hay que solucionarlos. ¿Esta es la mejor salida? A partir de las quejas, de los reclamos y de las oposiciones, pareciera no serlo. Vamos a estar atentos, veremos qué es lo que sucede. Por lo pronto, en este viernes, hay muchísimo más Cara y Seca.
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5: Hora 8:05 minutos, la temperatura en Paraná 8 grados 7 décimos, con llovizna en Concordia 11 grados, en Concepción del Uruguay 10 grados.
4: El país.
6: El gobierno flexibilizó el crédito en dólares para empresas.
5: El ministro de Economía, Luis Caputo, precisó cómo funcionará el nuevo esquema de financiamiento en moneda extranjera para compañías.
6: Además, aseguró que el gobierno siempre ha sido empático con las moras de las deudas de las familias.
7: La flexibilización parcial de lo que son los préstamos en dólares a personas jurídicas, o sea, a empresas. Esto, repito, es específicamente a personas jurídicas, no incluye personas humanas, y esto es, alguno le podrá dar algún comentario o crítica con esto, pero probablemente también lo podría haber habido si hubiéramos también incluido personas humanas. La realidad es que la razón que, por la que lo hacemos es porque nos parece macroprudencialmente lo más razonable, y porque en realidad con respecto a las personas jurídicas es donde los precedentes judiciales sobre la validez de los contratos entre las partes es más sólida.
4: Entre Ríos.
5: Clínicas en crisis por las graves deudas de PAMI.
6: La Obra Social Nacional no actualiza los aranceles desde hace casi 3 años, afectando gravemente el funcionamiento de las pymes de salud.
5: Lo explicó Silvia D'Agostino, titular de la Asociación de Clínicas de la provincia.
8: O sea, desde medidas estructurales importantes para sostener a las clínicas privadas del interior del país, de todo el país, porque en realidad es de todos, centros de diagnóstico, etcétera, no se ha tomado ninguna en 20 y pico de años. O sea, es terrible. O sea, es como que el sector no existe, ¿me entendés? No tiene importancia. Son pymes en salud, que son mano de obra intensiva, de una mano de obra que es súper especializada, que es difícil de formar, de conseguir. Realmente es el impacto es muy grande.
4: Concepción del Uruguay.
6: Conciliación obligatoria en Granja Tres Arroyos. Ordenan dejar sin efecto los despidos.
5: La Secretaría de Trabajo fijó una audiencia de conciliación para el jueves 20 de agosto a las 12.
6: A la convocatoria deberán asistir representantes de ambas partes con poder de decisión suficiente.
4: Paraná.
5: Más de 2.500 empleados municipales se capacitaron con el Plan de Talento Humano.
6: La municipalidad renovó los convenios con universidades para la continuidad de este programa.
5: La decana de la Facultad de Ciencias de la Educación, Aixa Boykens, destacó las capacitaciones en oficios, gestión administrativa, herramientas digitales e inteligencia artificial.
9: Estamos abiertos a los cursos que nos van pidiendo, tanto por ejemplo de lo que tiene que ver con Ley Micaela o lo que tiene que ver con cómo comunicarnos de manera clara con las distintas personas, o lo que tiene que ver con lo administrativo, o cursos vinculados con educación. Entonces, bueno, son distintos requerimientos que van modificándose cada año y para nosotros la verdad que siempre es un gusto poder estar en ese diálogo para poder dar una propuesta de acuerdo a lo que se va necesitando.
4: Concordia.
6: El municipio rechazó el recurso de nulidad contra la licitación del servicio de recolección.
5: El Poder Ejecutivo desestimó la presentación por considerar que fue hecha fuera de término.
6: La misma había sido hecha por una empresa interesada que no pudo acreditar condiciones suficientes para participar, según dijo el municipio.
4: El mundo.
5: Terremoto. Aclaran que no desestimarán la ayuda de ningún país.
6: Fue después de algunas polémicas por la supuesta negativa a recibir colaboraciones desde algunos estados.
5: Trabajamos con los países sin ninguna consideración política o ideológica, indicó el canciller Omar Bula.
0: Hemos ya canalizado algunas donaciones importantes y mientras que hablamos hay aviones llegando al país con ayuda humanitaria. Puedo mencionar algunas: 100 toneladas de ayuda humanitaria ofrecidas por el gobierno de Salvador, que llegaron ayer por la noche. Tenemos otro vuelo proveniente de México que está llegando en este momento a nuestros aeropuertos, dirigido sobre todo a las zonas más afectadas, en la medida obviamente en que los aeropuertos y las facilidades para que estos equipos operen estén en el lugar. Obviamente hay más afectaciones, sobre todo en el caso de Pereira, pero el aeropuerto de Cali tiene algunas limitaciones también, y seguimos obviamente con la UNGRD estudiando cuál es el nivel de daño. Esto es un proceso continuo. 58.5 toneladas del gobierno de México. No hemos excluido a absolutamente ningún país.
5: 8 de la mañana, 11 minutos, temperatura en Paraná 8 grados 7 décimos con alguna llovizna, en Concordia 11 grados, en Concepción del Uruguay 10 grados. 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
15: Ocho y 17 corriendo, pero picando la pelota, Facu Leiva.
5: Exactamente, y vamos a hablar de lo que había quedado pendiente, que es el básquet en esta instancia, porque se está jugando la Liga Provincial y se viene la segunda fecha en dos de las tres zonas. En la zona A y la zona B se va a jugar la fecha número 2, mientras que en la zona C, que incluye los equipos de Paraná, ya se va a estar jugando la fecha número 3. Así que si te parece el repaso, empezamos con las fechas que corresponden a los equipos de aquí Paraná, José, porque si vienen lindos duelos, y hay que recordar algo que vamos a estar hablándolo siempre, José. Hay que ver si estos partidos que vamos a estar repasando tienen que ver con la liga de APB.
15: Ajá.
5: Porque el reglamento, los partidos de APB se van a superponer y un partido que se repite funciona para las dos competencias. Bueno, cosas raras que se han intentado formar este año. Es algo que llamativamente se va a seguir haciendo y que tenemos que tener en cuenta. Así que rápidamente vamos a empezar el repaso con la jornada número 2, que tiene que ver con las fechas AB. Estamos esperando.
15: Me impresionó la idea de que un partido valga para dos competencias. Esa me impresionó.
5: La idea que tiene la APB junto a la Federación Entre Ríos es por ahí sacarle, aliviarle un poco las el calendario, por así decirlo, porque hay equipos que van a llegar a tener inclusive hasta 5 partidos por semana. Entonces, si se va a repetir la localía y se va a repetir, bueno, vamos a jugar en un solo partido. El sábado 15 a las 9 de la noche, Estudiantes va a estar recibiendo a Talleres, mientras que todos los partidos van a ser sábado 15 o viernes, en caso, por ejemplo, de Recreativo, que va a estar jugando el sábado 15 a las 21 horas frente a Ciclista. Recreativo Ciclista, muy lindo partido para ver realmente en esta jornada. Independiente de La Paz va a estar jugando frente a Paracao. Olimpia el sábado también frente a Quique a las 20 horas. Ese es el único partido que tiene otro horario. Mientras que esta noche, Sionista va a tener que estar viajando a Santa Elena para enfrentar a Urquiza. Todos los partidos de la zona C. Bajamos a la zona B, donde ya van a estar jugando la segunda fecha, no la tercera.
15: Ajá.
5: Porque se vienen unos lindos partidos, como por ejemplo el que se van a estar jugando esta noche entre Presbítero Andrés Sanínde y Social y Deportivo Luz Luciano a las 21:30. También esta noche, pero a las 21:30, mismo horario, Regatas de Uruguay frente a Centro Esportivo Peñarol. BH frente a Bancario también, 21:30.
15: ¡Qué partido ese!
5: Muy lindo partido realmente para ver.
15: Es los dos mejores equipos de básquet de Gualeguay.
5: Es verdad. Mira,
15: igual lo que estoy diciendo, pero los que éramos hinchas de uno y de otro, era un clásico.
5: Es verdad que los equipos que están jugando.
15: Saludos a Guille Freire, que es un
5: gran amigo.
15: Un emisario de BH de Gualeguay.
16: 21:30 entonces BH frente a Bancario. Y para cerrar el grupo B, Rosario del Tala frente a Parque Sur, también a las 21:30. Y para cerrar el repaso, sí, la zona A, la última de la zona, que también va a estar jugando su segunda fecha en esta liga provincial, con el centro de exalumnos Capuchinos de Concordia jugando a las 21:30 frente a Atlético Sarmiento, Social y Deportivo Federación frente a Estudiantes de Concordia, viernes 21:30, mismo día y mismo horario para Social y Deportivo San José cuando enfrente a Ferrocarril de San Salvador. Y el último partido para repasar del básquet entrerriano de la liga provincial es el partido de Sportivo San Salvador frente a Social y Deportivo Larmo, también esta noche a las 21:30.
15: Buenísimo, y no quiero dejar de mencionar que el fin de semana hay karting. Me gusta cuando hacen el conteo. Un día, 20 horas, 0 minutos, 3 segundos.
16: Y justo, segundos. Un día, 20 horas, exactamente. De ese va a estar disputando en Villa Guay.
15: Claro, fin de semana están nuestros amigos de Bandera Verde.
16: Saludo grande para Santi del Soto.
15: Que van a estar transmitiendo desde allí. Todo vendido, Facu.
16: Exactamente, todo el fin de semana, a esperarnos reencontrar el martes con todos los resultados y todo lo que ha dejado un fin de semana largo.
15: Es cierto. Gracias, Facu.
16: Nos reencontramos el martes.
15: Pasó Facundo Leiva, aquí en Cariseca.
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0: significa la especialización en docencia universitaria. Hay coincidencia entre más de una unidad académica, así que de eso hablaremos con Carlos Marín, que es periodista, alguna vez lo habrán leído, seguramente, ahora es secretario de Investigación y Posgrado de la Facultad de Ciencias de la Educación de nuestra universidad. ¿Cómo va eso?
1: Hola, muy buenos días, buen viernes a toda la audiencia. Un
0: gracias
1: gusto
0: por venir.
1: No, al contrario, gracias por invitarnos. Un gusto estar en reencontrarnos con gente muy, muy querida, digamos, de que nos hemos conocido a lo largo de los años en esta trayectoria, que efectivamente tiene que ver, José, con el periodismo.
0: Claro. Y por eso dije que era periodista, antes que nada.
1: Sí. Y también integrante de la comunidad UNER,
0: claro,
1: ¿no? Porque
0: ahora,
1: en coincidencia, nos hemos formado,
0: exacto,
1: en la universidad pública, acá en la UNER,
0: sí,
1: en la Facultad de Ciencias de la Educación y en Comunicación,
0: claro,
1: Social específicamente. Así que, bueno, acá estamos invitados, ¿no?
0: Sí.
1: Para conversar, como bien decís, sobre lo que es el área de posgrado. Yo actualmente soy secretario de Investigación,
0: claro,
1: y Posgrado de la facultad. Y bueno, y acá estamos para compartir alguna de las propuestas que tiene la universidad.
0: Estaba mirando y hemos hablado fuera del aire de lo que significa una especialización cuando uno termina la carrera de grado, o incluso abre la puerta para que vuelva alguna gente que por ahí se fue, labura, qué sé yo, y regresa, por ejemplo, para hacer una especialización. Pero además, trabajando con otras unidades académicas, lo cual es un... coordinarlo, el principio es... toda una tarea.
1: ¿Sabes qué? Acá me gustaría tocar dos puntos a la vez, ¿no?
0: Sí.
1: Primero, efectivamente, la posibilidad para quien está en el medio, para graduados de las carreras de la universidad, pero también para otras personas que quieran sumarse, la posibilidad de seguir formándose,
0: claro,
1: ¿no? Algo que hoy es, te diría, una necesidad.
0: Uh-huh.
1: Incluso hasta no simplemente una exigencia, una obligación, sino una cuestión vital,
0: claro,
1: ¿no? De mantener la curiosidad, de estar actualizándose. Así que por ese lado sí está el posgrado,
0: ajá,
1: como un nivel posterior,
0: sí,
1: al que vos dijiste. Y por otro lado también mencionaste algo que es bastante interesante y que tiene que ver con algo que podemos conversar después, que tiene que ver con algo que la universidad ha transitado en estos últimos tiempos con bastante intensidad, que es la presencia de evaluadores,
0: ajá,
1: que vienen de la CUNIAU,
0: sí,
1: y que han estado conversando y hemos conversado con ellos sobre la posibilidad o sobre el trabajo que hay que hacer con el claustro de personas graduadas, egresadas y egresados, para continuar la vinculación,
0: claro,
1: con este grupo de personas, de manera que continúe en relación con la facultad.
0: Uh-huh.
1: Y el posgrado,
0: uh-huh,
1: es una de las posibilidades.
0: Y de hecho, y eso era lo que hablábamos antes, fuera del aire, y hemos conversado estos días, todavía hay tiempo para preinscribirse, por ejemplo, para la especialización en docencia universitaria.
1: Así es una... Esta especialización en docencia universitaria en ciencias económicas,
0: ajá,
1: que estaría comenzando ahora en septiembre, está en pleno proceso de inscripción. Es una de las propuestas recientes que desde la Facultad de Ciencias de la Educación hemos planteado,
0: ajá,
1: para este nivel. Decir que obviamente es una... a tono con lo que son también las condiciones en las que viven,
0: uh-huh,
1: las personas graduadas, nuestra comunidad graduada y,
0: sí,
1: los profesionales en general. Es una carrera a distancia, que tiene 18 meses de duración. Son 3 trimestres,
0: sí,
1: y es obviamente de posgrado.
0: Sí.
1: Si querés te cuento un poquito más.
0: Dale.
1: Está orientada a la formación docente, uh-huh, en el campo de las ciencias económicas y la administración.
0: Sí.
1: Por eso mismo, como bien acotaste, está articulada entre nuestra facultad, la Facultad de Ciencias de la Educación,
0: claro,
1: la carrera de Administración en Concordia y la Facultad de Ciencias Económicas en Paraná.
0: Uh-huh.
1: Es decir, trama 3 facultades de la universidad en una articulación que también, te diría, es uno de los vectores estratégicos,
0: uh-huh,
1: que surgen de todo este momento de reflexión interna que ha tenido la universidad en este tiempo.
0: Y uno lo primero que piensa es, un signo de este tiempo, el hecho de que se abra la posibilidad de estudiar a distancia.
1: Sin ninguna duda. Bueno, obviamente que hubo ese episodio tremendo que nos marcó,
0: claro,
1: que fue la pandemia, y a partir de allí esto llegó para quedarse.
0: Claro.
1: Hay también, en ese sentido, la posibilidad del estudio a distancia, de las carreras a distancia, de la cual nuestra facultad, hay que decirlo, la Facultad de Ciencias y la Educación, ya tenía una larga tradición en esto.
0: Uh-huh.
1: que ha ido cambiando y se ha ido adaptando al...

0: los tiempos. Y bueno, llegó para quedarse. Y hay una cuestión también a nivel universidad, nuestra universidad. El mismo rector lo marcó en su discurso de Asunción, esta posibilidad de potenciar lo que es el posgrado, incluso también el grado, con esta modalidad a distancia, digamos. Hay algo ahí de que está desplazándose hacia ese campo, por supuesto, mediado por las tecnologías que desde 2000 hacia acá han modificado la sociedad, ¿no? Y han irrumpido a través de los dispositivos, distintas plataformas. Bueno, es lo que se sabe ya. Y bueno, hay una posibilidad ahí, y yo creo que hay una decisión de la universidad, a través de las distintas facultades, de potenciar esta posibilidad de formarse a distancia, ¿no?
1: Sí, pero en otras épocas, a mí me tocó estudiar en la década del 90, vos encontrabas mucha gente de muchos lugares, incluso no solo de la provincia, sino del país. Pero esto además, en este caso puntual, estudiar un posgrado, por ejemplo, abre la puerta para que personas que capaz pensaban que ya no se daba, porque laburan, por lo que sea, y no pueden moverse del lugar donde están, pueden estudiar.
0: No, sin duda. Marca una ampliación de lo que es la presencia de la universidad a nivel geográfico, a nivel territorial. Uno nunca sabe hasta dónde puede estar llegando. Y efectivamente es así. Hay una cuestión también vinculada a la presencia territorial de la universidad, que está vinculada a esta posibilidad de revincularse o vincularse con la comunidad graduada a través de estas mediaciones tecnológicas, de esta posibilidad de estudiar a distancia. Y no solo con la comunidad graduada de nuestra universidad, sino de otras casas de estudio. Te cuento un detalle. Hace poco tiempo, esto comenzó ahora en fines de mayo, junio, en la facultad, desde el área de posgrado también, se concretó un anhelo que teníamos desde hace largo tiempo, y era generar el doctorado en educación con modalidad a distancia. Y puedo decirte que llegaron consultas, por ejemplo, al momento de la preinscripción, desde Chile, desde Colombia. Es decir, es muy, muy interesante todas estas posibilidades que se abren a través de esta modalidad, ¿no? De esta modalidad que obviamente ya se consolidó, se está consolidando y está en pleno desarrollo.
1: Bueno, en este caso puntual, del que aludíamos al principio, de la especialización en docencia universitaria en ciencias económicas, que tiene a tres facultades trabajando coordinadamente, hasta el 21 de agosto hay tiempo, así que para inscribirse. Pero pueden entrar a la página de la facultad.
0: Así es.
1: Miran un poco de qué va la cosa.
0: Ya saben, es fcedu.uner.edu.ar, www. Y ingresan ahí, y en la parte de posgrado, van a la parte de posgrado, está la oferta académica ahí, la oferta de propuestas de formación. Y está, por supuesto, esta especialización, ¿no? Lo pueden también googlear, eso salta enseguida. Y pueden dirigirse también a la Secretaría de Investigación y Posgrado, el mail, lo paso, posgrado.fcedu@uner.edu.ar. Les vamos a estar, obviamente, contestando. Quiero señalar también, resaltar el trabajo del colega, del doctor Diego García, desde la Facultad de Ciencias de la Administración de Concordia, que es el director de la carrera, ¿no? Y que también está trabajando junto a al comité académico, que integran, entre otros, Leandro Rodríguez, de la Facultad de Ciencias Económicas, el doctor Leandro Rodríguez, Graciela Echar, de Ciencias de la Administración, y otros colegas de la UBA, Bernardo, y Marcela Machón también, de Económicas de acá de Paraná.
1: Relativa, estaba pensando ahora, le toca a Carlos Marines, nuestro invitado, secretario de Investigación y Posgrado de la Facultad de Ciencias de la Educación de nuestra universidad, pero hace relativamente poco que estás ahí ocupando ese lugar, porque hubo cambio de autoridades, el lugar institucional, digamos. Más allá de que uno pueda acercarse más o menos cuando está trabajando en una facultad.
0: Sí, este lugar lo pasé a ocuparlo en diciembre del año pasado, luego de la jubilación de la anterior secretaria de Investigación y Posgrado, la doctora Silvina Baudino, con la cual hicimos una transición muy buena, ordenada, muy armoniosa, y por supuesto todavía seguimos en contacto, ¿no? Lo cual permite establecer una continuidad en líneas de gestión al nivel político, digamos, ¿no? De generar políticas para el sector. Así que estoy desde diciembre interinamente, porque yo antes claro. ocupaba el cargo de vicedecano claro. de la facultad, y luego, bueno, he tenido el digamos, se me ha dado el privilegio y me han honrado la comunidad y, bueno, también la gestión, con la posibilidad de estar hoy ocupando este lugar, que como todas las cosas ya sabemos, es transitorio.
1: Claro, sí.
0: Por otro lado también implica una responsabilidad y un compromiso muy grande, en términos de que uno está en este lugar siendo un poco la cara visible de una institución, de un marco institucional que tiene que ver con la facultad, con la universidad, así que en ese sentido, con esas perspectivas estamos trabajando desde diciembre pasado, ¿no? Y la verdad es que ha sido muy interesante el desafío de ocupar este rol, de estar trabajando en un equipo también excelente, integrado por hasta hace poco tiempo por Eleonora Friedrich, sí. digamos, y por Karina Cabrol, ¿no? Dos personas muy formadas y muy también muy eficientes en lo que a ella respecta. Y por supuesto en coordinación con rectorado, sí. con la Secretaría Académica, la Secretaría de Ciencia y Técnica, sí, claro. ¿no? Con Gabriel Gentiletti. Uh-huh. Es decir, un trabajo interesantísimo que también hay que reconocerlo, ¿no? Lo digo de una forma luminosa, no nos da tregua.
1: Claro.
0: No nos da tregua, ¿no? Las exigencias, las demandas son permanentes, pero bienvenidas sean. Esto tiene que ver también con otro proceso que está atravesando la facultad, que es el cambio de planes de estudio, la integralidad de lo que son las tres funciones importantes de la universidad, que son docencia, investigación y extensión. Creo que esto siempre se repite, pero ahora aparece nuevamente renovado y con más fuerza, ¿no?
1: Y un apunte a algo que mencionabas al principio de la conversación, en estos tiempos sobre todo, aparece la idea en la discusión pública de lo que significa que uno puede evaluar un proceso, contarle a los ciudadanos por ahí que no frecuentan ni las universidades ni las unidades académicas, lo que significa evaluarse. Y ahora venimos de un proceso de autoevaluación primero, de los propios, nosotros mirando para adentro de la universidad, y de afuera, con los evaluadores que estuvieron ahora en estos días, recorriendo en el caso nuestro, porque nuestra universidad tiene la particularidad de que está en muchos lugares, así que han tenido que recorrer mucho terreno, a diferencia de otras universidades que están capaz en una ciudad.
0: Así es, seguramente ya se ha comentado esto, quienes siguen el programa o la radio lo sabrán, para quienes no están al tanto, sí, venimos de un proceso que, de mirada de evaluadores, de la evaluación de la Comisión Nacional de Acreditación de la Calidad, ¿no? de evaluación de la universidad, que es de la nación, que es nacional, que es externa, y te diría, bueno, ha sido un proceso, por decirlo en términos más simples, como de auditoría,
1: sí, claro.
0: Que nos obligó, esto sí es un proceso que arranca ya hace varios años, tomando en cuenta sugerencias de un proceso similar anterior, ¿no? Arranca tomando esas sugerencias que abarcó un plan institucional participativo en el que tomó intervención toda la comunidad sí. universitaria de nuestra universidad. Luego, incluso derivó, nos recordarás, en la reforma del estatuto.
1: Claro.
0: Te diría que ha sido así, que es bueno, porque esta mirada ajena que nos viene a observar en profundidad nos ha permitido también volver a retomar cuestiones, volver a repasar otras. Lo digo así, llanamente.
1: Sí.
0: Es como cuando vos esperás que venga alguien conocido, amigo, familiar, alguien que hace tiempo que no ves, a tu casa
1: claro.
0: y te obliga a empezar a ordenar, a sí. limpiar, a barrer, a ver cuestiones, digamos, para recibir a esa persona del mejor modo posible y que vea realmente cómo estás viviendo, qué es lo que haces, y se lleva esa imagen, ¿no?
1: Claro.
0: Sin con zonas más luminosas,
1: claro,
0: con otras a las que hay que trabajar para poder llevarlas hacia una zona de mayor claridad. Creo que es eso, ¿no? La posibilidad de salir también a veces del modo automático, claro, de cierta inercia, para movilizarse un poquito, ¿no?
1: Claro, eso porque sí, además, así como habrá cuestiones, puntos altos, habrá otras sugerencias que vendrán para el futuro, para mejorar. De eso se trata finalmente la evaluación.
0: Bienvenido sea, claro. O sea, bienvenido sea.
1: Porque digamos es la mirada de alguien de afuera que no está en la diaria. ¿Y cuál es la percepción que se lleva?
0: Así es, yo creo, bienvenido sea, digo, porque en mi caso, en lo personal, y creo que en el equipo también, se toma esta, digamos, estos aportes, estas sugerencias, incluso la crítica, desde un buen lugar, ¿no? Esa, creo que se menciona, sino ver o detenerse en lo que decimos son oportunidades de mejora.
1: Claro.
0: Oportunidades de mejora. Que están señaladas por los colegas, los evaluadores pares, ¿no? Y que nos dicen también o nos dan alguna pauta para repensarnos y a tono con todo un marco institucional que ya está consolidado, ver para dónde queremos caminar, ¿no? ¿Qué cosas queremos? Y priorizar. Creo que te ayuda a priorizar algunas cuestiones y bueno, en función de estas sugerencias o de estos aportes, bueno, trabajemos en el corto plazo sobre esto, mediano esto y un poco más estratégicamente sobre esto, ¿no? Y eso mismo se ha hecho en el periodo anterior, porque bueno, venimos de atravesar dos procesos. Este último, que abarca 2018-2024, fue solicitado voluntariamente por la universidad, es decir, que no se esperó a que... No, se solicitó como corresponde, porque eso está arreglado por normativa, ¿no? Cada 6 años se está establecido que hay un proceso de estas características en el sistema universitario, sí, argentino, es decir, para todas las universidades,
1: claro,
0: ¿no?
1: Sí, está bueno mencionarlo porque por ahí hay mucha gente que no puede no estar al tanto o no saber... en este caso puntual, en lo que consiste los procesos evaluatorios, digamos, de lo que es para una universidad, digamos. Entonces, está bueno contarlo cómo es el punto cúlmine, digamos, que es la venida, porque en eso consistió, en estos días, de los evaluadores a recorrer y a conocer, en algún caso, de qué va y cómo funciona una facultad, por ejemplo, ¿no?
0: Sí, y no solo a recorrer, también a conversar,
1: claro,
0: con las personas...
1: Con la gente que hace todos los días la facultad.
0: Exactamente, que habitamos la facultad, que somos, que construimos la comunidad universitaria, ¿no? Y esto implicó a los cuatro claustros,
1: claro,
0: y no solo a los cuatro claustros, sino también a representantes del medio, actores del medio, ¿no? Encuentros con representantes de organizaciones, entidades, instituciones, con los cuales la universidad, a través de sus facultades, se vincula permanentemente, ¿no? En todo el territorio de la provincia. Así que, y en ese sentido también creo que ha sido muy, muy interesante la mirada que han transmitido estas personas y la percepción, la perspectiva que se han llevado este equipo de evaluadores en relación a la tarea que lleva adelante la Universidad Nacional de Entre Ríos.
1: Carlos, gracias por venir, porque aparte acá, in situ,
0: sí,
1: eso está bueno y siempre nos da para, aunque uno charle así medio salteado de las cosas que nos suceden, nos da la oportunidad de poder conversar un rato.
0: No, gracias a ustedes, José. Como dije, un placer volver a encontrarme acá en el estudio con gente muy, muy querida, digamos, que uno conoce muchos años. Y déjame reiterar, ¿sí?, nada más que, bueno, la inscripción, en este caso, a la especialización en docencia universitaria en ciencias, ¿sí?, económicas, está abierta hasta ahora, hasta el 23 de agosto. ¿Sí? Y quienes deseen más información, en todo caso, pueden escribir a la Secretaría de Investigación y Posgrado por mail de la Facultad de Ciencias de la Educación, posgrado.fcedu@uner.edu.ar, o googlearlo directamente, y como especialización en docencia universitaria en ciencias económicas, Universidad Nacional de Entre Ríos.
1: Muchas gracias una vez más.
0: Al contrario, gracias a ustedes y buena jornada a toda la audiencia.
1: Pasó Carlos Marín, secretario de Investigación y Posgrado de la Facultad de Ciencias de la Educación de la UNER.
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0: Bienvenidos a una nueva agenda cultural. Como cada viernes, esta vez a la distancia, te contamos actividades para realizar este fin de semana. Edición fin de semana XL con actividades para realizar en Paraná, Concordia y Concepción del Uruguay este fin de semana largo del mes de agosto, colmado, repleto de actividades para disfrutar en familia, grandes y chicos. Sin dudas, uno de los atractivos de este fin de semana es la nueva edición de la Feria del Libro Paraná Lee, la edición número 14 que se estará llevando adelante este 14, 15, 16 y 17 de agosto en Sala Mayo, Puerto Nuevo de nuestra ciudad, con entrada libre y gratuita. La edición de este año reunirá a reconocidos autores y autoras del ámbito literario y científico. Además, habrá jornadas dedicadas para las escuelas, infancias, talleres literarios, música y mucho más. Durante 4 días, el Puerto Nuevo de nuestra ciudad se va a convertir en el epicentro de uno de los encuentros culturales más relevantes de la región. Más de 100 editoriales estarán compartiendo sus libros, sus stands, toda su literatura, y como todos los años se invita al público a participar de distintos conversatorios con escritoras, escritores, instancias de intercambio, como por ejemplo la invitación que está realizando Ignacio Gómez Lowy a la presentación de su libro Los Distintos en nuestra ciudad este 17 de agosto a partir de las 4 de la tarde. Tenemos invitación. Ignacio nos cuenta qué va a estar pasando este 17 de agosto en la presentación de su propio libro.
1: La invitación es a la presentación de Los Distintos, mi primera novela, publicada por Ana Editorial luego de que obtuviera Los Distintos una mención en el concurso Fray Mocho el año pasado. Será en el marco del Paraná Lee, la Feria del Libro de Paraná, el próximo lunes 17 de agosto a las 4 de la tarde. Es una invitación a compartir un encuentro, a presentar la historia, sus personajes y pueblos que le dan vida, y desde ya será un gusto encontrarnos allí.
0: Escuchábamos a Ignacio González Lowy, él es vicedecano de la Facultad de Ciencias Económicas de la UNER y además docente de la casa, y estará presentando este lunes 17 de agosto a partir de las 4 de la tarde Los Distintos, su obra, en el marco de esta nueva edición de la Feria del Libro Paraná Lee, su edición número 14, y él es uno de estos autores que estarán presentando sus obras y celebrando la literatura en esta nueva edición, con entrada libre y gratuita en la Sala Mayo en el Puerto Nuevo de nuestra ciudad, 14, 15, 16 y 17 de agosto. Paraná Lee en su edición número 14, con entrada libre y gratuita, uno de los atractivos de este fin de semana en la capital entrerriana. Además, Feria del Libertador también todo el fin de semana, desde hoy viernes hasta el lunes 17 de agosto, desde las 10 de la mañana hasta las 8 de la noche en la costanera, en la zona del muelle. Emprendedores, artesanos y patio gastronómico para disfrutar de la belleza de la costanera paranaense. Otra de las actividades elegidas por paranaenses, por turistas, artesanos, emprendedores y patio gastronómico para disfrutar al aire libre. Concepción del Uruguay también será sede de un evento importantísimo en la región. Hablamos de la quinta jornada de filosofía del río Uruguay en Concepción del Uruguay, con acceso libre y gratuito. Contará, por ejemplo, con la presencia nada más y nada menos que Rita Segato y de Roberto Gargarella, entre muchos otros pensadores argentinos, regionales, nacionales. Todo esto en el Auditorio Ilia y en diferentes puntos de la ciudad de Concepción del Uruguay. Pero más allá de las charlas filosóficas de referentes de diferentes ámbitos, tanto este viernes 14 como mañana sábado 15 de agosto habrán cierres culturales de estas quintas jornadas de filosofía del río Uruguay. Hoy viernes el grupo Mujeres Barderas estará presentando Madame Ciencia, un espectáculo teatral inspirado en la vida y obra de la científica Marie Curie. Esto es esta noche, allí en el Auditorio Celsi. Y además, Este sábado habrá un cierre de humor a cargo de Humorúsica, es un grupo que homenajea a Les Luthiers a nivel nacional, oriundo de la ciudad de Paraná, y se estará presentando allí en el Auditorio Celsi a las 9 de la noche con entrada libre y gratuita, para dar un cierre humorístico a toda esta jornada. Hablamos de las quintas jornadas de filosofía del río Uruguay, que se estarán realizando este 14 y 15 de agosto, todo con entrada libre y gratuita, y estos dos cierres culturales se estarán realizando en el Auditorio Municipal Carlos María Celsi a las 9 de la noche, ambos con entrada libre y gratuita. Concordia, este fin de semana hay dos actividades para realizar. La primera, en familia, edición número 35 de las Jornadas Nacionales de Artesanía, sábado 15, domingo 16 y lunes 17 de agosto en Plaza 25 de Mayo. Creatividad, tradición y trabajo artesanal, todo en un mismo lugar. Habrán artesanos desde Buenos Aires, de Córdoba y obviamente el talento local que será protagonista de este gran encuentro. Productos únicos, creatividad, identidad y el valor de lo hecho a mano se encontrará todo en un mismo lugar. ¿Dónde? En la Plaza 25 de Mayo de la ciudad de Concordia. Este sábado 15 y domingo 16 de 10 a 9 de la noche, y el lunes 17 también desde las 10, pero hasta las 7 de la tarde, con entrada libre y gratuita. La cita es allí en Plaza 25 de Mayo, en la edición número 35 de las Jornadas Nacionales de Artesanía, actividad libre y gratuita para disfrutar en familia. Y nos vamos hacia Plaza Barrio Constitución, porque este domingo 16 de agosto continúan los festejos por el mes del niño. Obras de teatro, juegos infantiles, estaciones didácticas, sorpresas, sorteo de bicicletas, regalos y mucha diversión para disfrutar de este mes del niño, de este mes de las infancias. La cita para este domingo 16 de agosto es Plaza Barrio Constitución, en 2 de abril y Doctor Sauré. Un montón de actividades para disfrutar con los más pequeños y disfrutar juntos de una tarde llena de alegría, juegos y espectáculos para toda la familia. Repito, teatro infantil, juegos y estaciones didácticas, golosinas, regalos, sorpresas, sorteo de bicicletas y mucho más para disfrutar de este mes del niño, este domingo 16 de agosto en Plaza Barrio Constitución, desde las 2 de la tarde, para disfrutar con los más pequeños y celebrar este día, celebrar este mes del niño, allí en la ciudad de Concordia. Así pasó una nueva agenda cultural. Todas las actividades que le conté para realizar en distintos puntos de la provincia, todas libres y gratuitas para disfrutar en familia, con amigos, con los más pequeños. Así que no hay excusas. Paraná, Concordia y Concepción del Uruguay formaron parte de la agenda del día de hoy, con un montón de propuestas para disfrutar de este fin de semana XL, este fin de semana largo del mes de agosto. Nos escuchamos el próximo viernes con más agenda cultural. Disfruten y descansen de este fin de semana. Nos vemos.
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2: Con puntualidad radiofónica, nos estamos yendo a las 8:59. Espero que la hayan pasado bien. Gracias a los que nos acompañaron el martes, porque es fin de semana largo. Nos volveremos a encontrar a las 6:30 de la mañana. Buen fin de, chau.

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0: Dame, dame, dame algo demencial, a ver si acaso se parece a este temporal. La entrega de nuestro país.
2: País.
0: 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Tanto.
2: Tanto.
0: Y mira, transfirieron los recursos de docentes, de jubilados, enfermos, niños y discapacitados a la arca de los ricos,
2: ricos,
0: camperos, rateros y aquel que responda al yanquito colorado. Si te vas al norte, litio para todos lados. Si te vas al sur, minería y persecución. Si te vas al centro, no te voy a contar a vos. Si los ves en su Hilux ordenando fumigar escuelas,
2: escuelas,
0: hogares,
2: hogares.
0: Y llenando silo bolsa y aparte amenazar.
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2: Recesión, recesión.
0: Y el decreto de ley Bassett nos dejaron recurso que no puede regalarse. Saqueo.
2: Hogares.
0: Nah, se trata de negocios.
2: Y de paso algún me llevo. Me llevo.
0: Total, ¿quién se va a enterar en un sitio donde jueces nunca van a declarar? 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
2: Para eso no hay remedio si se endiosa ni chao.
0: Gati, ya tranquilo, a la cara de la vice. Si total yo estiro todo y me mantengo bien callado. Bien callado.
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17: Rápidamente los saludamos, Mariano, Santiago Dal Soto, Javier Bucci, Matías Vela, te estamos saludando, equipo Bandera Verde. ¿Cómo te va? 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
18: Muy bien, está un poquito enfocado, como bien lo decía, después de un buen fin de semana de su Puerto San Miguel, se ha enfocado en lo que viene.
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0: Hola, hola a todos. ¿Cómo les va? ¿Cómo andan? Bienvenidos y bienvenidas a GPS. Le damos continuidad periodística a la mañana con información y con actualidad. Les haremos compañía como cada mañana aquí en GPS por las radios de Lunar. Son las 9 de la mañana, 9 minutos en la República Argentina. En este viernes 14 de agosto la saludo a Lucrecia Clausich. Lucre, muy buen día. ¿Cómo va?
1: Hola, Tiago. ¿Cómo estás? Buen día. Bien, bien. Con ganas de empezar hoy viernes. Me motiva que sea viernes, así que acá estamos poniéndole onda. Ah, bueno, este día gris, ¿no? No paró en toda la semana esta jornada.
0: Bien, una semanita bien invernal hemos tenido.
1: Totalmente. Te cuento, 8 grados 8 décimas, la temperatura actual, la humedad 97%, la presión 1013 hectopascales y tenemos un viento este a 12 kilómetros. La sensación térmica, 7 grados y recordemos que la máxima para el día de hoy, viernes, será de 14 grados y la mínima de 8. En lo que va de la mañana hay probabilidad de lloviznas entre un 10 y un 40%, pero ya para la tarde y noche no se prevén. Y me adelanto un poquito, te cuento que mañana sábado tendremos una máxima de 17, sube un poco la temperatura y tendremos una mínima de 12. Puede haber alguna que otra tormenta aislada para mañana sábado, pero recién para la tarde. Y por último, el domingo tendremos una máxima de 17, una mínima de 14 y también se prevén algunas tormentas aisladas.
0: Bueno, qué lindo. Me quedé pensando cuando dijiste viernes, Lucre. Qué ¿sí? cosa linda, viernes. Hasta mencionarlo te trae una alegría, una sonrisa. Sí. Y más en la previa de un fin de semana largo, Lucre. Uh-huh. Qué plus. ¿Qué otro plus le vamos a pedir al día? No importa el tiempo.
1: No.
0: Bueno, pueden participar del programa, se pueden comunicar con nosotros.
1: Al 3435-129299, 3435-129299, y si no, por redes sociales nos encuentran como @GPS y en bajo información.
0: Bueno, la inflación se volvió a acelerar en julio y escaló al 2,1%. Una familia de 4 integrantes debió superar el 1,5 millones de pesos para no ser pobre, fue lo que informó el INDEC en el día de ayer. Vamos, para los que dicen, es el caballito de batalla de Javier Milei, la economía y la inflación. En los últimos 12 meses, el IPC, el Índice de Precios al Consumidor, acumuló un 33,8% de inflación. Eso es lo que venimos teniendo en este último año prácticamente. Bueno, tema que vamos a continuar de cerca, uno de los títulos importantes. A nivel local empieza hoy la Feria del Libro en Paraná, la Feria Paraná Lee. A ver si podemos tomar contacto con el compañero Gustavo Martínez, de la editorial de nuestra universidad, la Eduner, que está presente en uno de los stands, como así también varias librerías, editoriales. Hoy comienza con la propuesta para las infancias y con los baúles andariegos, la participación de muchos estudiantes de diferentes escuelas que ya se están acercando de a poquito a la zona de la Costanera Baja y se prevé un fin de semana a pura lectura y conversatorios con varios escritores de nuestra provincia y a nivel nacional también. Ayer finalmente la Justicia Federal condenó al ex presidente de la Sociedad Rural de Diamante, Leonardo Airaldi, tema que vamos a desarrollar en el transcurso de la mañana. Nos vamos a ocupar del nuevo sistema de provisión de alimentos que propone el gobierno provincial en la provincia de Entre Ríos. Vamos a tener detalles de lo que hemos hablado con el intendente de Concordia, con Ascue, que propuso también una emergencia ambiental. Y hay algunos sectores que dicen, pero no se va... ¿Pudo preparar o prevenir esta situación por parte de la gestión municipal de Concordia? Vamos a desarrollarlo en un ratito nada más.
1: Bueno.
0: Y hablando de Concordia, ¿nos vamos hacia la capital del citrus? La saludamos a Gisela Guerrero. Gise, muy buen día. ¿Cómo va? ¿Cómo estás?
2: Hola, buenos días. Muy bien. Aquí, gris la ciudad, pero sin lloviznas, a diferencia de ayer. ¿Viste? Qué sé yo, uno tratando de buscar el vaso medio lleno todo el tiempo. No tenemos el sol, ya está, nos quedamos ahí con lo que pudimos aprovechar gracias a las recomendaciones de Lucre, pero nada más. Esta semana no hubo sol, pero bueno, hoy no hay lloviznas, como sí tuvimos los días anteriores. 10 grados 6 décimas de temperatura, un poquito más elevado de lo que veníamos teniendo, 90% de la humedad y podría llegar a 16 grados la máxima para hoy. De todos modos, el pronóstico habla de esas probabilidades de lloviznas todavía para la jornada de hoy. incluso la lluvia vuelve a repetirse, ahí aparece el día domingo y lunes, de este fin de largo del que estábamos hablando. Bueno, ahí parece que se viene definitivamente, los anuncios van y vienen, pero bueno, parece que el domingo podría llover, hay un 40, entre 40 y 70% de probabilidades.
0: ¿Qué tenemos para anticipar, Gisé?
2: Bueno, por un lado decirles que entre estas cuestiones, de esas lluvias de las que estábamos hablando para el fin de semana, es de la que también dependerá el crecimiento del río, ¿sí? Nosotros estamos hablando de que ya se está limpiando varias partes de la costanera, por ejemplo, de la ciudad de Concordia, después de lo que dejó el río. Sin embargo, los anuncios desde Salto Grande, ¿no? Se informan ahí que podría volver a crecer este fin de semana, no superaría los máximos que hemos tenido en el comienzo de agosto, sí, pero bueno, esto va a ser así, en teoría ellos marcan como bajas, de repente como bajó este fin de semana, volvería a subir este otro fin de semana y así, ¿no? Hasta que realmente quede creciendo, según lo que ellos especulan, después de septiembre. Bueno, el complejo hidroeléctrico entonces explica que seguramente si la cantidad de lluvia que se pueda registrar en la zona más cercana al lago haga que esas precipitaciones sean abundantes, bueno, realmente va a crecer el río este fin de semana, pero bueno, como decimos, esto no significaría que vuelva a estar tan alto como lo tuvimos hasta los primeros días de agosto, sí, pero bueno, podría volver a crecer el río, así que bueno, con mucha atención a eso. Después sí contaremos, se abrieron finalmente las ofertas por la licitación para el servicio de recolección de residuos en el día de ayer, adelanto que hubo más de las que se creían en principio, hubo 6 ofertas. Y le decimos, sí, estuvo Bitza, que es la empresa que está contratada de manera directa, actualmente trabajando en la ciudad de Concordia, también como una de las que se presentó. Así que les vamos a contar a ver qué fueron los resultados ahí en cuanto a valores y cuál ha sido el orden, al menos en lo que ellos han puesto. Después habrá que ver, ¿no?, el análisis que hacen desde el municipio, pero bueno, eso por un lado. Y también vamos a hablar de ECU, que suspendió las actividades que estaban pensadas para este fin de semana. Son actividades previas al 21, al Día del Estudiante. Reprogramó ahí algunas actividades, así que les vamos a contar un poco también cómo ha quedado esa situación para los estudiantes concordienses que vienen armando sus carrozas y que tendrán sus festejos, y esperemos que con buen clima, el 21 de septiembre. Pero bueno, han tenido que ir reprogramando algunas de esas actividades que se preveían ya para este primer fin de semana.
0: Tenemos contacto, Gise.
2: Dale, gracias.
0: Seguimos recorriendo la provincia, nos vamos hacia Concepción del Uruguay. Los saludamos a Pipo Iglesias. Pipo, querido, buen día, ¿cómo va?
3: Hola, Tiago, ¿cómo va? ¿Cómo estamos?
0: Bien, acá estamos. Contento porque es viernes. Del tiempo ya no vamos a decir nada,
3: sí,
0: Pipo.
3: Sí, lo escuché y me pliego lo que usted dijo, ¿no? Viernes y bueno, el fin de semana largo además. No pasa nada si llueve o no llueve, ¿no?
0: Sí, se cambian los planes, se eligen otras cosas.
3: Se cambian los planes, pero bueno, sí. Bien, bueno, hablando aquí de la histórica, bueno, el tiempo es igual que lo que comentaba Gise recién, 9 grados de temperatura, hay llovizna ahora en la histórica. Bueno, va a estar así durante todo el fin de semana, recién va a haber alguna leve mejoría la semana que viene. Respecto del río también, el panorama totalmente similar al que dijo, lógicamente también al que contó Gise, 438 estacionado, pero desde Salto Grande ya están indicando que este fin de semana va a volver a crecer el río Uruguay, no en los niveles que tuvimos durante el mes de agosto, pero va a volver a crecer. Así que así estamos las cosas aquí en la historia. Cruzados, compañeros, bueno, como todos sabemos, y ayer comentamos por el conflicto de Granja Tres Arroyos. Bueno, ayer finalmente desde los sindicatos y los trabajadores presentaron un recurso de amparo. La Secretaría de Trabajo y Seguridad Social del Ministerio del Gobierno y Trabajo del Gobierno de nuestra provincia dictó la conciliación obligatoria finalmente en este conflicto, ¿no?, entre el Sindicato de Trabajadores de la Industria de la Alimentación y la empresa Tres Arroyos. Bueno, la medida, según dice el comunicado, se adopta ante la magnitud del conflicto, esto ya reconociendo la magnitud del conflicto, y la necesidad de preservar un ámbito institucional de diálogo, ¿no? Bueno, va a regir por 15 días a partir de las 14 de ayer, jueves 13. Ayer a las 10 de la mañana, bueno, una comunitiva ahí del sindicato marchó hacia la sede de la Secretaría de Trabajo aquí de Concepción del Uruguay, bueno, entregó el amparo y a partir de ahí, desde las 14 de ayer, entra la conciliación obligatoria, ¿no? Bueno, retrotrae lo efectuado previo al viernes 7 de agosto e intima a la granja Tres Arroyos a reincorporar de manera inmediata a los trabajadores despedidos de las 0 horas de ese día, o sea, del 7 de agosto, además de abstenerse de cualquier de tomar cualquier represalia contra el personal o la organización sindical, ¿no? Así que bueno, veremos a ver cómo escala este conflicto, cómo sigue. Por lo pronto la Secretaría de Trabajo también fijó una audiencia de conciliación para el jueves que viene, jueves 20 de agosto a las 12 horas, en la sede de la calle Buenos Aires 166, ahí de la capital provincial de Paraná, uh-huh. Donde tendrán que asistir representantes de ambas partes con poder, ¿no? Con poder de decisión.
0: Sí, ojalá que ese proceso, Pipo, no sea tan extenso, digo, y que haya una respuesta también
3: y
0: en ese sentido.
3: Que haya una respuesta, sí. Claro, porque ya estamos hablando de una semana más, bueno, esto viene de tres meses largos. Pero bueno,
0: y uno sabe, ¿no? Pipo, ¿no? Que sí. ¿Cómo son este tipo de procesos y que se intenta estirar lo máximo posible? Y sabemos quiénes son los afectados siempre.
3: Y sabemos quiénes son los afectados siempre. Mm. Esa es la clave de todo. Bueno, pero por lo menos ahora ya entró el gobierno a través de la Secretaría de Trabajo a tallar un poco y a mover. Y como diciendo, a ver, ¿qué pasa acá? Vamos a juntarnos y arreglar esto. Pero bueno, también está, y es muy cierto lo que vos decís, que estos procesos son muy largos. Pero por otro lado, sí. Una cosa que también, que ha pasado inadvertida, pero me parece que es importante, bueno, que el gobierno provincial, a través de la justicia, ha dictado distintas acciones para asistir a los 900 trabajadores afectados por Granja Tres Arroyos. Uh-huh. Y acá hay una cosa muy importante, reconoce que son 900 trabajadores afectados.
0: Claro.
3: El gobierno provincial está reconociendo que son 900 trabajadores, ¿no? Bueno, van a entregar 1.900 módulos alimentarios, están haciendo gestiones de 825 solicitudes de subsidio, algunos de estos ya se deben haber entregado. Bueno, van a implementar una tarifa social de energía eléctrica para 525 trabajadores durante 2 bimestres, lo cual es importante también. Y también se elaboró, y se está elaborando, un protocolo con el Hospital Justo José de Urquiza de aquí de Concepción del Uruguay para la atención y provisión de medicamentos a trabajadores con enfermedades crónicas, uh-huh. Afiliados al Sindicato de Trabajadores de la
0: ¿no? Hay un cablecito, hay una conexión, Pipo, que por momentitos hace como... Ahí te escuchamos bien.
3: Ahora sí, bueno. Sí. Decía que se elaboró un protocolo con el Hospital Justo José de Urquiza para la atención y provisión de medicamentos a trabajadores con enfermedades crónicas afiliados al Sindicato de Trabajadores de la Industria de Avícola, porque esta obra social, lógicamente, quedó desfinanciada a partir de la falta de pagos de la empresa. Así que por ahí vienen estas cuestiones, ya se va moviendo un poco, bueno, falta que lo que vos marcabas, que se acorten los plazos, porque acá hay mucha gente que hace más de 3 meses que no cobra o que cobra de apuchitos y necesita para la diaria, para el vivir cotidiano, ¿no? Así que bueno, veremos a ver.

finalmente quedó suspendida luego de un entendimiento entre las partes. El conflicto se había originado por la diferencia entre los salarios de los choferes del interior y los trabajadores del área metropolitana de Buenos Aires. Había anunciado con anticipación que se iban a suspender los servicios del interior del país. Bueno, uh-huh. Quedó sin efecto, por suerte, esta medida de fuerza. Principalmente que iba a afectar a pasajeros en la ciudad de Córdoba durante 24 horas. Vamos a seguir de cerca esta situación también. Atención con respecto a la política o una de las noticias del ámbito político. Uh-huh. Finalmente formalizaron la convocatoria para el Congreso del Radicalismo, de la UCR, de la Unión Cívica Radical. No es un dato menor porque estamos en este año preelectoral, ¿no? Va a ser el 29 de agosto en el centro de la provincia, en la ciudad de Villaguay. Se oficializó finalmente la convocatoria. El tema ya tiene como punto central la reforma parcial y transitoria de lo que es la Carta Orgánica para poder habilitar, ¿no?, cambios en la duración del próximo mandato de las autoridades partidarias. Y atención con este punto, porque los radicales van a hacer un análisis de la realidad política provincial y nacional. Uh-huh. ¿Y qué rol va a ocupar entonces el radicalismo de cara a las próximas elecciones? Uno entiende que va a integrar, ¿no?, la alianza que va a seguir integrando la alianza que ya se formuló para poder ocupar un espacio dentro del gobierno provincial, ¿no?, como sucedió en el 2023. Ajá, y uno se plantea, pero La Libertad Avanza va a intentar avanzar algunos escalones más en ese armado de la alianza. Y acá, muchachos y muchachas, no va a haber lugar para todos, seguramente, va a decir Rogelio Frigerio. O será, como dijo Viviana Isasi en el día de ayer en GPS, ¿va a ser el presidente el que va a determinar el rol que va a ocupar La Libertad Avanza en Entre Ríos? ¿Es así que se lo ve tan bien al presidente Milei como para ordenarle al gobernador de Entre Ríos, Rogelio Frigerio, decir esto es así, asá, o al menos te pido esto y necesito que me cumplas? ¿Y qué va a pasar con los otros sectores que prevé unir el gobernador Frigerio? Probablemente con una alianza, con muchísimos sectores minoritarios más. Uno de ellos es el socialismo. Hay un armado ahí. Los movimientos que hay en la provincia de Entre Ríos, es imperdible. Acá no te aburrís nunca, digamos. Está el intendente de Santa Elena Rossi haciendo un rejunte que si uno empieza a nombrarlo, se ha juntado con varios intendentes del vecinalismo, lo integró Alejandro Miloco, que finalmente no ocupaba un lugar en un espacio y ni tampoco en el otro, y quedaron ahí como en la nada, y los muchachos se van apretando la fila para el año que viene, decir, no quiero quedar afuera, algún lugar vamos a sumar, y si le restamos voto al peronismo, gobernador, espero tener algún espacio, tener algo. Los muchachos de alguna manera se van armando. Entre medio está la gente, están los vecinos, están los trabajadores, están los jubilados, están los estudiantes que lamentablemente la están pasando mal. Así que más allá del armado que están previendo, quizás también es importante que se ocupen de la gestión. Vamos a poner las cosas en su lugar también y vamos a decir, más allá de lo que vemos en el ámbito de la política, lo que se debe hacer, ¿no?, en la actualidad por parte de los gobiernos, no refiero a ninguno puntual. Pero sabemos que la situación está más que difícil, lo mencionamos siempre, así que de todos estos temas nos vamos a ocupar siempre. En un ratito vamos a hablar con una diputada provincial del oficialismo, que va a dar su mirada sobre el sistema de provisión de alimentos, que ha generado varias críticas en los últimos días, que inclusive está trunco, porque entiendo que la justicia en las próximas horas tiene que resolver el Superior Tribunal de Justicia. Atención, ni más ni menos, que el STJ tendrá que responder si le da viabilidad y da el comienzo a este nuevo sistema o no. Bueno, de esos no nos vamos a ocupar en un ratito. Y también vamos a hablar con gente de Concordia también. A ver si podemos conectar con Joaquín Ferroni.

0: Desde la ciudad de Gualeguaychú, en Radio FM Estudio 97.5, nos pueden sintonizar. Estamos en vivo, Joaquín. Muy buen día, buen viernes. ¿Cómo va? ¿Cómo estás?
1: Hola, ¿qué tal, Thiago? ¿Cómo estás?
0: ¿Cómo va todo? ¿Cómo andas vos?
1: Bien, bien. La verdad que bien. Te comento que en el día de ayer, a las 19:30 horas estuvimos con gente de la Municipalidad de Gualeguaychú, como te había comentado, dialogando por el tema del asfalto, la gente de Obras Públicas, gente de Participación Ciudadana, Territorial y todo. La verdad que fue un día exitoso, o sea, la reunión fue exitosa. Fue la gente de la policía departamental aquí, de la jefatura, los vecinos por el tema del asfalto y todo, y se sacaron todas las dudas, Thiago.
0: Viene muy bien.
1: La verdad que...
0: Era lo que esperaban.
1: Sí, la verdad, te digo la verdad, después de la reunión, igualmente, yo esperaba más de 100 personas, pero bueno, fueron más o menos 55 personas a la reunión. ¿Por qué? Porque hay gente que termina de laburar a las 19 horas y se le complica y todo, pero... la verdad que fue exitoso, las cosas que dialogamos por el tema de la comisión, del barrio, porque el barrio, la verdad, ha cambiado muchísimo. Está bien, ¿qué pasa, Thiago? Por ahí uno se lleva bien con la gente de Obras Públicas, con la gente del gobierno que está... en el día de hoy, con la gente del gobierno pasado, tenemos buena relación. ¿Por qué? Porque yo siempre le dije y le aclaré, yo soy bandera blanca. ¿Por qué bandera blanca? Porque tengo un comedor. Pero si uno necesita un voto, sea del Partido Justicialista, sea de Milei, sea del otro, bueno, acompañamos al gobierno, ¿sí? Obviamente que si el gobierno hace las cosas mal que está actualmente, por supuesto que le vamos a poner las pilas, a enderezar y a tirar palo como corresponde. No es tirar palo, es una manera por ahí de decir, Thiago, ¿no?
0: Se entiende.
1: Pero sí, escucho.
0: Sí, sí, se entiende, por supuesto. O marcar el posicionamiento, al mismo tiempo también que se han recibido como lo esperaban en el día de ayer, ¿eh? Que haya un diálogo, porque hay en algunos casos que a veces no hay un ida y vuelta, y eso es lo que se espera.
1: Exactamente. Y te digo la verdad, había gente del tema consorcio que no estoy... no teníamos respuesta y todo, y bueno, asumió hace 3-4 días, y bueno, estamos llevando a cabo todo eso. Pero te digo la verdad, sinceramente, después de la reunión me vine re contento. ¿Por qué? Porque acá en Gualeguaychú hay un tema. Acá se va a faltar 150 cuadras, ¿no? Las 150 cuadras, como yo le decía a los vecinos, hasta que no terminen, no van a faltar otro lugar. Pero ¿qué pasa? La gente de Obras Públicas dijo, si ustedes tienen un 80% del asfaltado, las 150 cuadras, y ustedes tienen ya el pago, le vamos a faltar. Son 30 días que a nosotros nos dan, nos mandan la nota y después de la parte municipal, de la Vico y todo, nos da el ok, pueden asfaltar, que serían 2 meses. O sea, si pagamos, un ejemplo, por cuadra o por todo el cuadrante y está con la guita, en 60 días el barrio está asfaltado.
0: Ah, es bueno, es bueno el punto. Sí,
1: sí, no, Joaquín, no sabés.
0: Ajá. Si, si
1: no
0: te...
1: sabés.
0: Sí.
1: Te escucho, te escucho.
0: Si te parece, tenemos justamente un entrevistado que está en línea en un ratito nada más. Si te parece, este tema puntual lo ampliamos luego, que es interesante también para transmitirle la información a los vecinos de la ciudad de Gualeguaychú.
1: Dale.
0: Mantenemos contacto. Un abrazo.
1: Dale, perfecto. Otro.
0: Joaquín Ferroni, en la ciudad de Gualeguaychú, en Radio FM Estudio 97.5. Son las 9 de la mañana, 34 minutos.
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0: más GPS por las radios de Luner. En este viernes 14 de agosto, 42 minutos pasaron ya de las 9 de la mañana.
1: 9 grados, 3 décimas la temperatura actual.
0: Bueno, la discusión por la alimentación de los chicos, o de los grises, como le decimos, en las escuelas entrerrianas, puso nuevamente bajo la lupa cómo se administran, ¿no?, los recursos públicos y cómo se garantiza también la calidad de los alimentos. Estamos en comunicación telefónica con la diputada provincial Carolina Streitenberger, que ella plantea que el debate no puede reducirse solamente a una galletita, a un budín, sino que debe centrarse también en la necesidad de contar con un sistema más controlado, más transparente y equitativo. Diputada, ¿cómo le va? Buen día, el equipo de GPS y Tiago Romero la saluda. Buen viernes.
2: Hola, muy buen día a Tiago y a todo el equipo de GPS y a toda la audiencia.
0: ¿Por qué considera que el cambio de sistema era necesario y qué mejoras concretas puede significar para los chicos entrerrianos?
2: Bueno, principalmente creo que el cambio lo hacemos porque el sistema actual no funciona, porque no garantizaba una igualdad y una calidad y que llegara a todas las escuelas como primer punto, y tampoco me permitía que se pueda controlar. Entonces creo que basándonos en eso, el punto central es buscar mejorar algo que es evidente hoy que no está funcionando y que no está llegando a todos los chicos de la misma manera. Por otro lado, me parece que lo que se buscó con este cambio es que el nuevo sistema de alimentación escolar sea un sistema que pueda tener una provisión de alimentos correcta, una logística, distribución en toda la provincia, y una distribución en toda la provincia. En el nuevo sistema también se contempla el almacenamiento y sobre todo la capacitación y el acompañamiento para las cocineras y para las directoras de cada escuela.
0: ¿Y qué controles y mecanismos de transparencia incorpora también este nuevo esquema para garantizar justamente esto, ¿no?, que cada peso esté destinado también a la alimentación escolar y llegue efectivamente a los estudiantes?
2: Principalmente los controles tienen que ver con centralizar el producto y que sea el mismo para cada uno y poder tener desde ahí una distribución y una logística que nos permite controlar dentro de la provincia y una capacidad de almacenamiento en la escuela que no tiene que ser tan amplio, sino que pueda hacer una entrega fresca mensual también, que es lo que propone esta empresa y nos parece lo más óptimo para garantizar que los chicos tengan un alimento sólido y líquido todas las mañanas y las tardes antes de cada inicio de día escolar.
0: Entiende que, o cuál sería el equilibrio, digamos, entre defender también una modificación que consideran necesaria y exigir también que los alimentos entregados tengan la calidad que los chicos merecen.
2: Y yo creo que es el equilibrio que se buscó desde el principio, porque es algo que no hemos podido controlar en la provincia, en un sistema que no ha sido claro y transparente. Creo que nosotros debemos garantizar que todo lo que se destina desde el Estado para la alimentación de los chicos llegue cada peso a eso, y eso es lo que hoy nos garantiza. Nosotros entendemos que esta empresa tiene diferente. Podemos discutir la diferente forma de nutrición o los micronutrientes, pero nosotros se ha hecho un estudio exhaustivo previo a la licitación y es comprobado que así se maneja varias provincias del país y garantiza que, como bien digo, lo que actualmente pasa también, tanto que sea un alimento sólido, vuelvo a repetir, y líquido para los chicos, es lo que se intenta hacer hoy con mucho esfuerzo en la provincia y se ha intentado en los últimos 20 años, pero no funciona, evidentemente, cuando se ha intentado de varias auditorías controlar esto, no funciona de manera igualitaria para toda la provincia y para todas las escuelas, sea donde sea que estén ubicadas, como así también no garantiza que todos los chicos puedan desayunar y comer, y merendar, mejor dicho, todos los días. Pero aparte se sigue sosteniendo, esto es un sistema mixto. Acá lo que se cambia es tratar de que sea lo mismo y no que algunos chicos tengan un mate cocido y un pedazo de pan y otros chicos tengan un turrón solamente. Entonces, cuando hablamos por ahí del producto que se ofrece hoy, es ni mucho más ni menos que lo que en algunas escuelas se está dando. A veces los chicos ingresan con un alfajor sin tener el complemento líquido, y en otras sí tienen un bollo, una factura y un complemento líquido, que en su mayoría es la misma leche en polvo que ofrece esta empresa. Me parece que darles a todos la misma calidad y garantizar que llegue es la prioridad que se debe tener dentro de la Dirección de Comedores de la provincia y nosotros como Estado.
0: ¿Sabe si hubo denuncias penales que hayan avanzado en la investigación hacia el sistema anterior? ¿Qué es lo que han encontrado?
2: Irregularidades en la compra de los insumos. Sí, perdón, primero te contesto, sí. Sabemos que hay una totalidad de 10 denuncias penales en la auditoría y que se han encontrado irregularidades, sobre todo en la compra de los alimentos en el sistema que tenemos actualmente. Bueno, de hecho, hace muy poco se pudo compartir el ticket de una compra dentro de una localidad de la provincia. Y en esto varias irregularidades en cuanto a que se puede detallar que el alimento fresco que lo incorpora, que se incorporó hace 2 años, como el aumento de las partidas en 2 oportunidades, no se ve reflejado en la rendición que hacen actualmente quienes tienen a cargo la tarjeta para la compra de estos alimentos, que a veces supera que tengan que tener más de 5 tarjetas por programa. Es una locura que nosotros podamos pretender que un directivo lleve adelante esto, que lo han hecho con mucho esfuerzo y dedicación muchos en toda la provincia. Y bueno, y en otros lugares ha habido estas regularidades en las que se ha podido auditar hasta hoy. Como te digo, el sistema es muy complejo para poder llegar y controlar a todo, independientemente de que se aumenten los fondos para mejorar cada uno de los productos que se brinden.
0: ¿Y qué esperan de la justicia? ¿Saben cuál es el tiempo máximo que tiene el Superior Tribunal de Justicia para responder ante el amparo colectivo que presentaron una fundación? Y entiendo que también integran, bueno, está el gremio docente y algunos padres y madres que están en contra de este sistema nuevo.
2: Nosotros, cuando interviene la justicia en cualquier situación del Estado, en cualquier trámite administrativo, ya sea esta licitación, ya sea esta empresa, dejamos que actúe. La verdad que no esperamos más que la justicia ejerza y haga lo que corresponda. De hecho, ya se han dado respuestas desde la empresa a todo lo que se ha presentado y me parece que dejar que el camino siga, porque estamos tranquilos de lo que se está contratando y de la manera en que se hizo.
0: Uh-huh. Ahora, diputada, ¿qué fue lo que convenció o cuáles fueron los puntos que destacaron que la licitación la haya ganado una empresa? Entiendo, es oriunda de la ciudad de Buenos Aires, o corríjame si me equivoco, porque las críticas también van, ¿por qué no con trabajadores o con algún local o algún comercio de la provincia de Entre Ríos? Se escucha mucho eso, resuena en algunos pasillos. ¿Cuáles son los puntos que destacan de Tecnofood, por ejemplo?
2: Bueno, en primer lugar, me parece, Tiago, aclarar que esta licitación pública no fue una contratación directa, fue una licitación que se hizo de manera pública y abierta, y lo que nos lleva a nosotros a tomar la decisión como Estado tiene que ver con que cumple los requisitos que la misma licitación impone, y no que nos preocupe la dirección donde figura la empresa. ¿Por qué? Porque lo que queremos garantizar es que la provisión de alimentos sea buena, que la logística, la distribución también, la trazabilidad, el monitoreo de todo esto, porque es algo que evidentemente es lo que en este sistema actual no funciona. Entonces va más allá del domicilio legal que tenga la empresa y sí creo que es importante destacar lo que nos ofrece y lo que llevó a que gane la licitación pública.
0: Uh-huh. Aprovechamos, diputada, para hablar de otros temas que se han trabajado en la legislatura, en lo que va de la gestión del gobernador Rogelio Frigerio. Hubo dos reformas importantes, si se quiere. Una fue la del IOSPER a la obra social de Entre Ríos, a la OSER. La última fue la reforma del sistema jubilatorio. ¿Cómo define el trabajo que viene llevando adelante en la legislatura y por parte del oficialismo?
2: Yo la verdad que lo he destacado muchísimo y lo digo cada vez que tengo la oportunidad. Yo lo defino como un trabajo superador que nunca antes se vio dentro de la legislatura. Más allá de que a veces en la charla y en los consensos obviamente no podamos estar de acuerdo en todo, pero se trabaja muchísimo, se debate muchísimo y debates de calidad ante estas reformas. Es amplio, es a todos los sectores, no queda en un trabajo de comisión de la legislatura o propia de los legisladores. Creo que se marca un mapa de trabajo también cuando se van a hacer reformas tan estructurales. No es que cuando llega la legislatura nosotros recibimos algo sin tener un contexto y un estudio previo, que en realidad es presentado a toda la sociedad y a todos los organismos que que se van a ver afectados por esto. Entonces, para mí es de una calidad que yo nunca he visto antes en la legislatura, y como te digo, podemos estar de acuerdo o no en si tenemos un día más de comisión o no, pero creo que en realidad podemos demostrar todo el trabajo que se llevó adelante, por ejemplo, con la reforma electoral, donde tuvimos más de 6 meses trabajando esto, y donde desde el primer día se marcó el estado de situación y se intentó hacer otras cosas que pudieran llegar a evitar una reforma estructural o que no sea tan grande, pero que en realidad lo importante era salvar nuestra caja, entendiendo y contándole a toda la sociedad lo que está pasando. Y me parece que también todas las decisiones que se puedan tomar de la legislatura son también están libradas a posibles modificaciones a futuro en el marco de lo que no funcione, pero la idea es poder trabajar en que lo que trabajamos tanto y aprobamos sea una salida y funcione a lo largo de todos los años, no solamente que quede en una gestión. De hecho, es algo que probablemente quienes estamos hoy no vayamos a ver antes de no estar.
0: Y actual...
2: no seguir en el gobierno.
0: Claro, y actualmente, ¿qué es lo que tienen en agenda para el tratamiento en Cámara de Diputados?
2: Nosotros en agenda, bueno, tenemos varias cuestiones de donaciones y de también, bueno, ingresaría ya en breve, vamos a empezar a tener un bosquejo de lo que es presupuesto y bueno, cosas más particulares que tengan que ver con las comisiones de deporte, alguna modificación de mecenazgo que ya estaba. No recuerdo qué otra cosa ha ingresado ahora, pero básicamente lo más fuerte sería el presupuesto.
0: ¿Tiene un tiempo estimado para tratarlo el presupuesto 2027?
2: No, pero siempre lo hemos tratado en esta gestión con muchísimo tiempo. Lo empezamos a charlar, te diría, con todos los proyectos que son importantes. Y que, bueno, que nosotros debemos explicar siempre. Creo que de eso se trata, de que nosotros podamos explicar lo que estamos haciendo y cómo lo estamos haciendo. Que no quede encapsulado en un trabajo. De hecho, todo es público el trabajo que llevamos adelante.
0: Seguimos de cerca, diputada, toda la información relacionada al deporte, al trabajo de los clubes, las instituciones, las academias. Lo que se ha demorado un poco la reglamentación de la ley de mecenazgo deportivo, ¿qué es lo que resta que entienden como una herramienta importante para ellos?
2: Sí, nosotros en base a la reglamentación... tenemos que ver la implementación, sobre todo la parte de los conceptos y el reconocimiento impositivo, para que esto sea efectivo y rápido. Intentamos que sea una ley que, más allá de que está llevando tiempo la reglamentación, sea fácil, ágil en el momento desde que salga, y no que en la situación en la que están los clubes y el gran trabajo que llevan adelante, pueda ser algo que sea una implementación en donde no tenga tantas trabas desde el sistema del Estado. Más que nada, en trámites con los demás sponsors y lo que esta ley propone.
0: Usted personalmente ha recorrido una academia que tuvo buenos resultados hace poco tiempo, estamos hablando de la Academia de Gimnasia Aeróbica Deportiva, Aerointegral, que justamente sí. Una de las gimnastas fue subcampeona sudamericana, ahora viajan nuevamente al Panamericano, tienen un gran presente. Es interesante que los legisladores inclusive también puedan hacer un recorrido de manera personal por estos espacios.
2: Sí, la verdad que yo no los conocía a los chicos de Aero Integral, como les comenté cuando los visité. Esto se hizo a través de un pedido para poder facilitar algunos de los gastos que ellos tenían, que pudimos articular con la Cámara de Diputados y la Secretaría de Deporte. Es un gran trabajo el que llevan adelante, en lo particular, porque ellos son una institución y un club que sí he recorrido y que me interesa mucho. Me parece que hoy en día, también desde el proyecto personal que llevo adelante con respecto a los juegos de apuestas en línea y los consumos problemáticos, son los lugares donde más debemos apostar para sostener y que continúen y poner en valor el gran trabajo que llevan adelante. En particular, esto que me decís de Aerointegral, es increíble el compromiso que tienen, no solo las personas que llevan adelante, las profes, el directivo, sino los padres que acompañan y las chicas. Son chicas, la mayoría, de muy baja edad hasta chicas adolescentes. chistes, con un compromiso, porque pude hablar una tarde con ella, más allá de lo que uno va y muestra, de quedarme y escucharlas, cómo aman lo que hacen y tienen un compromiso absoluto de salir de la escuela, de irse a, de estar todo el día a veces entrenando 8 o 9 horas con la corta edad que tienen. Entonces, poner en valor eso y difundirlo me parece lo más importante para que se replique. Es algo que a mí me encanta hacer, es lo que más me gusta dedicarme, no solo en eso y en las escuelas también, cuando vemos mucha dedicación.
0: Sí, y se nota luego que seguimos de cerca los resultados que van teniendo, representando, ¿no?, a la provincia en lo más alto, en torneos importantes. Está bueno ir conociéndolo e informarlo también a toda nuestra comunidad. Diputada, para cerrar la entrevista, una pregunta quizás más relacionada al ámbito político. Estamos en un año preelectoral. ¿Considera que el gobernador Rogelio Frigerio tiene que ser reelecto? ¿Es el candidato nuevamente para ser gobernador en la provincia de Entre Ríos?
2: Yo considero que en realidad lo que debemos garantizar es que este inicio de cambio en un montón de cosas que fueron estructurales para la provincia continúen. Obviamente que yo considero que nuestro gobernador es capaz de eso y así lo ha demostrado, pero es una decisión que tomará de manera personal y a su vez conjunta con quienes formamos el espacio y la alianza tan grande que él llevó adelante para llegar a la gobernación. Desde lo personal me encantaría, pero es una decisión que hay que tomar con mucha cautela.
0: Diputada provincial Carolina Streitenberger, gracias por el tiempo la mañana de hoy con GPS por las radios de Lunar.
2: Muchísimas gracias a ustedes, que tengan un buen día.
0: Muy amable. 9:59 en la República Argentina.
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0: Bueno, prometimos un programa cargadito de información, Lucre.
1: Sí, claro.
0: Nos queda una horita juntos por delante. Vamos a tener música para cerrar, música en vivo,
1: sí.
0: Para cerrar este viernes, pre-fin de semana largo.
1: También.
0: Nos va a visitar el artista Adrián Roset, uh-huh. Que se están preparando para una linda peña en el Club Recreativo. Nos va a visitar el organizador también, Germán Daniel Claría, así que en un ratito vamos con música.
1: Bueno, dale.
0: Continuamos con más información.
1: Sí.
0: La escuchamos a Gisela Guerrero desde Concordia. Adelante, Gise.
2: Bueno, como lo habíamos adelantado, se abrieron ayer finalmente los sobres de la licitación para los servicios de recolección de residuos de la ciudad de Concordia. Decíamos 6 ofertas con precios muy similares. Aparecen ahí, hay 3 de ellos muy parecidos. Después también está la empresa Vitza, que es la que actualmente trabaja en la ciudad de Concordia. Esta apertura de sobres por la licitación de servicio de recolección de residuos muestra a estos 6 oferentes, que uno de esos, como les digo, vuelve a mostrar a Vitza Soluciones Ambientales en el centro de todas las miradas, porque es la empresa que actualmente está prestando servicios en la ciudad y que aparece en el segundo lugar como una de las ofertas más económicas, ¿sí? Dentro de esas 3 propuestas económicas, además hubo una proximidad en cuanto a los precios, muy poquita diferencia. Está la Bodegas y Viñedos Santa Elena en la primera, después está Vitza, Agrotécnica Fueguina, Eva Construcciones y Servicios, Ayira y Transporte Malvinas, que era el que mencionábamos en el día de ayer, que termina siendo el de más elevado monto, mientras el primero es de 267.700.000 y 268.000 para Vitza, que es el segundo, el último es de 400.520.000 de pesos, ¿no? Esas son las propuestas que han presentado. Habrá que hacer un análisis claramente. No va a ser solo el tema de los precios, ¿no? Lo que se evalúe después el municipio, pero bueno, ya vemos ahí esa paridad también en cuanto a los montos. Como decimos, vuelve a presentarse Vitza, que hoy está bastante cuestionada, incluso con algunas denuncias en medio de su trabajo, ¿no? Pero bueno, mínimamente ahora sí conocemos. Ayer preguntábamos, ¿no?, si iba a estar, si íbamos a conocer rápido los datos. Bueno, hoy ya los tenemos. No hay fecha todavía para conocer cuándo lo decida el municipio, quién será la encargada de seguir o de continuar con los trabajos de recolección de residuos en 8 zonas, 9 en realidad, porque suman una zona más de la ciudad, como lo está haciendo actualmente la empresa Vitza.
0: Muchas gracias, Gise, con toda la información desde la capital del citrus. Continuamos con más info con Pipo desde Concepción. Adelante, Pipo, te escuchamos.
3: Dale, Tiago. Bueno, decirte que ya comenzaron las quintas jornadas de filosofía aquí en Concepción del Uruguay, que van a tener una amplia actividad entre hoy y mañana. Bueno, ayer cuando nos íbamos de la radio nos llegó la información de que Rita Segato, que era una de las que tenía una de las invitadas a dar una charla que iba a estar hoy, envió un mensaje que no podía estar debido a razones de salud, ¿no? Vinculadas a su salud, no podía viajar hasta aquí a Concepción del Uruguay. Una pena, porque bueno, es una filósofa y antropóloga totalmente renombrada y respetada en todo el país y en toda Latinoamérica. Pero igual, la jornada de filosofía tiene un programa muy amplio, muy completo, en distintos puntos de la ciudad, como en el Auditorio Carlos María Celci, en el ILIA, en la Escuela Normal, en el Museo de la Ciudad. Por ejemplo, ahora, para nombrarte, a las 11 de la mañana, aquí en el Auditorio ILIA, ahí debajo del Centro Cívico, ahí en el municipio, va a haber una charla sobre Borges y la antropología cultural a cargo del profesor Eduardo Ojeda. Durante todo el día va a haber actividades hoy. Bueno, mañana lo más destacado, creo yo, va a estar a las 19 horas ahí en el Auditorio Ilia también, con la presencia del doctor Roberto Gargalera, que es un abogado constitucionalista muy respetado también en la Argentina, y va a culminar mañana sábado a las 21 horas en el Auditorio Carlos María Celci con el cierre de las jornadas con la actuación de Humor Rúsica. Es un homenaje a los Les Luthiers, que van a presentar su show Exceso de Gracias Saturadas. Un lindo encuentro, son dos días completos, reitero, desde las 11 de la mañana hoy y mañana desde las 10 de la mañana en distintos puntos de la ciudad. Va a haber charlas, jornadas, ponencias, y bueno, para pasar un buen rato y pensar un poco los tiempos que estamos viviendo.
0: Excelente, Pipo, en un ratito retomamos el contacto. Seguimos recorriendo la costa del Uruguay, nos vamos a Gualeguaychú, lo sumamos a Joaquín Ferroni a la ronda informativa. Bueno. Adelante, Joaquín.
1: Hola, ¿qué tal, Thiago? Retomamos la información exitosa que te estaba comentando de la comisión vecinal que se hizo en el día de ayer en el barrio CGT. La verdad que fue una reunión muy exitosa, ya que fueron gente de Participación Ciudadana, Néstor Basaldúa, gente de Obras Públicas, Andrés Broggi, concejal Maximiliano Lesic, Raimundo Legaria, que es concejal y también está con el tema de deporte, la gente de consorcios de Damián Molinari, y bueno, también la gente de fuerzas policiales, de la jefatura departamental y la comisaría tercera que corresponde al barrio norte. Se trataron los temas del asfalto y obras para el barrio. La verdad que estamos muy contentos, sinceramente. La gente me felicitó por el empeño, por el agarre que tengo, porque en realidad, sinceramente, Thiago, o sea, soy una persona inquieta, muy inquieta, y cuando le tengo que romper las pelotas, así vamos a hablar a los funcionarios, a la municipalidad de Gualeguaychú, para que haga las obras. La verdad que a mí, sinceramente, me han respondido muy bien. Aparte, bueno, que tenemos un medio de comunicación. Y te digo la verdad, Thiago, una de las cosas, es la segunda vez que la gente de la policía, de la jefatura departamental, me marca que somos una comisión vecinal que damos el ejemplo, y me agradecieron por cómo me manejo. Sinceramente, Thiago, te digo la verdad, hasta la gente del barrio me dice, yo sé que lo vamos a lograr porque sos, Juaco, vos un rompepelota. Que me perdone la audiencia, ¿no?, por las palabras. Pero sinceramente tengo muchos objetivos para el barrio. Y yo fuera otra persona, sinceramente, como han pasado, vos imaginate que es hace 35 años que no había una comisión, nunca hubo, y después de tres décadas y media, yo la realicé en el año 2024, hemos hecho cambio de luminaria, el tema de calle, el tema de los robos. Estuvimos con la gente porque cuando había robo, automáticamente, si a alguien le robaban o algo, automáticamente yo me comunicaba o hacía una nota para la departamental, para la jefatura, cuando estaba Luis Bay, también que le agradezco. Pero siempre estoy inquieto, ocupándome de los vecinos. Me han hecho notas en diferentes radios acá locales de la ciudad. Y sinceramente yo quiero lo mejor para el barrio.
0: Viene muy bien ese trabajo de cada una de las vecinales, siempre es importante. Joaquín, mantenemos contacto, vamos ampliando la información desde la ciudad de Gualeguaychú y si te parece retomamos el contacto ya la próxima semana. Buen fin de semana largo para vos.
1: Perfecto, Thiago. Yo sé que están recontra cargado, así que bueno, está buenísimo que estén cargados, así que un saludo para toda la audiencia de Paraná, de todas las radios de Gualeguaychú y al piso, porque la verdad, y también un saludo grande al Rafa, que es un genio.
0: Abrazo grande. 10 de la mañana, 17 minutos.
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0: Bueno, regresamos a la ciudad de Concordia. Venimos comentando que la gestión municipal declaró la emergencia hídrica y climática hasta marzo de 2027, luego del fuerte temporal que hubo en el mes de julio y bueno, y ante la posibilidad también de nuevos eventos climáticos. Vamos a hablar en este caso con Pablo Lapidus. Él es especialista en derecho administrativo y tributario, porque ha realizado una columna de opinión manifestando, bueno, una emergencia anunciada no es una emergencia, es falta de planificación. Es lo que dice Lapidus, que está en comunicación telefónica con nosotros. Le damos la bienvenida en GPS por las radios de UNER. Un gusto, Pablo. ¿Cómo va? Tiago Romero y el equipo te saludamos.
6: Hola, Tiago. Buenos días. Un gusto estar con ustedes.
0: ¿Qué es lo que más le preocupa de las facultades que esta ordenanza le otorga al Ejecutivo Municipal?
6: Tiago, a mí en general lo que me preocupa es mucho de esta gestión que ha venido supuestamente con un discurso de que iban a cambiar cosas, de que iban a eficientizar cosas, y en realidad lo que vemos es que lo único que está haciendo es copiar las cosas malas que se hacían antes, pero haciéndolas peor, digamos.
0: En
6: particular, respecto de esta supuesta emergencia, digamos, yo no digo que no haya un pronóstico de cosas difíciles, pero en administración pública, declarar la emergencia significa abrir una o habilitar una lapicera para gastar de manera menos controlada. Entonces, cuando en función de algo que va a pasar de acá a 8 meses, habilitar a gastar menos controladamente ahora, no me parece que sea, desde el punto de vista técnico, no es adecuado, y tampoco desde el punto de vista de organización o de transparencia, tampoco es adecuado.
0: ¿Usted entiende que se está utilizando, digamos, esta emergencia con el objetivo inclusive hasta de reemplazar a la planificación, que uno entiende debe ser una de las prioridades en la gestión municipales en líneas generales?
6: Sí, yo no sé si de reemplazar a la planificación. Que no hay planificación, digamos, es bastante evidente, se ve claro. Se ve claro en que no se toman las medidas de prevención, es decir, no se están podando ramas, no se están limpiando alcantarillas, no se están haciendo un montón de acciones que serían acciones de prevención frente a las contingencias climáticas. Pero más allá de que no se está actuando con prevención, esta ordenanza sanciona el estado de emergencia jurídico a partir del momento de su promulgación. Y como sanciona este estado de emergencia jurídico a partir de ahora, habilita que ahora empiecen a gastar plata sin licitaciones, a hacer compras directas, a un montón, a resignar partidas, a un montón de cosas que son facultades indelegables del Consejo Deliberante. Es decir, nosotros, la democracia se basa en la división de poderes, y, por ejemplo, hay facultades que inclusive a nivel nacional la Constitución prohíbe expresamente al Congreso delegar en el Poder Ejecutivo, que son las facultades tributarias. Y esta ordenanza le delega al Consejo Deliberante facultades tributarias al Poder Ejecutivo Municipal por una emergencia que no sabemos cuándo va a venir, pero que dice que empieza ya a partir de hoy. Realmente es una situación cuanto menos extraña, ¿no?
0: ¿Y qué controles, Pablo, podrían o deberían, más bien, existir para evitar también que una emergencia se convierta en esto que usted menciona, una herramienta de discrecionalidad, podríamos decir, en el uso de los fondos públicos?
6: Y yo creo que en el sentido de los controles, el control ciudadano es importante, es decir, que nos empecemos a responsabilizar, que empecemos a tomar nota, que empecemos a hacer presentaciones, tanto administrativas como judicial. Esto es algo, le diría, nuevo, porque prácticamente no hay antecedentes de que acá en Concordia se haya obrado de esta manera. Sí había declaraciones de emergencia, hubo declaraciones de emergencia, pero cuando habían sucedido situaciones imprevistas. Entonces no es lo mismo, digamos, me pasó un imprevisto y declaro la emergencia porque emergió algo que yo sé que esto va a pasar durante dentro de 6 meses, por eso ahora no tengo tiempo para hacer una licitación, digamos. Es una cosa bastante novedosa y llamativa.

0: bien cuestionable, ¿no? La ordenanza de emergencia ambiental fue muy cuestionada, se realizó sobre tablas, sin darle información previa a los otros concejales, sin debate. Desde el punto de vista jurídico, yo entiendo que el proceso de formación de una ordenanza requiere de un debate, por más que haya algunos sectores que no estén de acuerdo, pero bueno, es necesario que se expresen, que sean oídos. Así funciona la democracia. Parece que en Concordia hoy no estaría funcionando tan así, porque bueno, se trata sobre tablas, no se le da la información a los concejales ni de la oposición, ni entiendo que a los propios, por lo menos por lo que pude oír del debate parlamentario televisado, ¿no? De lo que sale por el canal del Consejo Deliberante. Entonces la situación es bien preocupante. ¿Sí? Estamos hoy frente a una administración que decía que venía a hacer más eficientes las cosas, pero lo único que vemos es que está copiando lo malo que se hacía antes y lo está haciendo peor. Entonces, digamos, básicamente eso es lo que estoy viendo.
1: ¿Y usted qué conoce sobre la materia, Pablo, y sobre este tema? ¿La ordenanza lo que podría permitir contrataciones directas o no? ¿Y reasignaciones presupuestarias también sin los controles habituales? ¿Dónde está el límite de lo legal?
0: Bueno, justamente ese es uno de los puntos que llama la atención de la ordenanza, ¿sí? La delegación legislativa en materia constitucional debe hacerse con límites estrictos. Es decir, debe hasta acá, desde esta fecha hasta esta fecha, esto se puede, esto no se puede. Los límites tienen que ser estrictos y reglados. Y esta ordenanza, alegremente y abiertamente, delega, hace una delegación legislativa de facultades tributarias, de asignación de partidas y de contrataciones directas, ¿sí? O inclusive fuera de reglamento, a discreción del Poder Ejecutivo, sin decir desde cuándo hasta cuándo, sin decir prácticamente nada. Realmente llama mucho la atención, es una joda cuando uno la lee. Si usted lee atentamente, son 4 o 5 artículos. El artículo primero, no la tengo acá frente a mí en este momento, pero el artículo primero declara a partir de este momento la emergencia, por algo que dice que se prevé que puede venir o no, durante 8 meses. Después el artículo segundo habilita, a partir de ahora, ¿sí?, a hacer compras directas y otras cosas. El artículo tercero a reasignar partidas y el artículo cuarto a bajar impuestos. Me puede estar fallando la memoria, pero son 4 artículos, no es tan largo de leer, y realmente llama mucho la atención leerla. Casi le diría que no hay que ser abogado para comprender que es un exceso de delegación de facultades.
1: Pablo, sí.
0: Como el Consejo Deliberante, que tendría que ser un organismo de contralor.
1: Claro. Pablo Lapidus, abogado especialista en Derecho Administrativo y Tributario. Vamos a mantener contacto y vamos a seguir de cerca este tema.
0: Bueno, como no, muchísimas gracias. Un gusto hablar con ustedes.
1: Que tenga buena jornada.
0: Gracias.
1: 10 de la mañana, 27 minutos.
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0: Bueno, nos trasladamos, Lucre, ¿te parece ahora a la Feria del Libro Paraná Lee?
1: Dale, sí, claro.
0: Qué espectacular. Se nota que hay movimiento, sí. Que ya hay presencia de estudiantes y además está presente la editorial de la Universidad Nacional de Entre Ríos. Uh-huh. Por eso estamos en contacto con Gustavo Martínez, que es el director de la EDUNER, como les decimos nosotros.

0: Gustavo querido, buen día, buen viernes, ¿cómo va?
1: Hola, ¿cómo están? Qué gusto hablar, Thiago. Saludos ahí.
0: Para nosotros un placer conectar y conocer un poquito de lo que está sucediendo ya en el comienzo de la Feria del Libro, esta hermosa oportunidad para acercarse este fin de semana.
1: Mirá, ya arrancó, están todos los stands cubiertos, y como vos indicaste, hay mucha escuela. La feria es, como desde hace varios años, en la Sala Mayo. En el ingreso hay una carpa para quienes la hayan visitado el año pasado. Está en el mismo lugar, una carpa, creo que es un poquito más grande. Ahora mismo está colmada de escuelas y al costado de la Sala Mayo está la carpa de infancias. Recién la visité, salí hace dos segunditos porque ya arrancó la actividad de Baúles Andariegos, que como ustedes saben son unas bibliotecas ambulantes que tenemos junto al Consejo Deliberante de la Ciudad, la Municipalidad, la Editorial de la Municipalidad y Edurer. Así que están ya las becarias, las bauleras, como le decimos, trabajando en la animación de la lectura con chicos de escuelas. Así que sí, se puso nutrida la cosa.
0: Qué bueno, espectacular. ¿Qué significa para la editorial de la Universidad Nacional de Entre Ríos estar presente en esta feria?
1: Mira, lo primero, Thiago, es que la feria es una feria muy importante. Realmente es un gran acontecimiento cultural de la región. Cada año se va haciendo más conocida y más importante. Así que para nosotros, como toda feria, esto tuve alguna vez oportunidad de hablarlo con vos, es un encuentro directo con las lectoras y lectores. Así que es un momento insustituible. Mira, ahora mismo yo estoy en el stand, estoy con dos compañeras de la editorial que están en el turno de mañana haciendo la atención y veo a un señor muy interesado por los libros de Vilar, de Juan Vilar, así que lo está repasando todo y lo está hojeando todo, así que ya, y bueno, y estudiantes. Es un momento donde uno tiene ese contacto, ¿no? Y nos consultan, y también tenemos agendadas algunas presentaciones, Thiago.
0: Qué bueno. Hablábamos. Sí, disculpa, ¿nos decías?
1: No, corté, hay como un delay.
0: Nos decían algunos encargados de editoriales y de librerías también, el desafío que es poder preparar, ¿no?, todo el material y llevar la mejor oferta, porque de eso se trata también, poder convencer a los lectores, que qué buena inversión comprar un libro hoy en la actualidad. ¿Cómo han trabajado ese proceso previo a llegar a la feria?
1: Bueno, nosotros por un lado tenemos el stand de Duner, donde lo que intentamos es mostrar todo el catálogo, y a su vez, bien al ladito, quienes nos visiten se van a encontrar con los libros de las editoriales de universidades nacionales, y eso tomó un tiempo de trabajo de curaduría para intentar traer diversidad, traer a la mayor cantidad de editoriales de universidades nacionales que tenemos en stock, y bueno, hablamos con cada una para hacer reposición de títulos que nos parecen importantes. Entonces así tenemos las obras de Atahualpa Yupanqui, los libros de las colecciones de cátedra de Ediciones UNL, libros para la infancia de Udeva, de Río Cuarto. Eso es un trabajo que sí toma un tiempo y se hace, en nuestro caso, atentos a eso, a poder difundir la variedad, la gran diversidad de títulos que editan las universidades nacionales. Para nosotros también es un momento político, digamos, de poder contar la importancia del trabajo que hacen cotidianamente las universidades de nuestro país a través de una de sus producciones, que son sus libros, ¿no?
0: Claro. Aprovechamos, Gustavo, el conocimiento que tiene usted para preguntarle, digamos, el significado de la Universidad Nacional de Entre Ríos, no solamente en la formación de los profesionales, que solemos hablarlo siempre, sino es esta feria puntual, que también desde la EDUNER produzcan, publiquen y pongan en circulación el conocimiento y la cultura. ¿Qué respuesta le merece?
1: Bueno, a lo que vos decís, esta es una instancia donde nosotros podemos contribuir a la difusión del trabajo de producción del conocimiento que realiza la universidad cotidianamente. Entonces, para nosotros es muy importante porque nos integramos en esa labor, ¿no? Los docentes, extensionistas e investigadores de nuestra universidad tienen la posibilidad de comunicarse con sus pares a través de las revistas y con un público más general también a través de los medios, como son ustedes, que permanentemente dan cuenta de ese trabajo, etcétera. Nosotros podemos utilizar este hermoso artefacto que dice un editor, Alejandro Katz, que si no se hubiese inventado tendríamos que inventarlo, pero que por suerte la humanidad lo inventó, que es el libro, para que sea un instrumento más, de una herramienta, un instrumento, definámoslo, un medio, para que las personas puedan acceder a ese conocimiento que se produce. Que de otra manera, bueno, no se accedería. Entonces se puede conocer el trabajo que se hace en la Facultad de Trabajo Social, de Económica, de administración, de bromatología, y bueno, se llega a un público más general. No, en esta feria entramos en diálogo con un público que habita nuestro territorio, con el que dialogamos permanentemente en las otras tareas que hace la universidad, y podemos ofrecerle, bueno, uno de los resultados, que es el libro. Nosotros lo tomamos con mucha responsabilidad en ese sentido. A veces el libro se vende y otras veces en realidad lo que se hace es un diálogo. Mira, ahora mismo la persona que te comenté pasó otro libro y está hablando con las compañeras, y en ese intercambio conocen a la UNER y conocen a las personas que escribieron ese material, así que es una tarea, a nosotros nos gratifica un montón.
0: Gustavo Martínez, que disfruten mucho de esta feria, seguramente nos vamos a estar cruzando, nos vamos a dar una vueltita por allá.
1: Bueno, te espero, ojalá coincidamos. Tengo varias horas de feria, así que Tiago, si pasas por acá, nos tomamos un mate.
0: Abrazo grande.
1: Para ustedes, que estén muy bien.
0: Buen fin de semana.
1: Gracias, chau.
0: 10:36.
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0: Nos poníamos contentos, porque era viernes, porque estamos en la previa de un fin de semana largo. ¿Y qué más si tenemos una invitación y una oportunidad para disfrutar de una buena peña, Lucre? ¿Qué más vamos a pedir? Viene muy bien.
1: Totalmente. Bueno, mañana, la Peña Alorcón.
0: Sí, se postergó para el domingo.
1: Se postergó para el domingo, claro. Sí,
0: y
1: sí.
0: Ya están los entrevistados con nosotros. Y vamos a disfrutar de buena música y vamos a hablar de la Peña en un ratito nada más. Vamos con la última ronda informativa.
1: Sí, sí.
0: Comenzamos con Gisela Guerrero desde Concordia. Te escuchamos, Gise, adelante.
3: Bueno, y por último, les cuento que ECU suspendió las actividades para este fin de semana previstas para los festejos del estudiante. Se iba a realizar el banderazo y también la guerra de hinchadas este sábado, pero bueno, las condiciones climáticas no acompañan, ¿sí? Los pronósticos indican lluvias y demás, entonces han decidido suspenderlas. El problema es que tienen otras actividades también en los próximos días y por lo tanto no se puede reprogramar previo al 21 de septiembre, por eso se ha decidido unificar las actividades, se traslada todo el 21 de septiembre, que es el Día del Estudiante, va a ser una jornada entonces donde se va a realizar de manera conjunta el ferro, el banderazo y la guerra de hinchadas. La intención entonces es que se puedan desarrollar con tranquilidad y bueno, con las condiciones adecuadas para que puedan participar todos los estudiantes. Esperemos que las condiciones del clima en esa fecha sean buenas, pero bueno, los que han adquirido ya sus entradas las pueden usar el 21 de septiembre sin necesidad de realizar ningún trámite, así que bueno, también para llevar tranquilidad en ese sentido, aquellos que tenían previsto ir a acompañar este fin de semana, quedó todo programado para el 21 de septiembre. Y por último, recordarles que se está llevando adelante la cuarta Feria Entrerriana del Libro, así que queda la invitación para que hoy también puedan ir acercarse a la UTN Concordia a compartir algunas otras de las presentaciones que se van a estar haciendo en el día de hoy, como a las 14 horas, por ejemplo, el libro Diario de las Estaciones y Recuerdos Menguantes, la presentación del libro del terror también a las 14:30, presentación de la novela Las Hijas del Silencio, El Mundo del Papel y Talones Firmes a las 15:40, Cicatrices del Oro 2 a las 14:10, bueno, a las 16:10, perdón. Bueno, todas esas actividades las van a encontrar en la grilla de SADE Concordia a través de las redes sociales, bueno, para no perderse nada en el último día de esta feria que ha sido hasta ahora un éxito. Muchísimos estudiantes han pasado por allí y también, además de todos los talleres y actividades, se pueden llevar algún libro. Por supuesto, hay ferias ahí, están los stands de las librerías que están acompañando este año a la feria en Concordia, que organiza la gente de SADE. Así que bueno, les dejo esta invitación y nos encontramos la semana que viene.
0: Excelente, Gise, buen fin de semana largo para vos. Nos hablamos el martes, ¿eh? Continuamos con más información. Lo tenemos a Pipo conectado desde la histórica con más información. Adelante, Pipo, querido. A ver si los recibimos a Pipo Iglesias en la 91.3. Allí también nos pueden sintonizar.
21: Bueno.
0: Y cerramos la última rondita informativa de este viernes 14 de agosto. Bueno, nuestras vías de comunicación, Lucre, mientras tanto lo repasamos, ¿te parece?
21: Bueno, dale, si se quieren sumar al programa, si nos quieren mandar un mensajito o comentarnos algo de la música que vamos a escuchar ahora, nos pueden mandar un mensaje al 3435-129299, 3435-129299, y si no, también por redes sociales, @GPS y en bajo información.
0: ¿Cómo estás, Lucre? ¿Cómo están nuestros oyentes para empezar a disfrutar de buena música en la mañana de hoy?
21: Sí.
0: De música en vivo, ¿eh? Y después vamos a hacer la invitación. ¿Comenzamos con la música, le parece?
21: Bueno.
0: Lo recibimos con un fuerte aplauso a uno de los tantos artistas que va a estar en la peña de este domingo a partir de las 20 horas en el Club Recreativo. Fuerte el aplauso para Adrián Rosé. Y empezamos con música nomás en la mañana de hoy.
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1: Bueno, bueno, bueno. Fuerte.
2: Qué bueno.
3: Muy bien, muy bien.
1: Adrián, querido, bienvenido a GPS. Qué lindo arrancar la mañana de esa manera. Lo saludamos también al amigo Germán Daniel Clariá, que está en la organización de esta linda peña. ¿Cómo andan? Bienvenidos.
4: Hola, bueno, bueno, la verdad recontento. Gracias por la invitación. Un placer acá, invitando para la peña para el domingo, que vamos a estar con toda la música y bailando también.
1: O sea, casi que arranca a cantar y casi que te hace compañía acá el amigo, ¿eh?
4: Con el Pata somos conocidos y amigos hace muchos años ya. Y ahora hace poquito nos reencontramos en la música folclórica, en el ballet Anguirú. Estuvimos bailando, compartiendo y bueno, hicimos un viaje, estuvimos en Cosquín. En Cosquín.
3: Bailamos en Cosquín, sí.
4: Hicimos un despelote bárbaro en Cosquín, ¿no? Y no, sí, bueno, yo nunca había pertenecido, siempre anduve cantando, ¿no es cierto? Pero bueno, ahora sumamos también al ballet, así que estamos muy contentos también.
1: Mirá qué bueno, Pata querido, bienvenido a pues GPS, gracias, un placer. Bueno, ya no falta nada para la peña, ya estamos. No.
3: Después de tanto trabajo, organización y bueno, tuvimos un, iba a ser el 15, pero bueno, la vida hizo que la pasemos el 16, capaz que para mejor, Dios quiera. La entrada anticipada nos ha ido muy bien, la gente ha respondido. Es solidaria, porque esto es solidaria para el club. Uh-huh. Los artistas también, cuando se cambió la fecha no tuvieron ninguna clase de problema, así que estamos muy contentos.
1: Qué bueno. Contanos detalles, ¿es este domingo en dónde?
3: En domingo en el club recreativo, uh-huh. Arranca a las 8 de la noche, va a servirse cantina, pizza, empanada, choripanes y bueno, bebida para tomar, olvídate.
1: Y además es excelente la ubicación, les queda bien a todos, ¿eh? No hay excusas.
3: No, es una de las virtudes que, aparte nosotros, si hay una de las cosas que hicimos, está la tercera ya.
1: Uh-huh.
3: Cuando nosotros organizamos por primera vez la peña con dos pies, los amigos míos más, Ale Fau y Omar, que fueron los que organizamos esto, nosotros queríamos, viste, cuando uno va a peñar siempre necesita espacio. Uh-huh. Entonces cuando yo le planteé al presidente del club para hacer la peña ahí, me dijo, bueno, listo, vos organizala, vos velo. Entonces una de las cosas que pautamos entre los tres, que el peñero, el que vaya, tenga lugar para bailar. Entonces nosotros
1: te lo pide, ¿eh? Te lo exige.
3: Sí, te lo exige. El peñero es re exigente.
1: Sí.
3: Tanto en el espacio como en la comida y la bebida. Uh-huh. Son muy tradicionales. Eso es empanada, choripanes, pizza. No tenés, no le llevés nada más.
1: En ese orden, ¿eh?
3: Igual que la bebida. Fernet, vino y ganso y cerveza. No, sí. No le hagas trago, nada. No, la gente es muy macanuda. No.
1: Qué bueno. No, lo notamos en cada una de las peñas de Paraná. Es excelente. No,
4: sí, sí. Es un público exigente, pero es agradecido. Ahí sí. Ya tenemos más de 300 entradas vendidas, ¿no?
3: Sí, sí.
1: Qué bueno.
4: Y el espacio, y bueno, está el espacio, está todo pensado y cada peña, esta es la tercera, digamos, cada peña va mejorando cada cosa, ¿no es cierto? Por ahí vienen y le dicen, che, hay que mejorar tal cosa y bueno, está mejorado para
3: nosotros
4: la siguiente.
3: Siempre estamos abiertos para mejorar porque en realidad nosotros todo lo que hacemos, más allá de lo que sea para ayudar al club, es para disfrutar toda la gente que... A ver, los que estamos en un ballet, que vamos a peñar y todo, a toda la gente le gusta, entonces vos vas corrigiendo esos detallecitos para que la gente se sienta como en casa.
1: Uh-huh.
3: ¿Entendés? Tenemos un grupo de personas mayores, que son un grupo de amigas, que son 16, que ellas cuando nosotros pusimos la fecha, ya reservaron la mesa. Y ellas tienen mesa principal, como si fuera un cumpleaños. Ellas quieren en el medio del escenario.
1: Qué bueno.
3: Hay una sola que baila, pero todas van. No, increíble.
1: Mira qué bueno. Pata, además de Adrián, hay un montón de artistas.
3: Sí.
1: A ver si sabemos que promete la peña, así que ya les decimos la invitación. ¿Quiénes más van a estar? Contanos. Mirá,
3: va a estar el Balean Girú, de los que somos partícipes nosotros. Danny Milden, que es un artista que, mirá, yo no lo conozco personalmente, pero hemos charlado tanto que ya somos como de la familia, se ve que es muy buena persona, no lo conozco todavía. Lazo de Entrerriano, que es otro ballet, César Nani, otro artista, Alma de Río, que es otro
1: espectacular,
3: el ballet, Julio Uro, que también hace de todo, norteño, sureño, de todo. Agalmará, que son los chicos que quieren ir a... Bueno, esa es la cosa que yo quiero destacar. Nosotros, sin saber que los chicos tenían ese proyecto, nosotros lo hablamos para que vengan y participen y le dimos la posibilidad a ellos de que la entrada anticipada, el 50% sea para ellos.
1: Ajá.
3: Para el viaje este que querían hacer. Así que la hicieron muy bien, vendieron muchísimas entradas.
1: Uh-huh.
3: Se removieron los pibes, creo que hasta los abuelos le vendieron. Que
1: sí
3: nomás,
1: o sí tienen que estar presentes.
3: Bueno, Adrián, también Karen González, que es una chica que recién está empezando en el tema de la música, y bueno, también la quisimos invitar para que ella ya esté en los escenarios, digamos.
1: Qué bueno. Y Pata, ¿y las entradas cómo se consiguen? ¿A dónde pueden comunicarse? ¿Dónde pueden comprarlas?
3: Bueno, las entradas en la Secretaría del Club. Hoy, en realidad, hoy es el último día de las entradas anticipadas.
1: A no perdérselas. ¿Después hay en puerta?
3: En puerta puede entrar, o sea, bien. Pero anticipadas salía día anticipada, 15 en la puerta.
1: Bien.
3: O sea, la Secretaría del Club son las últimas que quedan, así que... Ya, yo ya no tengo más, nosotros no tenemos más, gracias.
1: Al club, a buscarla. No, sí. Le golpean la puerta al amigo Josami, ¿eh?
3: A Inés, que es la secretaria.
1: A Inés está, también. Pues Marcelo está, vive en el club también.
3: No,
1: ¿eh?
3: No, sí.
1: Son, la verdad que gente muy buena ahí en el club recreativo también. Adrián, querido, ya venís con una trayectoria hace algunos años, recorriendo otra provincia también, pero nos están escuchando también en la costa del Uruguay. Contanos un poquito en qué está enfocado justamente en la actualidad, qué es lo que estás preparando para este año.
4: Bueno, con la música siempre en punta, ¿no es cierto? Así que eso es siempre vigente. Pero estoy dando un taller también de para todas las edades.
1: Mirá qué bueno.
4: De folclore, en la Liga de Madre acá de Paraná, uh-huh. A las 3 de la tarde todos los miércoles.
3: Calle Racedo.
4: En Calle Racedo, 281, ahí enfrente a los bomberos.
1: Buenísimo.
4: Y les proporciono un cancionero folclórico y cantamos las canciones. Básicamente es para eso, ¿no es cierto? Se llama Canto a la Vida el taller y es para eso, para juntarnos a cantar. Entonces yo voy tocando las canciones, vamos con un índice y vamos eligiendo las canciones que quieran cantar y por ahí podemos ir sumando algunas canciones, digamos, que pidan específica, pero la idea es esa también, cantar. Así que también estoy armando eso y bueno, ya lo vengo haciendo desde mayo. Y se viene sumando un montón de gente, ha sido un espacio muy lindo para expresarse, ¿no es cierto? Para cantar y compartir.
1: Qué bueno que se música. Quiera sumar, bienvenido.
4: No, sí, son bienvenidos, eso es una invitación.
3: Yo me sumé, pero me echó al otro día.
1: ¿Qué pasó?
3: Se afinaba mucho.
4: No, Pata es bienvenido. Hemos cantado, hemos compartido allá en Cosquín, sobre todo hemos compartido mucho canciones, digamos, ahí en donde nos juntamos a comer todo y compartimos canciones, así que Pata también le gusta mucho. Canta también y hace unas payadas bien picantes.
1: Muy bien. ¿Cuándo estuvieron en Cosquín? Contanos un poquito. ¿Cuándo estuvieron en el Cosquín?
3: ¿Mayo? 1 al 24, sí.
1: Ajá,
3: sí,
1: ¿qué
3: sí,
1: tal la experiencia?
3: Ah, espectacular.
1: Ahí están en su salsa, literal, ustedes.
3: Mira,
1: ¿eh?
3: Cuando yo siempre que empieza folclore, empieza porque vos vas a una peña y vas a decir, no puede ser que estos bailen y yo no. Porque es verdad, sí. Vos decís, era una chacarera, una samba, y vos decís, yo no sé nada. Entonces yo empecé a bailar, y a mi familia yo siempre le digo lo mismo. Yo jodiendo le decía, hasta Cosquín no paro. Jodiendo, ¿eh? Cuando yo me vi en el escenario, yo te digo, yo fui uno de los que más me emocioné, porque cuando vos ves desde arriba del escenario para afuera, lo que es lo imponente eso, y sí, se te tiemblan las patas, no, olvídate. Y fue una experiencia muy linda. Aparte el grupo que fuimos, el grupo humano, fue fabuloso, que nos divertimos de que subimos el colectivo hasta que nos bajamos. Y allá también, la gente muy buena, muy macanuda, nos atendieron como si fuera nuestra casa, entonces no puede pasarla mal, digamos.
4: Déjame contar a mí, él ya era parte del ballet cuando fueron. Yo fui, digamos, porque un integrante del ballet se bajó a último momento, digamos, que no podía ir por asuntos personales, y yo me sumé, digamos, porque mi mamá forma parte del ballet y me invitan.
1: Qué
4: y
1: bueno,
4: pagando una mínima parte, digamos, que quedaba ya, digamos, me pude sumar. Y yo he ido muchas veces a Cosquín, digamos, y nunca tuve la oportunidad de cantar en el escenario. En esta oportunidad fui sin expectativa, uh-huh. A último momento me sumé la última semana, fui a verlo a algunos ensayos y bueno, y Lorena Romero, que es la directora, profe. La profe, la directora del ballet.
1: Le mandamos saludos.
4: Le mandamos un saludo grande. Le comento esto, digamos, viendo los ensayos, podemos hacer alguna canción en vivo y cantarla. Y bueno, y ella me propuso, digamos, también cantar en la presentación del ballet, digamos, que se hacía la primera noche. Así que toqué en vivo, el ballet bailó, digamos, conmigo cantando, ¿no es cierto? Así que fue una experiencia hermosa. Y después me encontré allá con un cantor, digamos, de ahí de Cosquín, que me invitó a cantar en el escenario mayor. Así que estuve por primera vez en ese escenario tan grande cantando, digamos, ahí. Así que una experiencia hermosísima. No,
1: qué alegría, qué bueno.
4: Y ahora, después de esa experiencia, me sumé al ballet, digamos, que me trataron recontra bien, me recibieron bueno, y cantamos desde que fuimos hasta que volvimos, estuvimos cantando, así
1: no
4: que
1: pararon nunca.
4: La pasamos hermoso.
1: Qué bueno, lo que genera, ¿no? La música y compartirla, sí. Las peñas, los festivales, nada, la verdad que es impresionante y sabemos, ¿no? De los artistas colegas, porque para nada, la provincia nos conocemos entre todos y se genera un lindo ambiente. La invitación para todos, este domingo, a partir de las 20, ¿no?
3: A las 20 abrimos las puertas, ya vamos a estar antes, pero bueno.
1: En el club Club Recreativo. Pueden conseguir las anticipadas hasta hoy en la Secretaría del Club y si no, el mismo domingo se acercan y disfrutan de una linda peña. Pata, querido, gracias por la visita.
3: Bueno, gracias a ustedes por el espacio y agradecer, bueno, principalmente a la Lucre, que es mi contacto, que siempre yo la llamo y me dice, sí, no, está siempre predispuesta, así pues gracias, Lucre.
1: Y cerramos, Adrián, ¿te parece con una última? ¿Con qué vamos?
4: Una chacarera, La Flor Azul.
1: Ahí
4: a
1: va.
4: Si se animan a cantar ahí el Pata y...
1: Cerramos.
4: Vos también podés cantar.
1: Bien arriba, mirá cómo me subo. Adrián, gracias por la visita.
4: Gracias chicos por la invitación y bueno, gracias Pata también por convocarme y bueno, estuvimos haciendo también difusión con el Pata, así que muy contento y agradecido por el espacio.
1: Buen fin de semana para todos, nos reencontramos el martes.
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0: un fuerte aplauso.
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0: Muy buenos días, viernes 14 de agosto, esto es A Tres Bandas por las tres radios de la UNER, Concepción del Uruguay, Concordia y Paraná. El clima aquí en Concepción está bastante, bastante feo. Me hace acordar un poco al gobierno, ¿no? Bueno, un poco no, un poco mucho. Totalmente gris, con algo de llovizna, 12 grados de temperatura, va a estar así durante todo este fin de semana largo que comenzará este viernes. Una lástima, pero bueno, va a haber poco sol, va a seguir la llovizna, va a seguir la humedad. Y como si fuera poco, desde Salto Grande informaron que el río va a cortar con su tendencia a la baja y va a comenzar a subir nuevamente a partir de mañana sábado. De todas maneras, no va a llegar a los picos que tuvimos de 5 metros y pico durante el fin de julio y en lo que va de agosto. Así las cosas aquí en Concepción del Uruguay. Bueno, un fin de semana atravesado también por muchísima actividad acá en la histórica. Nos vamos hasta Concordia, la saludamos a nuestra compañera amiga Gisela Guerrero. Gise, ¿cómo va? ¿No está Gise? Quizás en Paraná, el amigo José Trovato, si nos está escuchando.
1: Acá estoy.
0: ¿Cómo anda, José?
1: Pero muy bien, ¿cómo va eso?
0: Bien, bien, ¿usted?
1: Bien, con el aprovechando y parafraseando lo que decías, Pipo, recién.
0: Ajá.
1: Con el cielo cerrado, gris, lúgubre y un futuro plagado de tormentas.
0: Bien.
1: No sé si hablamos del tiempo
0: sí.
1: O de alguna otra cosa, pero acá dice que va a llover el fin de.
0: Exactamente, bien. Estamos igual.
1: Estamos abriendo un fin de semana largo.
0: Sí, sí.
1: Entonces uno dice, bueno, yo recién salí a la calle, acá dice 12 grados, pero yo recién salí a la calle y me morí de frío.
0: Bien.
1: En Paraná, por lo menos.
0: Sí. Bien. ¿Llovizna no?
1: No, ahora no, pero hoy temprano sí.
0: Bien.
1: Esa lloviznita que remolesta. Pero hoy temprano sí.
0: Bien. Sin ponerlo en compromiso, ¿cómo ha sido el comportamiento del Paraná en estos días ahí? Del río.
1: A lo que veníamos.
0: Ajá.
1: A lo que veníamos, tranqui.
0: Tranqui, bien.
1: Claro. Bien. Digo a lo que veníamos porque dice que venía caldeado el ambiente.
0: Exacto, sí. Tal cual.
1: Bueno, se tranquilizó un poco. Y bueno, y veremos, porque ya viene fin de mes y los nuestros, por lo menos, vamos a hacer un poco ruido. Los
0: sí.
1: Que somos de la universidad.
0: Bien, bueno, comenzamos una recorridita por lo que va a haber este fin de semana. Bueno, ya arranqué diciendo que va a estar movidito aquí en la histórica. Bueno, ya comenzaron a desarrollarse, lo decíamos en GPS, vale la pena repetirlo porque es una movida muy, muy interesante. Se están realizando las quintas jornadas de filosofía del río Uruguay que organiza la UADER. Bueno, ayer cuando nos íbamos conocíamos que no iba a poder estar presente Rita Segato para dar su charla que estaba pactada para hoy a la tarde ahí en el auditorio Carlos María Celsi por cuestiones vinculadas a su salud. No va a poder estar esta famosa filósofa y antropóloga. Ella vive en el norte del país. Bueno, a raíz de algunas complicaciones en su salud no va a poder estar. Bueno, quedaron para más adelante la llegada de Rita Segato. Sí hay un montón de actividades. Bueno, yo marcaba en el auditorio hoy día, ahora a las 11 de la mañana, ahora debe estar comenzando. El amigo profesor Eduardo Ojeda va a brindar su charla sobre Borges y la antropología cultural. El que pueda y quiera que vaya ahí es totalmente gratuito, ahí debajo de la Municipalidad de Concepción del Uruguay. Y bueno, así va a continuar durante toda el día de hoy. Se va a repetir mañana también. Mañana, como eje principal, va a ser a las 19 horas. Ahí en el auditorio Ilia también, a cargo va a estar la presencia de Roberto Gargallera, destacado abogado, docente y constitucionalista de nuestro país, una charla sobre los consensos preideológicos de la democracia. y va a cerrar a las 21 horas en el Auditorio Carlos María Celsi con un homenaje a Le Luthier a cargo del el grupo Humor y Úsica. Humorúsica.
1: Decilo.
0: Así está, Humorúsica.
1: ¿Era más difícil que Le Luthier?
0: Exactamente, es más difícil que Le Luthier. Bueno, va a presentar su show Exceso de Gracia Saturada. Estuve viendo algunas cositas ahí por YouTube, bastante, bastante interesante para verlo. Pero bueno, sobre todas las cosas, a la gente de aquí de Concepción del Uruguay y los que quieran venir mañana, hoy y mañana, muy interesante todo el programa de las quintas jornadas de Filosofía del Río Uruguay. Dicho esto, y hablando del río Uruguay, nos vamos hasta Concordia con nuestra compañera, ahora sí, Gisela Guerrero. Gisela, ¿cómo anda?
2: Ahora sí, y ayer también. ¿Cómo les va? Buenos días, acá estoy. No llueve, no llovizna en la ciudad de Concordia ya, que es positivo, si se quiere.
0: Ajá.
2: Pero 12 grados 5 décimas de temperatura, más agradable también que los días anteriores. Espero una máxima de 16, pero esa probabilidad de llovizna se sigue manteniendo. Para la jornada de hoy. Uh-huh. Y bueno, viendo ahí, como ustedes decían, un poco lo que va a pasar el fin de semana, probabilidades de lluvias desde la madrugada ya del sábado para el domingo, y todo el domingo, incluso algo todavía queda para el día lunes de este fin de semana largo. No quiero hacer aguafiestas, pero parece que la semana que viene también.
0: También.
2: Nada, bueno, pero bueno, así venimos, con un clima bastante de invierno, si quiere, lluvioso. Uh-huh. También.
0: Sí.
2: Y con la probabilidad de que crezca nuevamente el río Uruguay, que es, sí, bueno, como la parte negativa de esta, uh-huh, situación, porque lo veníamos diciendo, sabíamos que esa bajante no quería decir que ya está, que ya pasó, sino que había muchas probabilidades de que vuelva a subir el río Uruguay. Sobre todo va a depender, como dijeron desde Hidrología de Salto Grande, de esta lluvia justamente de este fin de semana. Bueno, uh-huh, depende cuánto llueva, cuánto también vaya creciendo. Lo cierto es que el pronóstico indica que no va a ser tan alto como los primeros días de agosto. Hoy estamos en 8,50 metros, ¿sí? Sigue bajando, pero bueno, bien, dependemos de esa lluvia.
0: Uh-huh. Bien, el mismo, bueno, lo mismo para acá lo decíamos, tal cual. Uh-huh. Bien, José, usted tenía algo para presentar por ahí.
1: Dos cosas.
0: Bien.
2: Sí.
1: Porque a falta de una, para no ser menos,
2: ajá,
1: acaba de empezar la feria del río.
0: Ah, lindo.
1: Paranalé.
0: Linda movida.
1: Sí, bueno, de acá al lunes.
0: Uh-huh.
1: Así que va a haber de todo para ir a visitar la feria. Tenía que decirlo porque además, por ejemplo, el lunes va a estar nuestro compañero Gustavo Martínez.
0: Claro.
1: Del Eduner.
0: Ajá. Uh-huh.
1: Ahí en una mesa, va a haber muchísimas mesas. A mí, en realidad, el amigo Martínez está con Martín Coan, nada menos.
0: ¡Epa!
1: En un conversatorio el lunes a la tarde.
0: Bien.
1: Igual a mí me gusta ir a recorrer, ¿viste?
0: Ajá.
1: Ver libros, ese tipo, sí, de cosas. Es lo que más me gusta, uh-huh, de la feria del libro. Ah, en otra época íbamos con la radio, pero bueno, eran otras épocas.
0: Bien.
1: Y lo que sí quería mencionar es que la Facultad de Ciencias de la Educación, y ahí me meto en uh-huh, las noticias de aquí de Paraná por lo menos, va a participar en la formación de agentes de la Municipalidad de Paraná.
0: Bien.
1: Entre otros representativos de las universidades que tiene la capital entrerriana, por lo menos tuvieron presentes la decana de la Facultad de Trabajo Social, Rosana Piducini, la decana de la Facultad de Ciencias de la Educación, Aixa Boykens. A ella vamos a escuchar hablando a propósito de lo que significa participar en la formación. Ayer se produjo un poco más la presentación,
0: uh-huh,
1: y la firma, la rúbrica del acuerdo sobre este plan de fortalecimiento del talento humano, que es donde en este caso va a estar representada la UNER a través de sus unidades académicas. Si querés, escuchamos un cachito.
3: Estamos abiertos a los cursos que nos van pidiendo, tanto por ejemplo de lo que tiene que ver con Ley Micaela o lo que tiene que ver con cómo comunicarnos de manera clara con las distintas personas, o lo que tiene que ver con lo administrativo, o cursos vinculados con educación. Entonces, bueno, son distintos requerimientos que van modificándose cada año y para nosotros la verdad que siempre es un gusto poder estar en ese diálogo para poder dar una propuesta de acuerdo a lo que se va necesitando.
1: Bueno, ahí estaba, la decana de la Facultad de Ciencias de la Educación, de la UNER, Aixa Boykens, uh-huh. A propósito de la firma de este convenio específico con la Municipalidad de Paraná, en el marco de la quinta edición del Plan de Fortalecimiento del Talento Humano, donde va a participar esta y otras unidades académicas de nuestra universidad.
0: Bien, siempre es bueno el acuerdo con los municipios de nuestra universidad. Bueno, ayer, antes de ir con Gise, ayer el intendente aquí de Concepción del Uruguay, José Laurito, recibió al rector de nuestra universidad, ahí en su despacho, bueno, junto con Juan Manuel Arbelo, ahí para fortalecer la agenda común que tienen el municipio y nuestra universidad. Hablaron también del Museo Interactivo Justo José Urquiza, que se presentó hace un tiempo, y bueno, ahí poniendo cuestiones en común entre el municipio de aquí, de la histórica, y nuestra universidad, cosa que nos parece bien. Gisela Guerrero, amiga.
2: Bueno, decía que acá también, no venía diciendo a la mañana, digo, un poco la feria del libro que se está llevando adelante, que es la feria entrerriana del libro, es decir, la cuarta feria del libro. Tendremos otra seguramente en el centro de convenciones más adelante, pero esta la organiza la gente de SADE, con las que estuvimos hablando en estas semanas también, y nos contaba, ¿no?, que se dio 12, 13 y 14 en el día de hoy, así que es en UTN, hasta la noche hay actividades. Por un lado, para hacer lo que le gusta a José, ir a mirar libros, a comprar alguno, ¿por qué no? Y después muchísimas presentaciones de libros y de talleres y demás encuentros que se vienen dando ya desde el miércoles. Bueno, en este caso hoy a las 2:30 de la tarde está la presentación del libro del terror. Después hay también algunas otras actividades que tienen que ver un poco más temprano, incluso con la presentación del libro Diario de las Estaciones y Recuerdos Menguantes, presentación del libro Cicatrices de Oro 2, eso después de las 16:10, como habíamos dicho en esta semana con Liliana Ferreira, son cortitas todas las presentaciones, como para que haya muchas y haya espacio para todos. Hay una ronda de lectura a las 4:30 de la tarde, un conversatorio para mujeres un poquito después, y una obra de teatro, la del reencuentro, a las 5:30 de la tarde, ya para ir cerrando un poco esa jornada, después con el concierto literario Hojas Secas, y viernes de poesías con la gente de la Biblioteca Popular Olegario Andrade, que es a las 7 de la tarde. Ya esa sí es la última actividad en esta nueva feria. Muchísimos estudiantes, las escuelas han llevado, los directivos de las escuelas han llevado a los estudiantes a pasar por la feria una vez más, así que eso les permite también encontrarse con los libros, algunos por primera vez incluso, a otros, como nos contaron acá, la gente de la feria, de la gente de SADE en realidad, ¿no?, que son los organizadores, se les ocurrió esto de ir a las escuelas rurales y proponerles escribir algo, lo que quieran, y después poder presentarlo en la feria. Incluso ellos tienen pensado, con todo ese trabajo obtenido, después armar también algún libro, ¿no? Uh-huh. ¿Se acuerdan que nos contaban que una de las escuelas de Yeruá había empezado a investigar de dónde estaban sus propias casas, ¿no? De los terrenos de a quienes pertenecían, se enteraron que pertenecían al padre de San Martín, que les había donado. Bueno, tuvo una investigación que terminó siendo muy interesante, que los chicos se propusieron después escribir historia, digamos, ¿no? Yeah. De su propio lugar, y que les llevó esta investigación, y bueno, y que ahora les permite también haber hecho la presentación acá en la feria en estos días, y bueno, y que seguramente muy pronto nos podremos encontrar en papel también de la recopilación que van a hacer la gente de SADE. Pero bueno, esas iniciativas que hacen que muchos estudiantes quizás nunca se hubiesen ocurrido ponerse a escribir algo, bueno, esta feria también ha llevado a ello en esta oportunidad. La invitación queda, es, va a dar el corrido hasta las 8 o 9 de la noche, hoy, 7 o 8 de la noche, perdón, hoy ahí en la UTN, en la ciudad de Concordia, es el lugar, Salta 277, para acercarse y también aprovechar este momento de encuentro con los libros, en este caso, la ciudad de Concordia.
0: Lindo, lindo. Bien, y la tenemos a nuestra compañera aquí al lado, a la izquierda, como toda persona de bien. Nuestra compañera Estefi. Estefi, ¿cómo anda? ¿Usted que viene de afuera? ¿Cómo
4: bien,
0: está?
4: Llegué, viste, que todo llega. Yo también llegué.
0: ¿Está contenta hoy?
4: Sí, que hay que ponerle buena cara al día.
0: Bien. ¿Cómo está? Decía usted que viene de afuera, ¿cómo está? ¿Está feo? ¿Está lindo?
4: Está bastante está frío, feo, y fulero, la triple F, fulero para caminar por la vereda.
0: Hermosa palabra, fulero.
4: Fulero, sí, está muy patinoso, está la humedad, viste,
0: está para refalarse.
4: Excremento de animales.
0: También.
4: Entonces tenés que ir sorteando.
2: ¿De palomitas?
4: Paloma, todo. Perro, todo lo que vos quieras. ¿Viste? Okay.
2: Combinación hermosa.
0: Hermoso.
4: Sí. Pero bueno, hay que ponerle buena onda. Bueno. Es viernes, fin de largo. Ya son las 11 y 20.
0: Y está Fermín esperando.
4: ¿Esperando u operando?
0: Las dos cosas.
2: El fin de largo está esperando.
0: Bien. Claro.
4: Les cuento antes de ir con este temazo, porque hay efeméride.
1: Temor, sí.
4: Y les cuento que aquí en Concepción del Uruguay, como veníamos adelantando, se está llevando a cabo la jornada de salud mental con los influencers Sofía Calvo y Yael Moldavsky, son dos reconocidos influencers jóvenes, y que están ahí en el predio del Espinillo, que es en la zona portuaria de Concepción del Uruguay, hablando, entre otros temas, de ansiedad, primeros auxilios psicológicos, vínculos, autolesiones y depresión, además de conversaciones en tiempos de redes sociales y nuestro vínculo con el otro. Muy interesante, hasta las 17 horas aproximadamente se va a llevar a cabo toda esta jornada, así que los que quieran asistir pueden hacerlo de forma gratuita ahí en el predio El Espinillo, sobre Avenida, bueno, Boulevard Irigoyen.
0: Sí, yendo para el puerto.
4: Yendo para el puerto, frente al Club Regatas.
0: Casi enfrente del Club Regatas, ahí a metros del Parquecito de la Luz.
4: Exactamente.
0: Linda propuesta, bueno. Para los que quieran ir, no importa el tiempo, porque es totalmente un predio totalmente cubierto, nuevo, muy lindo, y donde se desarrollan muchas actividades.
4: Tal cual.
0: Bien, hemos cumplido. Sí.
4: Hemos cumplido, sí. Y tenemos musiquita porque Dancing Queen para mí es como la hemos escuchado 50 veces acá en la radio. Pero hoy es el día. Hoy es el gran día.
0: Se lo dejo a usted.
4: Mejor dicho, el domingo que viene, pero bueno, como es feriado lunes. Porque el 14 de agosto de 1976, este temazo de ABBA, Dancing Queen, estaba saliendo a la luz por primera vez en el marco del casamiento, de la boda real del rey Carlos XVI, Gustavo y Silvia Sommerlath. Así que bueno, la banda interpretó en vivo en la Ópera Real de Estocolmo, en Suecia, para la gala previa a esta boda real. Sí. Bueno, un tema de todos los tiempos, ¿quién no lo conoce? Que lo vaya a conocer. Quien no lo conoce, que lo vaya a conocer, porque es realmente.
2: Nos presentamos acá a una parte, aunque sea.
4: Claro, estreno, dirían algunos. Estreno. Claro. Nos quedamos con Dancing Queen de ABBA.

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Bien, continuamos aquí en las tres bandas. Bueno, vamos a reiterar, lo dijimos en GPS, que la Dirección de Trabajo de la provincia dictó la conciliación obligatoria en el conflicto de Granja Tres Arroyos. Bueno, ahí

0: Se van a sentar ambas partes, representantes del sindicalismo y representantes de la empresa, la semana próxima, si mal no recuerdo, el 21 de agosto, ahí en Paraná, para, bueno, ver, encontrarle una solución a este conflicto. Y además un retrotajo a principios de agosto el tema de los despidos, dejó sin efecto los despidos, los telegramas que recibieron en el inicio de esta semana los trabajadores de la granja aquí en Concepción del Uruguay. Por lo menos se van aclarando algunos tantos, veremos a ver cómo continúa la semana que viene este conflicto.
1: Bien, nos vamos para la costa del Paraná porque tenemos en línea a Leonardo González, responsable del Coro Universitario de Oro Verde, y a Salomé Gómez, integrante de la agrupación Coral Cantares, porque mañana va a ser la segunda y última jornada del 22º Encuentro Nacional de Coros de Música Popular Santa Fe Coral 2026, que se va a realizar justamente en Santa Fe. Buenos días, Leonardo y Salomé, ¿cómo están? Aquí los saluda todo el equipo.
2: Hola, ¿cómo les va? ¿Cómo andan?
3: Hola, buen día. Buen día, Salo.
2: Buen día. Buen día, Leo.
3: ¿Cómo estás? ¿Cómo andan? ¿Tanto
1: tiempo? Bien. Sí. Vamos a empezar entonces con Leonardo. Si les parece, hablamos un poquito del coro y después nos metemos de lleno en lo que va a ser el encuentro de mañana.
3: Dale, cómo no.
2: Sí, perfecto.
1: Bien, Leonardo, perfecto. Contanos un poquito sobre el coro ahí de Oro Verde, en qué andan, cuántos son, cómo se están preparando para mañana.
3: Bueno, este coro está funcionando desde 2011. No es la primera vez que va a participar de este encuentro, pero ya hace cosa de 6 años que participamos en Santa Fe Coral. Uh-huh. Así que con mucha alegría vamos a volver, si Dios quiere, mañana. Somos en este momento 25 más o menos que viajamos para participar del encuentro, y vamos a estar compartiendo con 3 coros más.
2: Bien. Así es.
1: Bien.
2: Bueno,
1: sí,
2: bueno, si querés, sí. Tomo la posta. Con Leo nos une una amistad entrañable y un profundo convencimiento desde lo musical de esta propuesta de música popular latinoamericana, que es un poco lo que plantea Cantares en este Santa Fe Coral, porque esto se gestó en el año 1995, y en realidad, como oficialmente, el Santa Fe Coral se gesta en el 96, que en ese momento no había en la ciudad y muy pocos en el país, entre ellos Mendoza y Gesell, encuentros de música popular latinoamericana. Había muchos encuentros corales con propuestas más clásicas. Entonces esto vino como una posibilidad más en la ciudad y en el país de otras propuestas musicales que por ahí no tenían lugar en otros encuentros, ¿no? Incluso con una propuesta que compartimos con Leo de música coral instrumental.
3: Bien. Exactamente.
2: Y también fue todo una dale, el Leo puede continuar en esa, pero eso también fue todo una impronta. Cantares la empieza a plantear ya en el año 84, es decir, millones de años atrás, y con tantas músicas y músicos y cantantes y coreutas que también les pareció importante esta propuesta. Leo, dale, vos.
3: Sí, así es, porque, digamos, hay hoy día muchos coros que hacen música popular y a capela, pero este tipo de propuestas que compartimos en este caso con la agrupación Cantares es con un acompañamiento instrumental, más en el caso de ellos, que tienen un grupo que acompaña. Y también creo que compartimos esto de hacer arreglos propios, ¿no? Porque tanto Mariano como yo somos arregladores, y así que adaptamos un poco los arreglos para nuestros coros, digamos. Eso me parece que es muy rico también de destacar.
0: Bien, y mañana, ¿qué se va a escuchar mañana?
3: Bueno. Desde el coro de la universidad vamos a hacer un poco de folclore, vamos a hacer un regidoroble del Moncho Ayala, vamos a hacer algo de el Flaco Spinetta, porque también compartimos esa con Mariano y con toda la agrupación. Hay como una sub-barra spinetiana.
0: Ajá. Buenísimo.
3: Y vamos a compartir algo de Spinetta, algo de Gustavo Cerati, algo de un tango también. Va a estar variado.
0: Bien, ¿cómo, disculpame, pero ¿cómo, cómo origen esa variedad de músicos, bueno, de música, de canciones? Es un tanto ecléctica, pero bueno, interesante a su vez, ¿no?
3: Sí, yo creo que en los coros de música popular la mayoría hacemos un repertorio ecléctico, porque hay muchos diferentes gustos dentro del mismo coro, y es parte de la disponibilidad o de la voluntad de los coreutas compartir distintas músicas, o sea, de extracción popular, pero de diferentes estilos, digamos, ¿no?
0: Bien.
3: Así que sí.
2: No, y también, claro, un poco lo que dice Leo, y también como un planteo de esta expansión de en esta comunicación musical de diferentes autores, ¿viste? Uh-huh. Que por ahí no salen tantos en las radios o no están tan publicitados por tiempos, por millones de situaciones, y entonces esto, al tener directores y directoras que sean arregladores de los temas, te amplifica muchísimo la posibilidad de mostrar una música que es maravillosa y que, bueno, que también expande los almas, los corazones, ¿no es cierto?
0: Sí, tal cual.
2: Y que motiva a que el público también busque una búsqueda personal, ¿no es cierto?
1: Bien.
2: ¿Qué sé yo? Por ejemplo, qué sé yo, sí. Milton, Nascimento, tanta gente que el mismo Spinetta, que bueno, que ahora es como más publicitado, pero bueno, tuvo que remarla bastante.
1: Claro. ¿Con cuál de Spinetta irían, por ejemplo, en un repertorio, así, en una presentación?
3: ¿Cómo? No entendí la pregunta.
1: ¿Con qué tema de Spinetta irían en una presentación así coral?
3: Mañana vamos a hacer, bueno, el muy conocido Seguir Viviendo Sin Tu Amor, un arreglo nuevo que tenemos. Ajá.
1: Bien.
3: Y también vamos a, y aprovecho para recordártelo, Salo, que vamos a invitar a aquellos integrantes de la agrupación que estén allí presentes a sumarse en la canción Cactus de Gustavo Cerati, que hacemos el mismo arreglo.
2: Por supuesto que sí.
1: Bien.
2: Sí. Mira, nosotros ahora de Spinetta estamos haciendo Umbral ahora.
1: Umbral.
3: Ah, sí, estuve escuchando, qué bonito.
0: Umbral. Bien, sí. Spinetta Jade, creo que era, ¿no?
3: Exactamente.
0: Bien.
1: Bien. Recordamos entonces que el encuentro Santa Fe Coral va a ser mañana en justamente la ciudad de Santa Fe, en el predio del CONICET, ¿puede ser? ¿O tengo mal la
2: Exactamente,
1: info?
2: En la sala del CCT, en el auditorio del CONICET, que es en Güemes 3450. Bien. A las 20:30 horas, este sábado sería.
1: Bien.
2: Y los otros coros que están es el de la Asociación Médica de Rosario, de Marcelo Peteta, que también, bueno, un amigazo, también, bueno, de Leo y de todos. Y también el coro Imboche de Santa Fe, de Juana Neiros Monti, que también es, y también está, creo, como codirector Matías Amicucci. Y después el coro comunal de Estación Lucellas, que el director es Diego Bianchi. Bien. Y otra cosa que es muy importante, que es una entrada libre y gratuita.
0: Bien.
2: Y se solicita un alimento no perecedero.
0: Bien.
2: Para la Fundación Acción Solidaria, para las personas que están en situación de calle.
0: Bien, perfecto.
2: Es decir, bueno, siempre se hace en ese contexto, siempre los Santa Fe Coral.
1: Bien.
2: Ayudando a alguna asociación o alguna fundación, y siempre alimentación perecederos. Bueno, muchas gracias.
0: ¿Sí sé?
4: Me quedaba pensando, perdón, en el coro en sí y bueno, y en la cantidad de gente que es parte de ese coro. Las ¿qué edades tienen? Pensaba en la variedad también de las canciones. Entiendo que para la dirección ahí también a elegir el tema tiene que un poco que ver con quiénes son esas personas que tiene del otro lado. ¿Eso se va rotando? ¿Se van sumando año a año?
3: Sí, es una pregunta compleja. En el caso nuestro, sí, todos los años se renueva bastante la formación del coro y, bueno, por supuesto hay muchos chicos de edad universitaria, pero también hay personas más grandes, así que es todo un asunto llegar a un acuerdo con el repertorio.
1: Me imagino, claro.
3: Pero bueno, llegamos y lo podemos disfrutar todo desde el canto, desde el cuerpo, de compartir con la gente.
1: Bien, Leonardo, nos referís rápidamente dónde se puede acercar la gente que esté interesada ahí en Oro Verde o en alrededores para sumarse al coro.
3: Sí, eso te iba a decir. Si bien nos llamamos Coro Universitario de Oro Verde, en este momento estamos trabajando tanto en Paraná como en Oro Verde. Estamos los días miércoles en la Casa de la UNER a las 15 de la tarde y a las 18:30 estamos en la Facultad de Ciencias Agropecuarias. Igual nos pueden buscar por redes como Coro Universitario de Oro Verde y escribirnos por ahí.
1: Bárbaro. Bueno, muchísimas gracias tanto Leonardo como Salomé por este contacto y le deseamos los mayores éxitos para mañana en este Encuentro Nacional de Coros de Música Popular.
3: Muchísimas gracias a ustedes.
2: Muchas gracias.
3: Y estamos siempre dispuestos a difundir nuestra actividad.
1: Buenísimo. Entonces, Leonardo González, responsable del Coro Universitario de Oro Verde, y Salomé Gómez, integrante de la agrupación Coral Cantares, pasaron aquí por A Tres Bandas.
2: Un abrazo.
3: Un abrazo.
2: Un abrazo.

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7: Bien, continuamos aquí en A Tres Bandas. Bueno, un día como hoy, pero de 1974, moría ahí en Buenos Aires uno de los principales poetas del siglo XX en nuestro país. Estoy refiriéndome a Raúl González Tuñón, fallecía a los 69 años en la misma ciudad donde nació el 29 de marzo de 1905. González Tuñón fue periodista, trabajó en el diario Crítica, un mitológico diario del periodismo argentino. Bueno, reclutó en ese diario a escritores de la época, entre ellos a un tal Jorge Luis Borges, también a un tal Roberto Bart y a su hermano Enrique González Tuñón, que era un dramaturgo. También anduvo por ahí el gran Carlos de la Púa, bueno, un montón de gente que hacía la cultura de esa época. Luego pasó al diario Clarín, donde realizó críticas de artes plásticas y crónicas viajeras. Bueno, fue considerado como uno de los precursores de la poesía social y combativa de la Argentina, y bajo su manto crecieron, entre algunos otros, Juan Germán, Roberto Santoro, Francisco Pacu Urondo, es decir, en líneas generales, toda esa camada de lo que se llamó en su momento en la literatura la generación del 60. Queríamos recordar hoy al gran Raúl González Tuñón, porque además, junto con Carlos de la Púa, anduvo ahí organizando y armando lo que era el Lunfardo en la década del 30, la década del 40 en nuestro país, algo que después le daría forma el gran Edmundo Rivero. Para recordarlo ahora a don González Tuñón, tenemos la palabra del gran Tom Lupo, leyendo una poesía de él, que creo una de las más famosas y que también da nombre a uno de sus tantos libros, como es Eche 20 centavos en la ranura y vea la vida color de rosas.
8: A pesar de la sala sucia y oscura, de gentes y de lámparas luminosas, si quiere ver la vida color de rosa, eche 20 centavos en la ranura y no ponga los ojos en esa hermosa que frunce de promesas la boca impura. Eche 20 centavos en la ranura si quiere ver la vida color de rosa. El dolor mata, amigo, la vida es dura. Eche 20 centavos en la ranura si quiere ver la vida color de rosa. Lamparillas de la kermés, títeres y titirteros, volver a ser niño otra vez y andar entre los marineros de Liverpool o de Suez, teatrillos de utilería, detrás de esos turbios cristales hay una sala sombría, paraísos artificiales, 100 lucecitas, maravilla de reflejos funambulescos, aquí hay mujer y manzanilla, aquí hay olvido, aquí hay refrescos, pero sobre todo, mujeres para hombres de los puertos que prenden como alfileres sus ojos en los ojos muertos. No debe tener esqueleto el enano de Sarrazani, que bien parece un amuleto de la joyería Scasani. Salta la cuerda, sáltala, ojos de rata, cara de clown y el trala, trala, tralala. Ritma en tu viejo corazón. Estampas, luces, musiquillas, misterios de los reservados, donde entrarán a hurtadillas los marinos alucinados, y fiesta, fiesta casi idiota, y tragicómica y grotesca, pero otra esperanza remota, de vida mil y unochesca. Qué lindo es ir a ver la mujer más gorda del mundo, entrar con un miedo profundo, pensando en la giganta de Baudelaire. Nos engañaremos, no hay duda, si desnuda nunca muy desnuda, si barbuda nunca muy barbuda, será la mujer. Pero ese momento de miedo profundo, qué lindo es ir a ver la mujer más gorda del mundo. Y no se inmute, amigo, la vida es dura, con la filosofía poco se goza. Eche 20 centavos en la ranura, si quiere ver la vida color de rosa.
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7: Bien, continuamos aquí en Otras Bandas, compañeros. Bueno, ayer se realizó ahí en el auditorio Rodolfo Walsh de la Facultad de Ciencias de la Educación, Narrativas en Disputa, las Ciencias Sociales y el debate sobre cannabis. Bueno, una buena movida de nuestra universidad respecto de este tema. Y a propósito de esto, vamos a hablar con Tabaré Echeverría, que estuvo ahí, participó. para hacer un pequeño balance de lo que ocurrió ahí. Hola, Tabaré, ¿cómo va? Acá Pipo y el equipo de Tres Bandas te saluda. ¿Cómo estás?
13: Hola, ¿qué tal? Buen día.
7: Bien, ¿cómo vamos?
13: ¿Bien?
7: Bien, bien, perfecto, perfecto.
13: Disculpen, pero me sale a mí el rebote del audio.
7: Bien. Bajarme el retorno. Ahí lo estamos arreglando. A ver ahora.
13: Gracias, ahí está perfecto.
7: Ahí va. Bueno, Tabaré, contanos un poco, un pequeño balance de lo que fue ayer este encuentro del ciclo de cannabis ahí en el auditorio Rodolfo Walsh.
13: Y la verdad que estamos muy contentos y muy orgullosos de lo que se vivió ayer, porque fue una jornada de debate de gran altura, digámoslo así, con unos expositores que estuvieron a un nivel realmente altísimo. Escuchábamos a Brígida Renoldi, que es una antropóloga que viene investigando temas no solamente de cannabis, sino de política de drogas, legalismo, mercados ilegales, digamos que una profundización del asunto. Y además tuvimos también con Treva Cigalupo, que es un abogado penalista que ha defendido a muchos cultivadores y que también fue autor de un libro llamado Aporte Jurídico y Sociales sobre Cannabis, fue coordinador de la ley provincial, con Guillermina Ferrari, presidenta de Efecto Séquito, y bueno, con Maximiliano Gutiérrez, que es médico especialista en endocannabinología. Y la propuesta de esta charla era, si bien yo les estoy contando ahora distintas ramas, podemos decir, distintos campos de pensamiento, la idea era poner justamente en tensión las narrativas y los paradigmas desde los que se habla del cannabis, y eso fue la verdad que logrado, porque, bueno, por ahí cuando se habla de estos temas siempre dominan la conversación y han dominado también las políticas, el enfoque jurídico represivo y el enfoque sanitario o sanitarista, y ahí siempre los actores privilegiados para hablar de eso son juristas y médicos.
7: Bien.
13: Y en esta ocasión estuvieron en pie de igualdad con las personas que son el centro de estos temas, que son las personas usuarias de cannabis y de otras sustancias. Y que haya podido estar Guillermina hablando en primera persona como usuaria de cannabis, es un acto de justicia sistémica también, de poder poner en pie de igualdad distintos saberes.
7: Bien.
13: Así que eso fue muy interesante, y el nivel también de la historización que hizo Brígida, la verdad que fue muy, muy enriquecedor, y tuvimos al público muy contento, muy prendido. Hasta el final hubo más de 300 inscritos a la actividad.
7: Buenísimo.
13: Al final hubieron muchísimas preguntas, nos quedamos intercambiando, la verdad que súper, súper contentos.
7: Bien, y Tabaré, esto además pensaba, bueno, todo lo que vos hablás y la cantidad de inscritos que había con el interés para participar, se da en torno de cierto contexto represivo en cuanto al cannabis, ¿no?
13: Sí, digamos que estamos asistiendo a un tiempo ambivalente en cuanto a las políticas de cannabis, porque si bien tenemos la ley de cannabis medicinal, todavía es una ley, aunque no haya sido implementada efectivamente, pero sí una ley, todavía persiste la persecución, porque la ley general es la ley de drogas, es la ley penal, la ley 23737, que es el marco general de abordaje de las drogas, y termina esto constituyendo a las personas que usan cannabis u otras sustancias como delincuentes o enfermos, y de esa manera, digamos que si uno no tiene la excepción que significa la autorización que puede obtener por Reprocan para poder cultivar, transportar y tener cannabis, uno queda a merced de la ley de drogas, que sigue disponiendo penas muy altas, muy severas, desproporcionadas para la simple tenencia de una sustancia que no afecta a un tercero, y más cuando hablamos, ni hablar de un uso terapéutico medicinal como se puede hacer del cannabis. Entonces, sí, digamos que estamos atravesando un contexto represivo. Creo que cuando hablamos de política de drogas, el cannabis es una puerta de entrada para pensar en otras sustancias ilegalizadas, y por ejemplo podemos ver que en los últimos 10 años se ha incrementado alrededor del 200% el encarcelamiento de mujeres por delitos vinculados a la venta minorista de drogas. Y eso lo que nos muestra es que las mujeres, o sea, de hogar, recurren a la venta al menudeo de estas sustancias como una economía de subsistencia en un contexto de crisis económica, y que, bueno, y que la fuerza de la ley se termina dirigiendo hacia los eslabones más débiles de la cadena de comercialización, y son las personas personas pobres, las mujeres, las jefas de hogar, quienes hoy se llevan la peor parte de este modelo represivo.
7: Bien. ¿Gise? ¿No está la Gise? ¿Gise? Bueno, no está mi compañera. Bueno, Tabaré. ¿Sí? ¿Ahí? Ahora sí.
14: Ah, bien. No, que pensaba, Tabaré, esto de la cantidad de personas que había, más de 300. ¿Pudiste ver el interés hacia dónde iba? ¿Qué era lo que más llamaba la atención? Entiendo que cuando ustedes lo plantearon y bueno, con todas estas opciones que vos decías, ¿no? De charla también, tenían más o menos idea al público que iba a aparecer, pero bueno, después, ¿quiénes estaban del otro lado? ¿Era muy variado también en ese sentido?
13: Sí, era muy variado. Una buena parte de esa participación fue de forma virtual, entonces no te podría decir puntualmente, pero en el público que asistió específicamente a la charla, sí había una conformación, bueno, principalmente de personas usuarias, pero de personas vinculadas también a la temática desde múltiples campos. Había abogados, había activistas, había profesionales de la salud, había gente de organizaciones sociales, había militantes, había gente de la facultad, estudiantes, docentes, investigadores. Digamos que fue un público muy variado y eso también se vio reflejado en las preguntas, que fueron muy diversas y que fueron desde lo más básico, si se quiere, de el cannabis y la situación del marco legal a situaciones más complejas de cómo hoy se utiliza la guerra contra las drogas para ciertos objetivos políticos de control social, de control de territorios y de poblaciones. Así que digamos que pudimos profundizar mucho y se dio un debate, la verdad que muy, muy interesante.
7: Bien, estamos hablando con Tabaré Echeverría a propósito de el encuentro que hubo ayer en la Facultad de Ciencias de la Educación, más precisamente ahí en el auditorio Rodolfo Walsh, sobre las narrativas en disputa, las ciencias sociales y el debate sobre cannabis. Bueno, dejando ya un poquito esto atrás de Tabaré, ¿qué se viene ahora? ¿Qué tienen pensado?
13: Esta actividad se dio en el marco del ciclo Cannabis, Ciencia, Sociedad y Derechos, que es un ciclo de charlas que intenta circular por todas las facultades de nuestra universidad. Bien. Ya tuvimos una primera actividad en Ciencias de la Salud, ahora Ciencias de la Educación, la próxima es el Trabajo Social, que va a ser el 14 de septiembre, donde va a ser una conversación más sobre abordajes de salud mental, consumos problemáticos y políticas públicas. Y después se va a venir otra actividad también en la Facultad de Bromatología, estas son las dos que ya están confirmadas, donde vamos a hablar de controles de calidad en los derivados de cannabis. Así que la verdad que está buenísimo porque vamos viendo a través de este ciclo las distintas dimensiones que entran un poco cuando pensamos al cannabis.
7: Bien.
14: Claro, y la necesidad de conocimiento también, entiendo, ¿no?
13: Sin duda, y de que la universidad con su rol social pueda aportar evidencia a esta discusión que, digamos, la evidencia ha estado por muchos años vedada y no ha sido parte de la discusión. Y se ha pensado este tema desde el prejuicio, los mitos y el sentido común, alejando este tema de los derechos y de la ciencia.
7: Bien. ¿Y cómo es en esa gira que realizan por las facultades, cómo es la participación, ¿no? ¿Se prenden, van, participan con ustedes?
13: La verdad que sí. En la primera actividad en Ciencias de la Salud tuvimos también casi 300 inscritos, quizás un poco más, 320. Después siempre, obviamente, hay algunas personas que inscriben que no van, hay personas que van y que no se inscriben, pero la verdad que genera mucho interés y se nota también en la cobertura mediática, en la circulación en redes sociales, porque venimos haciendo un trabajo muy potente de comunicación junto a la Secretaría de Comunicación de la Universidad, y digamos que la Universidad está apoyando mucho en la discusión, y muchos medios cubriendo el tema, haciendo entrevistas, así que creo que es muy importante cómo la Universidad de Entre Ríos, la Universidad Nacional de Entre Ríos, está logrando poner este tema en la agenda con este enfoque que falta en la discusión pública, el de las ciencias y los derechos, para poder pensar.
7: A ver, Tabaré, se nos corta, se nos va, si te estás moviendo.
13: Estoy quieto.
7: Ahí está, ahí está. Ahora sí, ahora sí.
13: Bien.
7: Ahora sí.
13: ¿Se entendió lo que dije?
7: Sí, perfecto. Bueno, yo para cerrar, y porque tengo el corazoncito en las cuestiones gráficas, una pregunta por afuera. ¿Cómo está hoy la revista Mate, que la vengo siguiendo desde hace tiempo? Bueno, ¿cómo es ese trabajo hoy en día con tantas redes dando vueltas?
13: Bueno, muchas gracias por esa pregunta. Bueno, yo soy el editor de revista
7: Exacto.
13: Mate, medio que cubre temas de sustancias psicoactivas, y justamente venimos tratando de poner el tema en discusión. Perdón, me está haciendo alto el retorno y me cuesta seguirme. Ahí está, gracias.
7: Ajá.
13: Les decía que, bueno, que en revista Mate estamos trabajando hoy en un portal digital, que es revistamate.com.ar, donde estamos trabajando con colaboradores de todo el país, en entrevistas, en notas de informe, y tratando de ampliar la, uh-huh. la conversación sobre estos temas, y apostando mucho también a la comunicación en redes sociales para bueno, llegar a otros públicos también, y sí. poder ojalá capturar un poco de esa atención de redes sociales para llevarla a una lectura más profunda uh-huh. en la web, y de esa manera poder seguir, bueno, de vuelta a la redundancia, profundizando la discusión, y estamos muy orgullosos del impacto que está teniendo, así que la verdad que con Revista Mate va todo muy bien, y ahora estamos trabajando en una próximamente en una guía para el acompañamiento de consumos problemáticos orientada a cuidadoras, que son principalmente las que se hacen cargo de los consumos problemáticos de los varones, la verdad, eso es así, y queremos poder aportar a esa lógica de cuidado, dando herramientas, ojalá también haciendo participar los varones también de estas tareas de cuidado. Así que bueno, eso es algo de lo que se viene también.
7: Perfecto. Tabaré, te agradecemos este contacto. Bueno, cuando quieras acá, los estudios de la radio abierto para ustedes. Muchas gracias.
13: Muchas gracias a ustedes, que tengan lindo día y ojalá mejor.
7: Igualmente, Tabaré Echeverría, técnico en comunicación social, integrante del programa UNER Cannabis y, como contaba recién, editor de la revista Mate, pasó aquí contando cómo estuvo ese encuentro de narrativas en disputa de las ciencias sociales y el debate sobre cannabis que se realizó ayer ahí en el auditorio Rodolfo Walsh de la Facultad de Ciencias de la Educación. Pasó aquí por A3 Bandas.
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0: Bien, continuamos en A Tres Bandas y estamos escuchando un temazo de todos los tiempos, porque estamos aquí, como bien decía la cortina, con nuestro compañero Mario Botarlini. ¿Cómo estás, Mario?
1: Hola, ¿qué tal, Steffi? Esto es otra yerba llevado, pero al extremo. Gise, ¿estás escuchando del otro lado? Sí. Gise, ¿qué tal? ¿Cómo están todos, por supuesto? Hola. ¿Eras novelera, Gise, vos?
2: ¿Cómo?
1: ¿Eras novelera? De sí, chica, claro. ¿Mirabas novelas? ¿Recordás de qué novela es esto?
2: Sí, pero no me acuerdo el nombre.
1: Ah, mirá, vamos a hacer una especie de ahorcado, ¿eh? Cuatro letras. Empieza con N.
0: Noni, nona. Nono.
1: Caliente.
0: Nano.
1: Nano, Gise.
2: Nano.
1: Una novela argentina del año 94, que esto surgió, ¿viste? Las mejores ideas surgen ahí, en esa preproducción involuntaria que uno hace con los compañeros de trabajo, ¿no es cierto? Charlando, trabajando y charlando y tomando algún mate. Y Estefanía me dice, ¿vos sabés que estoy viendo una novela?
2: Que la Bermúdez.
1: Si habrá cosa para ver en la tele actual, ¿no? Que esta chica se puso a ver por Volver, digo bien, por Canal Volver. La novela Nano. Y vamos a hablar un poquito de la novela.
2: ¿Cómo me gusta Gustavo Bermúdez?
1: Claro, Gustavo Bermúdez ahí en su prime, como dicen los jóvenes. Año 94, esta novela que, está bueno hacer la comparación porque yo en el 94 la vi, digamos, cuando la pasaban. Y Estefanía, que en el 94, como dicen también por ahí, no estaba ni en los planes.
0: Claro.
1: Hoy la está volviendo a ver por Canal Volver y bueno, yo creo que debe ser un montón el contraste de un montón de cosas.
0: Sí, sí, el estreno, digamos. Yo estoy viendo el estreno, Mario vio la original, digamos.
1: Claro, ¿cómo no spoilearte, Steffi? Igual tiene un montón de tropos comunes a todas las novelas.
0: Sí, muy...
2: En la época en la que fumaban todavía dentro de los bares.
0: Claro.
1: Entre otras cosas.
0: Arrancando de que existía Mundo Marino todavía para arriba. Y de que Gustavo Bermúdez estaba parado arriba de una orca que Mario acá estaba representando recién.
1: Yo lo simulé, ustedes se lo perdieron, pero bueno, la magia de la radio, porque en esa parte cuando empezaba la canción, cuando dice necesito tu amor, en esa parte ya fue saliendo en cámara lenta Gustavo Bermúdez en el hocico de una orca en Mundo Marino, así con los brazos abiertos y yo, pero me emociona, ¿no? Estuve documentándome de nuevo porque había cosas que me acordaba, había cosas que claro. Y tenía muchas más aristas de lo que recordaba esta novela. Porque Estefanía me decía, yo no sé por qué la estoy mirando, como que algunas cosas por ahí no termino de entender. Como que Gustavo Bermúdez la visitaba por ahí a Camila, que es el personaje, digamos, de Araceli González, que es la protagonista femenina. Que también Araceli, muy jovencita, ganó el Martín Fierro ese año después por revelación, digamos. Porque ella venía haciendo cosas muy, muy chiquitas en televisión. Venía de hacer un papel chiquito en la banda del Gordon Rocket, digamos, en esa tira juvenil, donde también lo conoce Adrián Suárez, su marido durante muchos años. Y bueno, ahí como que la pegó, decían las malas lenguas o digamos los críticos, gente de lengua filosa en ese momento, no, actúa bien porque no habla, decían porque qué mala gente, porque Araceli González interpreta a Camila, que es una chica que está muda, digamos, por ahí cosas concernientes a la trama, digamos, ella tiene un trauma muy grande y bueno, perdió la capacidad del habla, entonces también se maneja por lengua de señas, ¿no?
0: Claro.
1: Y tienen toda una dinámica bastante complicada, digamos, en este caso, separados justamente por la barrera del lenguaje, en este caso, y también por, bueno, cosas muy, muy de la época, como el machismo, la violencia.
0: Tal cual.
1: No digo que no existan ahora, sino que estaba más naturalizada.
0: Sí.
1: Y que uno lo veía en la televisión y a uno le parecía, no digo que estaba bien, o capaz que sí, pero no dejaban de ser formadores, digamos. Por ahí uno dice, medio en joda, medio en serio, esa era la ESI que teníamos en ese momento. Y bueno, tenemos un pequeño extracto de la novela acá para compartir. A ver, Fermín, si nos hace escuchar esto. Escuchen esto.
3: Me olvidé decirte algo. La próxima vez que me pegues una cachetada, te juro que te violo. Te lo avisé. Te dije que si me volvías a pegar, te hacía el amor. ¿Quieres eso? Violarte no, porque sería incapaz. Pero te juro que si me vuelves a... Mejor me voy. Mira, te lo estás buscando. Ojito conmigo. Ojito, ¿eh?
0: Terrible.
1: Tremendo. Y suavizado con la cortinita romántica, sí, sí, ¿no? Como que esa, qué lindo, ¿no? Que un varón te diga eso porque significa que te quiere, ¿no? Porque claro, encima al principio le dice, me volvés a tocar, me volvés a pegar una cachetada, te juro que te violo. Después afloja, dice, no, te juro que te voy a hacer el amor. Le dice, no, violarte claro, no sería capaz. Pero se la dice. Y esto acá lo escuchamos, digamos, pero en la ficción, digamos, en lo que se vio, él después de tener una discusión con ella, se iba, como me voy, decía, pero se volvía como diciendo, no, esto no va a quedar así.
0: Claro.
1: Vuelve a entrar a la habitación, es ahí cuando ella le pega la cachetada, él le dice eso, y es una situación muy violenta y de vulnerabilidad para ella, porque está en una habitación. Sin poder hablar, sin poder gritar para pedir ayuda. Con un varón que, en teoría, bueno, es como su interés amoroso, claro, o que la va a proteger, o qué sé yo, para uno como espectador. Y él le termina diciendo esa barrabasada que, a ver, yo les digo, en el 94 tenía...
2: Perdona, sí, a la situación real de D'Artés.
0: Claro.
2: Y Telma Pardín, ¿no?
1: Imagínate.
2: Con las palabras reales con las que él decía, mirá cómo me pones, que decía claro, en ella, ¿no? Cuando confesaba y contaba la triste, cruel realidad que le pasó. Y esto era la ficción. Y quizás porque también, digo, D'Artés de esa misma época, ¿no? De esa misma que vos mirabas con la tele como algo naturalizado. No quiero decir que nada al respecto, quiero decir, pero miren la locura en la que nosotros estábamos inmersos mirando. Yo era muy chica, además. Por supuesto que no tengo recuerdo de estas frases, pero sí de esas imágenes que vos contabas previamente, de la horca, de todas esas cuestiones, y de lo que me parecía a mí, siendo chica, digamos, lo lindo que era toda la imagen, y sin embargo el contenido, ni por casualidad,
0: claro,
2: a mis padres se les ocurría decir, mirá, che, ¿cómo va a decir eso?
1: Pero, ¿no? Escuchame, salía en la TV abierta en horario de la tarde.
0: 6 de la tarde.
1: Esto, claro, sí, exacto. Y esa violencia estaba recontra naturalizada, y uno, por supuesto, no se daba cuenta. Y quiero salir del lugar ese por ahí que uno se imagina, porque esto también, yo me lo crucé hace un tiempito en un recorte, en un clip en Instagram, digamos, y vos decís, mirá lo que es esto, y lo volví a buscar en YouTube para compartirles este pedacito grabado. Por ahí siempre hay comentarios, ay, qué sé yo, la generación de cristal, seguro que los cristalitos se van a ofender. No, vieja, hay que salir de ese lugar. Generación de cristal, nada. Esto no estaba bien en ese momento, no está bien ahora y no va a estar bien nunca. Pasaba también con algunos clips virales de Rebelde Way, que claro, encima, Rebelde Way la estuvieron repitiendo o estuvo, o no sé si está todavía en el catálogo de Netflix. También. No, peor, además de volver,
0: claro,
1: en Netflix. Entonces hay juventudes o infancias que capaz que hoy quieren mirar eso, porque, mirá, una novelita adolescente. Uh-huh. Y tiene un montón también de situaciones recontra violentas que en el nombre del amor, sí, del amor romántico, que si te molesta, si te pega o si te amenaza, es porque te quiere.
0: Claro.
1: Con Estefanía también por ahí siempre jodemos con la... ¿cómo es? The Notebook.
0: Ajá,
1: con
0: el diario de Noah.
1: El diario de Noah, sí, con Ryan Gosling y sí, Rachel McAdams. Sí. También, que bueno, ay, qué romántico, pero nada, el muchacho en cuestión es un violento, al igual que claro, este personaje de Gustavo Bermúdez. Está bien, una novela, 94. Han pasado años, pero bueno, no queríamos dejar de recordar que, así como también está el filtro de la nostalgia, de decir, sí, bueno, esto era televisión, eran las novelas, qué lindo, estaban también estas cositas que no estaban para nada buenas.
0: Saliendo bueno, de... Sí, dale, Gise.
2: No, que hoy hay muchas de estas voces, Rebelde Way. Yo pensaba en Margarita, que no sé si se llama así la novela de verdad, pero de Cris Morena, que tenía mucho que ver con lo de Chiquititas y que sigue como esa misma línea.
0: Casi Ángeles.
2: Hacían cosas, claro, todos los que le hacen cosas a más chiquito, pienso en el bullying, digo, para pensar en otras agresiones que se vieron antes como muy naturalizadas y que era como re divertido, no sé, que una sea divina y la otra sea la fea, uh-huh, ¿no? Y que nosotros mirábamos, encantábamos y que todo bien, y que hoy se vuelvan a hacer esas mismas novelas con una supuesta pequeña vuelta de tuerca, pero todos son iguales. todas tienen más o menos la misma, siempre hay algún capítulo en el que decís, esto mejor me parece que no está bueno que se hable, pero está bueno hablarlo, me parece, para justamente que tomar conciencia cuando decimos, che, tengan cuidado con lo que miran los chicos en los celulares. Uh-huh. Bueno, miren que hay novelas y cosas abiertas que también pueden
1: también las veíamos nosotros, no, y bueno, en algún punto ese mensaje queda, ¿no es cierto? Aunque uno no le parezca, y está bueno hacer esta revisión, digamos, de lo que veíamos antes con lo que vemos ahora y de cómo éramos nosotros antes y cómo somos ahora, para también modificar algunas cuestiones, ¿no?
0: Tal cual. Está bueno este contraste de época, no estoy diciendo nada con esto, pero qué bueno que, por ejemplo, mi generación no podría ver Nano literalmente, sino que yo hoy en día lo miro y no puedo ver una escena completa sin horrorizarme 5 veces por lo menos.
1: Casi documentarlo.
0: El samarreo a la otra persona, sí. La amenaza constante en cualquier lugar.

0: simplemente, claro. Y bueno, tenía que comunicarse por lengua de señas. Se popularizó, pero también se parodió muchísimo en ese claro. momento. Recuerdo, no me acuerdo, tiene que haber sido en el programa de Tinelli de aquella época o en algún otro, que en vez de enano, era enano, por supuesto. Ah, entonces el personaje de Gustavo Bermúdez claro. era el enano Elmer. Y no sé, habrá sido Pachu el personaje de Camila o algo de eso. Y también, y muy parodiado el tema de la lengua de señas, como mofándose. Claro. Entonces también se estaba ahí discriminando a una minoría, ¿no? Eso, bueno, en los noventas, no lo entenderías.
1: ¿Ella hacía de un personaje menor de edad o no? ¿En la novela no te acordás?
0: Es una buena pregunta, no me extrañaría para nada, porque era muy jovencita, digamos, ella como actriz, y capaz que sí, capaz que sí.
2: Claro. Y pero claro, porque la imagen daba a alguien chico igual, ¿no? Pero era como la genio igual de los chicos.
0: El personaje de ella,
2: ¿no?
0: era como muy, muy inocente y virginal, encima no hablaba, era, no sé, tiene que haber habido algún robo ahí tipo La Sirenita también, ¿viste? Ah, otra cosita también, nada que ver, pero que ni me acordaba yo. Estefanía me dice en un momento, y bueno, vamos cerrando con esto, que, no sé, estaba como disfrazado del zorro y se le aparece ahí en la habitación. Sí. En realidad, llevaba una doble vida. Gustavo Bermúdez en la novela era oceanógrafo y ecologista de día, y de noche era ladrón de guante blanco. Y lo conocían como El Gato.
1: Terrible.
0: No sé si fue primero el episodio de Los Simpsons o esto. Pero de eso te juro que no me acordaba. Hasta tenía una especie de baticueva, un montón, chicos.
1: Se vestía como el zorro con una mascarita.
0: Tenía
1: una
0: antifaz, claro. Uh-huh. Sí.
1: Gorrito, todo de negro.
0: Combatía el crimen, hay un...
1: Todo. Y bueno, saliendo de todo esto, que es lo más importante y lo interesante, el tema del idioma, el rioplatense, olvidado.
0: También, sí, porque eran rioplatenses, pero se hablaban de tú. Yo entiendo que esto no tengo la certeza, pero se intentaba con algunas ficciones como orientarla más al mercado latinoamericano.
1: Claro.
0: Entonces, en vez del voceo, se hablaban de tú quieres ir a tal lado, pero así medio en rioplatense, encima en aquella época, hace veintipico de años. El tono más tano lo tenía, sí. Estaba más a flor de piel, ¿viste? Las ficciones hablaban así, nena, ¿qué te pasa? ¿Qué? ¿Cómo que yo? Claro. Ahora ya tanto no está esa tonadita, pero imagínate hablando de tú en argento, pero hablando de tú, quedaba medio raro, pero bueno, uno se acostumbraba. Eso nomás, chicas.
1: Eso ha sido toda la columna de este viernes 14 de agosto con nuestro compañero Mario Botarlini, Consumos Culturales. Una buena revisión histórica, cultural y social y feminista, podríamos decir. Incluso.
0: ¿Por qué no? Sí,
1: ¿por
0: sí.
1: qué no?
0: ¿Por qué no?
1: Bien, de lo que nos han inculcado las novelas y las series audiovisuales que hemos tenido en nuestra época. ¿Nos vamos con algún temita que sea de enano?
0: Que no, no sea el de Carica, acá, que es el intérprete de esta canción, compuesta por Patricia Torres. Patricia Sosa del grupo La Torre. Mirá, se me confundieron cosas ahí. Sí, nos vamos con otra cosa más arribita. Sí, no,
1: muchas gracias, María.
0: Me da ganas de subirme en orca. Adiós, adiós. Nos vemos.
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0: Total eclipse del corazón de la interminable Bonnie Tyler. Una canción más que un disco, una canción que sonó mucho en los 80 sobre todo. Uh-huh. Después de los 90 siguió ahí, pero no tanto. En los 80 fue furor total y bueno, hay muchísima gente que se ha enamorado con esta canción.
1: Bueno, te cuento, los que no están muy enamorados son los que se dañaron los ojitos por mirar directamente al eclipse. Viste que acá todo tiene que ver con todo.
0: Ajá, la ancha o la media, dijo José.
1: Este tema se llama Eclipse, ¿cómo dijiste?
0: Eclipse total del corazón.
1: Bueno, este eclipse total daño ocular, podemos decir. Porque el miércoles pasado se vio el eclipse, no acá, en España, en Groenlandia, allá en el hemisferio norte, Rusia, Islandia. Recorrió 13 comunidades autónomas de España, pero viste que la gente es un poco, quiere combatir a la naturaleza.
0: Sí.
1: El humano se cree superior a veces. Y miraron directamente al eclipse y se dañaron los ojitos.
0: No se pusieron lentes. Los ojos sí tenían. Ahora se quedaron sin ellos.
1: Viste que cada vez, acá en Argentina, no sé si alguna vez se vio un eclipse como se vio esta semana. Bueno, no sé si ha habido gente que se ha dañado por mirar directamente.
0: Para que sepa, vote, hombre, porque hay un montón de alertas que no hay que mirar, ¿no?
1: Claro, tenés que tener unos anteojos mínimamente calificados por la tecnología y la ciencia. La gente decidió mirar directamente o con esos anteojitos de cartón, viste, que traían las revistas antes, ya que estamos retro, y se dañaron los ojos. Así que bueno, unas 30 personas fueron atendidas en España por esto y las guardias se llenaron por los casos de daño ocular por mirar el eclipse. Sí, este tema vos vas a decir qué nos interesa acá en el hemisferio sur.
0: No, pero está bueno como no.
1: Pero está bueno, sí, porque cuando nos toque ver acá el eclipse, espero que se acuerden de usar algún tipo de protección. La gente manifestó que veían manchas grises, negras o borrosas, poca nitidez y que no podían ver los colores vivos como son realmente. Además de ver desdibujadas las letras al leer.
2: Ah, no, quedaron chicatos, en serio. Pero además no es ni siquiera con un anteojo de sol común podés mirarlo, o sea, ¿no?
1: Claro. Sí, tal cual. Hay las fotos históricas, ¿no? Del rollito del cartón de papel higiénico con aluminio. Eso creo que es lo peor para los ojitos. Así que bueno, incluso me pongo a pensar los anteojos que venden a veces en la calle o en la playa los vendedores ambulantes y que los oculistas dicen, tengan cuidado, ¿no? Con ese tipo de lentes. Claro, porque son, a veces no están aprobados y pueden generar un daño incluso mirando al sol, que es lo más natural que hay.
2: ¿Vieron las máscaras que usan para soldar? Que tienen un grueso y la luz esa es muy fuerte. Ustedes entienden la de soldar, que queda la chispita por todos lados.
1: Sí. Tal cual.
2: Algunas usan esa, ese tipo de ese, no sé si la máscara, bueno, podría servirte, pero ese grosor y ese tipo de protección, imagínense que es muy fuerte para una soldadura, más allá de que la chispa y demás no pueda quedártelo en el ojo, es con lo que se puede ver igual la luz. Bueno, imagínense que eso es muy grueso, bueno, con eso se podría ver un eclipse, donde de esa calaña, digamos, tiene que ser el material, no cualquier cosa, ¿no? Claramente eso es lo que termina afectando después a algún que otro inconsciente con ganas de ver más de lo que debería, digamos, ¿no?
0: Claro. Bien. Y yo le digo, por ejemplo, el año que viene, en febrero, el 6 de febrero del 2027...
1: ¿Dónde estaremos?
0: Esperemos
1: que para ver lo que nos vas a contar.
0: Sí, bueno, va a haber un eclipse solar de 8 minutos acá en esta franja de Entre Ríos y de todo el Uruguay.
2: Bueno, no me hagan caso con lo de la máscara, porque me dice Fermín que ahora hay unas máscaras más nuevas que tienen otra cuestión, de formación, dice que es de cristal líquido y que con eso no sirve, ¿sí? Así que si tenías una máscara, tiene que ser una máscara vieja, no usen las nuevas para que se quieran ver el eclipse del año que viene. Encima en enero estamos nomás, es mucho, chicos.
0: No, sí, bueno, estamos ahí en una franja que, bueno, como les dije, el 6 de febrero del 2027 se verá un eclipse ahí que durante 7 minutos no tendríamos que mirar para arriba. Eso es lo que dicen, esperemos a febrero, a ver que venga el 6 de febrero. Seguramente va a estar nublado o va a llover.
1: O contactar a los astroamigos con sus
0: Ah, los compañeros, los cuatro amigos, es verdad. Hace rato que no hablamos con ellos. Vamos a hablar un día de esto. Prometemos una
1: charla. Del eclipse solar.
0: Entre otras cosas.
1: El eclipse del corazón.
0: Entre otras cosas.
1: Bueno, ¿nos vamos eclipsados a nuestra próxima entrevista?
0: Vea.

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0: Bien, seguimos en A Tres Bandas y estamos en comunicación con Ana Lía Ramírez, quien ingresó a la Tecnicatura Universitaria en Gestión y Administración Pública en la Facultad de Ciencias Económicas, a través de la posibilidad del ingreso por artículo 7, que es esta posibilidad que da la UNER para estudiar sin título secundario a partir de los 25 años. Buen día, Ana Lía, ¿cómo estás? Acá te saluda el equipo de A Tres Bandas.
1: Buenos días, buenas tardes a todos. Acá estamos, muy contenta de que me hayan invitado. Así que, bien.
0: Buenísimo. Bueno, contanos un poco, ponernos en contexto tu experiencia de vida, cómo es que decidís entrar a la universidad pública a través de esta opción.
1: Bien, les cuento que yo soy, trabajo en la Municipalidad de Paraná, en la Justicia de Faltas, y siempre me gustó capacitarme y siempre empecé realizando cursos y después también el municipio nos otorgó la posibilidad también de capacitarnos con el plan de fortalecimiento humano y me apasioné, por decirlo de una manera, con todo el conocimiento que iba adquiriendo y más cuando lo iba aplicando en mi lugar de trabajo. Uh-huh. Es así que decía, como yo fui mamá joven, no terminé la secundaria, uh-huh. Y hice hasta tercer año cuando antes era en ciclo básico, y después no lo pude completar más.
0: Claro.
1: Y decía yo que empecé a investigar, porque hasta mis hijos, que ahora son grandes, adolescentes, me decían, mamá, vos tenés que, tanto que estudiar, tendrías que estudiar otra cosa más, porque tenés la capacidad, me decían ellos. Bueno, sí que fue impulsada por tanto, tan entusiasmado con todo el aprendizaje, que mi curiosidad me llevó a leer, que yo no sabía que existía este artículo 7 que comprendía, nos podía comprender a personas que estaban en la misma situación. Uh-huh. Así que bueno, me anoté, tuve la entrevista, adjunté todas las certificaciones de estudio, de cursos realizados, administrativos. Así que fue un coaching, un montón de cosas y así que me fui nutriendo. Bueno, junté todo lo de documentación requerida, uh-huh. Tuve la entrevista y me aceptaron desde el vamos porque creo que vieron en mí que daba las condiciones, así que fui aceptada, aprobé uh-huh. todos los saberes que tenía con las instancias. Y ingresé y me apasioné justamente con la facultad.
2: Bien. ¿Y cómo te sentiste, Ana, en la cruzada, en el día a día?
1: Bien. También fue un tema, ajá, de que yo tenía que organizar mis horarios justamente. Claro. Porque tenemos el horario laboral, tenemos la casa, que uh-huh. la casa no tiene horario.
0: Claro.
1: Y también concurrir a la facultad. Uh-huh. Así que dentro de todo me fui organizando con los tiempos, elegía tal vez las cátedras que tenían un horario más conveniente para mí.
2: Uh-huh.
1: Entonces iba organizándome de acuerdo también a mis posibilidades y no, por así decirlo, no me iba a anotar a todas las materias, sabiendo, claro, que no iba a poder cumplirlas.
2: Claro.
1: Porque cada cátedra tiene su tiempo, su estudio, su dedicación. Así que me fui organizando de a poco, trabajo, casa y facultad.
2: Claro, y está bueno eso remarcar, ¿no? Porque de todas formas, más allá de que uno trabaje, de que uno tenga que mantener las cosas de la casa, también siempre hay un lugar para poder estudiar.
1: No es, ¿no?, imposible. Logré pensar, claro, porque me decían, no vas a poder, no te va a dar la cabeza. No.
2: Bien.
1: Si uno se organiza, puede. Puede y... Es más, si bien tiene que nacer de uno, si uno se organiza, puede.
0: Bien.
1: Yo le puedo asegurar de que ahora también estoy cursando en la Facultad de Trabajo Social, la, uh-huh. la Tecnicatura Universitaria en Gestión e Innovación Pública, uh-huh. que está hoy ya por terminarla este año. O sea que empecé haciendo una carrera, sumé otra más. Esta la estoy terminando. A innovación y estoy todavía, porque un poco tiene mucha más cátedra y mucho más al ser presencial es distinto.
0: Claro.
1: Lo que a mí me pasó con la Facultad de Trabajo Social, que la cursada es... ¿se me fue?
0: Virtual.
1: Es virtual. Uh-huh. Es virtual. Y es una gran ventaja.
2: Bien.
1: La virtualidad es una gran ventaja. Entonces, si bien ahora, este año, postergué lo que postergué de administración pública, es para organizarme. Termino innovación y sigo el año que viene con administración pública, que es presencial. Ojalá se pudiera hacer también virtual, pero sabemos que no.
0: Claro. Bien, estamos hablando con Ana Lía Ramírez, estudiante de UNER, que ingresó a través del artículo 7. Recordamos que es esta posibilidad que da la universidad para aquellas personas mayores de 25 años que no cuentan con un título secundario. Ana Lía, ¿qué te deja la universidad pública en todo este trayecto en el que vos optás, como dijiste, ¿no? Después de una etapa cumplida de tu vida que te dedicaste a tu familia y demás, ¿qué significa para vos hoy la universidad pública?
1: Uy, la universidad pública para mí es una puerta a la prosperidad, a la mejora, a la profesionalización. Abre la cabeza, se aprende mucho. Uno se forma. Bien. Yo hoy en día me siento formada. No estoy recibida, pero yo me siento formada. Uh-huh. Ya con todo lo que con todo el enriquecimiento que tengo adquirido.
0: Bien.
1: Así que para mí es... lo recomiendo y lo recomiendo, así que no dejar de estudiar, animarse por más edad que tenga, porque yo soy una persona que tengo 50 años, digamos, pero mi cabeza, o sea, va en uno y las predisposiciones y las ganas.
0: Tal cual.
2: Bien, a eso iba la próxima pregunta, a la hora de recomendar. Primero, bueno, lo remarcaste recién, es totalmente recomendable. Y segundo, cuando vos vas a recomendarle, ¿qué es lo que le remarcás a quien por ahí tiene alguna duda de que no va a poder?
1: No. Poder, la palabra no poder, no existe.
2: Bien.
1: No existe. Es el sí, es totalmente lo opuesto. Yo creo la dedicación, organizar los tiempos y hacer las cosas también con... que nazcan. Yo siempre le enseño a mi hijo, cada vez que hagamos algo, hagámoslo con amor, y ellos se ríen. Todo se hace con amor. Si hay que tender la cama, se hace con amor. Yo creo que esto también se le pone amor.
0: Buenísimo. Hermoso mensaje. ¿Te has encontrado con otros compañeros que están también cursando con artículo 7? O sea, el artículo 7 es el nombre técnico, pero sí, que están en este mismo recorrido.
1: No tengo, sinceramente, me gustaría saber si hay más personas que están en mis condiciones, no sé la cantidad, uh-huh. Pero estaría bueno también hacer como un monitoreo, un recuento de estas personas, de todos estos estudiantes, y que cada que cuente la experiencia, la verdad que no sé cómo les estará yendo a los demás.
0: Bien.
1: En mi caso, muy, muy bueno, muy bueno, muy enriquecedor. Pero estaría bueno compartir otras historias y tal vez transmitir, porque hay muchas cosas, esto tal vez no se está sabiendo, que esta ley que nos incluya es muy importante, así que
0: buenísimo.
1: Ahora en el trabajo se está por abrir un concurso de cargos y esto me da también la posibilidad de también ascender, así que
0: bien.
1: Creo que vamos buen camino.
0: Buenísimo. Y ahora, entonces, te quedan algunas materias, nos contabas, de ambas carreras, y ya terminarías.
1: De Tecnicatura en Innovación, estamos terminando el último cuatrimestre, que son tres cátedras. Uh-huh. Es una que es más práctica, como la experiencia, es una experiencia práctica en una organización. Uh-huh. Así que tenemos que armar un proyecto en grupo. Estamos encaminados ya estamos trabajándolo.
0: Bien.
1: Y bueno, vamos a proponer una mejora a una problemática. Sabemos que la administración pública hay mucho para mejorar, se nos viene la digitalización. Sabemos que tanto la provincia como municipalidad estamos yendo por el camino de la despapelización.
0: Claro.
1: Que no es un trabajo fácil, que va a ser un proceso de adaptación. tanto del ciudadano como para nosotros. Nosotros en digitalizar los trámites tenemos mucho papel todavía para trabajar, si bien, pero sabemos que la digitalización está, se viene, estamos a punto de municipalidad, estamos estrenando TDI, que es el expediente digital inteligente, uh-huh. Para los expedientes administrativos, y también juzgado de falta también incorpora trámite digital.
0: Buenísimo.
1: Entonces, nosotros nos afrontamos ahora a un gran desafío, que es a adaptar al ciudadano, enseñarle, uh-huh. Ayudarlo, y también a nuestros propios compañeros, porque sabemos que la resistencia al cambio está, sabemos claro. que es un proceso, y yo creo que hay que acompañar tanto externa como internamente el cambio.
0: Buenísimo. Te agradecemos muchísimo, Analía, este contacto, y esperamos que tu trayecto finalice con el mayor de los éxitos y que sigas en el recorrido de la universidad pública, sea como estudiante o desde otra área.
1: Bueno, muchísimas gracias también a ustedes. La verdad que me siento muy contenta con esta convocatoria, y bueno, y si en algún momento llego a poder conocer más personas y conocer sus historias, también me encantaría conocerlas.
0: Buenísimo. Bien, Ana Ramírez, acerca de la posibilidad que da UNER a los mayores de 25 años sin título universitario, pasó aquí por A Tres Bandas.
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0: Bien, continuamos en A Tres Bandas, ya nos estamos casi despidiendo, previa del fin de largo también, pero nos vamos rápidamente para la Facultad de Ciencias de la Salud, porque hay una invitación acerca del curso de posgrado sobre agroquímicos y salud ambiental. Lo escuchamos.
1: Buen día para todos, soy Eliana Acevedo, licenciada en Salud Ambiental, becaria doctoral por CONICET y docente en la Facultad de Ciencias de la Salud de la UNAM. En esta oportunidad quiero invitarlos a participar del curso denominado Agroquímicos y Salud Ambiental, Herramientas para la Acción Profesional, que se dictará junto a la Red Internacional de Cooperación Educativa, Aula Cavila. Este curso está dirigido a docentes y profesionales graduados que se encuentran trabajando en áreas vinculadas tanto al cuidado del ambiente como a la salud pública. En el mismo vamos a trabajar sobre diversos temas, pasando por la introducción a los agroquímicos y su marco regulatorio, comportamiento ambiental, principales impactos en el ambiente y en la salud humana, técnicas de monitoreo, gestión ambiental y estrategias de mitigación. Este curso es dictado a distancia con clases virtuales asincrónicas, por lo que está adaptado a los horarios de cada estudiante para que cada uno vaya a su ritmo. Tiene una duración total de 7 semanas y es equivalente a 2 créditos. Bueno, este curso también cuenta con autoevaluaciones semanales y un trabajo final para su aprobación, y al finalizarlo se entregarán certificados de aprobación a cada participante. Para aquellos interesados en participar del mismo, les recomiendo ingresar a la página de Instagram de la Facultad de Ciencias de la Salud, donde van a encontrar el link al formulario de preinscripción, o escribirme al mail, que es eliana.acevedo@uner.edu.ar, donde personalmente les estaré pasando más información sobre la cursada. Las inscripciones están abiertas hasta el día 24 de agosto. Y bueno, la fecha de inicio del curso también es ese mismo 24. Los esperamos y les mando muchos saludos.
0: Bien, ahí estaba entonces la invitación, más información también en medios.uner.edu.ar, ahí pueden encontrar toda la info referida a eso. Pipo.
2: Perfecto. Muy bien. ¿Sise?
3: Hay un montón de actividades para este fin de semana. Los invito a que ingresen a las páginas del Compartí Concordia, por ejemplo, bien, porque todos los días, algunas que se pueden hacer al aire libre y esperemos el tiempo acompañe, pero hay otras que no importa el clima, donde podremos encontrar no solamente lo que organiza la municipalidad, sino lo que organizan los espacios culturales también de la ciudad de Concordia, así que acompañar también esos eventos. Hay de todo para sumarse. Bueno, y hoy, como les decía, vaya a darle una vueltita a la UTN, ahí que está la Feria del Libro, que es una recomendación muy importante que venimos haciendo durante la semana, porque me parece que es genial que donde haya feria estemos ahí. Si anda por Paraná, ya sabe, vaya a la feria también ahí, que hay, bueno, no solamente libros para ver o comprar, sino se puede encontrar con los mismos escritores incluso.
0: Bien, perfecto. Vos dijiste, Gise, ojalá el tiempo acompañe. Acá, por lo menos en este lado de la provincia, en Concepción, hasta el jueves 20, lluvia. O sea, ¿hace cuánto?
2: ¿Hasta el jueves?
0: Hasta el jueves mismo.
3: Es un montón.
0: Ya no me acuerdo el color del sol. O sea, cuando venga...
2: Era amarillo.
3: Era amarillo. No sabemos ahora si quedó todavía o no.
0: Claro, si quedó.
3: No le iba a quedar nada.
0: Cuidado, después cuando salga el sol vamos a mirar el sol, nos vamos a chicharrar los ojitos.
3: Vamos a necesitar los anteojos estos para el eclipse, pero el sol, porque hace mucho que no lo vemos. Este es el domingo de Día de las Infancias también, por eso hay mucho evento al respecto, hay colectas, hay lugares donde vos podés ir a donar también esos juguetes, esas cosas que tenés en tu casa, que están en buen estado, che, no cualquier cosa, por favor.
0: Tal cual.
3: Y bueno, y llevar y donar y acompañar, porque hay en todos los barrios algo se va a hacer este fin de también. Esperemos, por eso digo, que se puedan hacer alguna de esas cosas al aire libre, y si no será el próximo, pero se vienen haciendo en Concordia, en los diferentes barrios también, el recorrido, y bueno, esperemos que se puedan seguir dando este fin de semana.
2: Bien, aquí en la histórica también se repite eso que cuenta nuestra compañera Gise ahí en Concordia, respecto de los festejos del Día de las Niñeces. Este fin de semana va a haber en algunos barrios, el fin de semana que viene en otros barrios. No sé si se han tomado todo agosto, cosa que me parece bien que los chicos festejen. También tenemos, vamos a recordar, las quintas jornadas de filosofía que continúan hoy y culminarán en mañana. También está el encuentro sobre salud mental ahí en la Peña del Espinillo. Muchísimas cosas acá en la histórica. Va a estar la Feria de Artesanos en la Plaza Ramírez. Uh-huh. Bueno, un fin de semana largo con muchas, muchas cosas. Más allá de que el tiempo esté gris, siempre es bueno salir un poco, patear las calles de la ciudad, que se encuentran cosas lindas. Y hablando de cosas lindas, y en este cierre de este A Tres Bandas de hoy, miércoles 14 de agosto, miércoles, nos vamos.
0: Viernes, Pipo. Viernes.
2: ¿Qué dije?
0: Miércoles.
2: Miércoles 14. No, viernes 14.
0: Por favor, no me asustes.
2: Viernes, no. Viernes, nos vamos. Nos vamos hasta el martes, buen fin de. Y nos vamos escuchando a Santiago Morales cantando Nene Patudo, una hermosa canción de Zita Rosa para cerrar este viernes 14 aquí en A Tres Bandas.

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2: Hola, hola, ¿cómo están? 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

0: Así es, una tierra llena de magia, esta gran isla que es Entre Ríos, y por supuesto nosotros semana a semana te invitamos a recorrerla de norte a sur, de este a oeste, desde el Montiel hasta el Delta, desde las barrancas hasta los bancos de arena. Toda la provincia realmente es magnífica, ideal para visitar en cualquier momento del año. ¿Dónde estás? ¿Estás en Entre Ríos? ¿Estás en Uruguay? ¿Estás en Córdoba? ¿Estás más lejos? ¿Estás en Buenos Aires? Bueno, aquí estamos esperándote. Es un destino que tiene muchas ventajas para vos. Tenemos aguas termales, lo que hace que en invierno y en primavera sea una época ideal, pero además tenemos buenos precios. Así que un termo y medio de mate y ya estás en esta hermosa provincia de Entre Ríos. Vamos a agradecer en primer lugar a los dueños de casa, los que nos permiten hacer posible la versión radial de Paralelo Turístico, que en la tele tiene ya 24 años, estamos comenzando la temporada número 24 y estamos cumpliendo la semana que viene mil programas en la tele. Pero aquí en la radio, no tantos, pero bueno, les decimos bienvenidos a los amigos de la Universidad Nacional de Entre Ríos.
1: Así es, ¿cómo estás, Marcelito?
0: ¿Cómo andamos, Ramiro Zureda, compañero de viaje?
1: Sí, yo me voy a atrever a saludar primero a Neri Carlos Cotto, que es el que tiene que poner play, si no, no salimos.
0: Así y damos un aplauso.
1: Por un aplauso para él. Claro. Este saludo bien grande. Y ahora sí, al Sistema Integrado de Radios de la Universidad Nacional de Entre Ríos. Los saludamos porque hacen que nos escuches ahí en Concepción del Uruguay a través de la 91.3, en Concordia y Salto por la 97.3 y en Paraná y Santa Fe por la 100.3. Pero no todo queda ahí, porque cruzamos el río Uruguay, que nos une con nuestro vecino país, y ahí la radio La Regional, que es la radio de la Universidad de la República, hace que la escuches a través de internet, que nos escuchen en todo el Uruguay. Y en el corazón de nuestro país nos escuchan la gente de Córdoba Capital a través de la 98.7, que es Radio 10 Córdoba, y en toda la provincia y el mundo a través de www.radio10.ar, sin el com.
0: Así es, estamos listos para viajar. Mi nombre es Marcelo Coutinho, Ramiro Zureda, mi coequiper, y por supuesto hay mucho para hacer, te decíamos, en Entre Ríos, y mencionábamos recién, Ramiro, qué buenas las termas. Si hay alguna ciudad icónica, es Federación, y por supuesto tenemos una primera incursión por esos lugares, ¿no?
1: La prima facie, la primera de las ciudades que en Entre Ríos tuvo, bueno, perforación de agua termal, y también la más innovadora, porque fue la primera en tener atractivos para otro público diferente, que no solo eran las familias, sino también los menores de la familia. Y ahora disfrutamos ese atractivo, pero también otros atractivos más que vamos a descubrir a través de esta nota.
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0: Paralelo Turístico sigue recorriendo esta provincia de Entre Ríos, y las ciudades turísticas, obviamente, en invierno han sido una buena opción, ¿no? Las termas como principal atractivo, pero hay mucho más que eso. Ezequiel, gracias por recibirnos aquí en Federación. La verdad que una ciudad que ha trabajado muy bien en esta temporada. ¿Cómo estás?
3: Marcelo, buen día para vos y para toda la audiencia. Bienvenido siempre por la ciudad de Federación. La verdad que hemos tenido un mes de julio que comenzó lento, pero fue creciendo las reservas, fue creciendo la cantidad de ocupación que tuvimos, con los fines de semana en un 75% de ocupación, los días de semana un 55-60%. Para nosotros son muy buenos números esto, porque recordemos que Federación es una de las ciudades que más camas tiene en la provincia de Entre Ríos, y esto ayuda mucho al motor económico de la ciudad. Cuando hay turismo, se moviliza la hotelería, se moviliza la gastronomía, el comercio local, así que para nosotros esto es muy importante.
0: Qué bueno. Un poco Federación está instalada, digamos, es de Entre Ríos uno de los destinos turísticos más consolidados, pero además se ha hecho un muy buen trabajo de promoción. La verdad que no se han quedado quietos. Cuando vimos que la cosa venía medio, ahí salimos a contarle al país y al mundo que tenemos un gran destino, y bueno, los frutos se están viendo.
3: Sí, Marcelo, hemos andado mucho en ruta en lo que va de estos 7 meses del año. Realmente hicimos muchos kilómetros. Hicimos 2 veces el Uruguay, hicimos 4 o 5 veces Buenos Aires. Anduvimos por toda la provincia, metimos descuentos en el parque termal desde la parte pública. Los privados en esto se sumaron, fue un trabajo en equipo, en conjunto, metieron mucha promoción en redes y descuentos también en cada una de sus plataformas. Así que fue un trabajo que se fue logrando en equipo y en esta época de crisis se ve que estamos muy por arriba de la media que está presentando la provincia de Entre Ríos en cuanto a la ocupación, así que son buenos frutos los que estamos recogiendo a fines de julio.
0: Ya empezamos a visualizar y a pensar lo que es la primavera, que es una época espectacular para visitar Entre Ríos, y lo que va a ser también la temporada. Hablábamos con algunos destinos que, bueno, están un poco preocupados por la situación del río Uruguay. El lago, bueno, tiene otra manera de manejar, ¿no? El lago, mal que mal, siempre mantiene, digamos, un equilibrio. Nunca perdemos las playas en Federación, aunque el río esté un poquito sobrecargado. Eso también es buena noticia y, bueno, un buen momento para decirle al público que ya vaya planificando sus vacaciones. Federación es un gran destino. Y aquí todo va a estar funcionando a pesar de esas contingencias que las vamos a escuchar en los medios nacionales, porque sabemos la repercusión que tiene esto cuando el agua baja de Brasil, ¿no? En esas cantidades.
3: Sí, es así. Federación tiene la característica que no se inunda. Hay que hacer un esfuerzo, toda la costa del Uruguay, todos los destinos, entendiendo que tenemos características distintas a aquellos que están represa aguas abajo, represa aguas arriba, pero fortaleciendo una idea, creo que la temporada realmente puede ser muy provechosa en Entre Ríos.
0: Los destinos están muy cerca, eso también está bueno para contarle a la gente que por ahí mira de lejos, de Uruguay, otros lados de Argentina, estamos en todo el país a través de Telemax, y a veces cuando uno viaja a un destino turístico va a ese lugar y para visitar otra cosa hay que hacer 80, 100, 200 kilómetros. Acá tenemos a 30, 40 kilómetros, 50 kilómetros, lugares espectaculares, muchas ciudades turísticas. Vamos a hacer que las vacaciones realmente sean muy diversas, vamos a conocer un poquito Federación, pero nos vamos hasta allá, hasta Concordia, a Chajarí, cruzamos al Uruguay, a Salto. Bueno, la verdad que en dos o tres días que estemos nos vamos a llevar muchos complejos termales, muchas playas diferentes, bueno, muchas propuestas y ciudades muy diferentes, ¿no? Federación, de hecho, es una ciudad que tiene unas características únicas porque es una de las más nuevas que se ha planificado en la República Argentina. Y bueno, después tenemos una ciudad histórica como Concordia, muy cerca, donde la arquitectura de otros tiempos también es muy enriquecedor para que podamos pasear y podamos conocer un poquito de su historia.
3: Sí. Y nosotros permanentemente destacamos el trabajo regional, ¿no? Esto que vos destacabas de 30, 40 kilómetros y prácticamente cambiar la óptica, cambiar el paradigma de una ciudad a otra, no se da en muchos casos y en muchos lugares. Y la región binacional que nos ofrece la región de Salto Grande tiene experiencias únicas. La represa de Salto Grande, el parque termal que ofrece Federación, los parques que ofrece Concordia, Salto Uruguay también ofreciendo sus parques, las playas únicas que tiene Santa Ana, increíble, el parque termal de Chajarí. Esta región de Salto Grande realmente tiene para aprovecharla y mucho, y aquellos que nos quieran visitar hoy pueden venir también a través del aeropuerto. Entonces esta característica nos fortalece y realmente y somos dignos de vivir en un sitio privilegiado para nosotros como es el norte de Entre Ríos.
0: Ezequiel, vamos a invitar a la gente a que ya vaya agendando Entre Ríos. Necesitamos que nos pongan en el GPS. Siempre cuando la gente planificaba sus vacaciones era o la costa, o las sierras, o la montaña, o las cataratas. Bueno, señores, tenemos una buena noticia. Hay algo distinto, económico, muy cerca y que la verdad se van a llevar la mejor impresión, porque Entre Ríos es una gran isla que tiene muchísimas opciones. Así que en tus manos la invitación.
3: Bueno, estamos a muy pocos kilómetros de un centro urbano como es Buenos Aires. Sabemos que muchos de nuestros visitantes provienen de allí. Estamos a solo 480 kilómetros, un termo y medio de mate, y estás disfrutando realmente de la costa del Uruguay con todos sus privilegios: termas, el río Uruguay, el lago de Salto Grande, la historia única y la idiosincrasia de su gente que tenemos como comunidad. Realmente para nosotros es muy bueno, es muy provechoso que nos visiten, así que los esperamos con los brazos abiertos para tener una gran temporada.
0: Bueno, aplausos para los de Federación, te digo, porque la verdad ha sido bastante complicado el tema turístico en la provincia de Entre Ríos. Bueno, de hecho el otro día hablábamos con Leo Shea de la Cámara Entrerriana de Turismo y te digo que el comentario generalizado, ¿no? Nosotros le tratamos de poner la mejor onda posible, pero el contexto económico nacional ayuda poco y entonces la gente no está gastando y la que viaja no consume y bueno, es una bola de nieve. Hay buenas noticias igual a esto, Ramiro. Estábamos viendo que en Colón se viene una gran inversión turística, hotelera muy importante, en Concepción del Uruguay también, Río Uruguay Seguros está de alguna manera avalando esa gran inversión que se viene. Estamos hablando de emprendimientos de una gran jerarquía, ¿no? Quizás este sea el momento para pensar en grandes inversiones. ¿Por qué? Porque si bien el turismo está resentido, lo que está resentida es la clase media, la que venía en su autito, la que venía a una cabaña, la que estaba 2 o 3 días, la que estaba 4 días. Pero los sectores, digamos, de mayores recursos económicos no han sentido mucho, digamos, el impacto. Así que creo que es un momento como para darles algo especial, ¿no? Aprovechar el agua termal que de alguna manera es un recurso que es importante y lo tenemos aquí a mano.
1: Así es, Marce, como todo en la vida, no hay una sola manera de hacer las cosas. El año pasado o la temporada anterior aprendíamos que bueno, que con poco se podía estirar una temporada y hacer un verano un poco más largo. En esta estamos aprendiendo de que hay que salir a buscar al turista o hay que salir a hacer una gran inversión. Siempre de alguna u otra manera en Entre Ríos se busca la vuelta para poder atraer a los turistas.
0: Hemos pasado todo, pandemias, de todo, así que bueno, a agudizar el ingenio y empezar a ver qué es lo que podemos hacer para salir de esta situación, por lo menos hasta que pase, hasta que cambie algo.
1: Así es, ¿y ahora?
0: Y ahora ya la tenemos a la invitada ahí vía telefónica.
1: Sí, no.
0: Una querida amiga. Bueno, vos la podés.
1: No quiero entreverar a nuestros oyentes, porque vos sabés que yo la conozco bien y no la llamo por su nombre. Entonces, esta vez te doy el pie a vos, Marce, para que la menciones.
0: Bueno, está bien, sí, porque ese sobrenombre no se va a entender. Y
1: claro,
0: hay que explicarlo,
1: porque es muy interno.
0: Bueno, es una colega, es una periodista. Aparte de una gran amiga, es participante de casi todas las locuras que hacemos desde la Fundación Paralelo Turístico.
1: Es una especialista en turismo también, una periodista especialista en turismo.
0: Exactamente. Bueno, ella es Mónica Santi y es embajadora de la Organización Mundial del Periodismo Turístico. Y así que, bueno, nosotros qué mejor que decirle bienvenida y un placer realmente charlar con ella, con quien compartimos tantas cosas al año. Mónica, ¿cómo estás?
4: Hola, Marce, ¿cómo estás? Escuchaba una voz por ahí, que no sé, una voz de la conciencia.
1: Hola, Eve.
4: Hola. Hola, mi vida, ¿cómo estás? Hace un montón que no nos vemos, tenemos que reencontrarnos, ¿no?
1: Obvio. Es cierto, es cierto.
0: Estamos tramando algunas cosas, te cuento, así que bueno, hoy, posible.
4: Sí. Esperando. Acá toda la gente, ya sabes, todo el grupo está esperando a ver cuándo aparece Marcelo contando alguna novedad, así que todos esperamos.
0: Qué bueno, qué lindo. Bueno, vamos a poner en contexto a la gente un poco. Mónica, digamos, de alguna manera se adhirió a esta familia que sigue creciendo a partir de su participación en el Premio Binacional Río de los Pájaros, ya hace algunas ediciones, que es el principal evento que hacemos desde la Fundación Paralelo Turístico, pero hacemos también otros encuentros. Hacemos encuentros de carnaval a veces para que los periodistas que vienen una vez al año al Premio Río de los Pájaros vengan en otro momento y conozcan lo que tiene Entre Ríos. Y hemos hecho también el Premio Nacional Pariente del Mar en la costa del río Paraná. Y bueno, la verdad que son excusas, ¿no? Lo importante es encontrarse con amigos, compartir y disfrutar de lo que tiene turísticamente esta provincia de Entre Ríos. Vos que estás participando justamente de esta Organización Mundial de Periodismo Turístico, bueno, entendemos que valorás de una manera especial, ¿no?, cada uno de los encuentros.
4: Absolutamente, absolutamente, lo compartimos. Y en cada programa que hacemos, aunque las temáticas de los dos programas que en este momento estoy haciendo son un poco diferentes, en ambos espacios la mirada del turismo está, porque me parece importante. Además, en este momento somos 32 embajadores de la OMPT, no somos tantos tampoco, y tenemos un recorrido que venimos trayendo, contando cada uno desde un lugar diferente, ¿sí? Porque no todos trabajamos de la misma forma. Lo que tiene nuestra organización, nuestro presidente Miguel Ledesma, que es una persona que nos ha enseñado a democratizar el periodismo y en especial el periodismo turístico. Por eso sus capacitaciones, sus libros y todo el trabajo que viene haciendo desde el año, desde el 11 del 11 del 2011, que empezó la MPT aquí en Argentina, ha transmitido no solamente su conocimiento, a día de hoy tiene 44 libros, sino que también nos ha compartido su mirada sobre el turismo, tan un poco diferente a la mirada general, donde a veces lamentablemente se confunden los roles del periodista, que parece simplemente un, no sé, un operador, alguien que vende turismo. Y bueno, él nos ha enseñado a trabajar de una manera que nosotros no solamente mostramos los lugares, sino que contamos historias. Es una mirada diferente dentro de las capacitaciones que él hace, storytelling, un montón, participamos en la escritura de libros. Bueno, él nos hace tener esa mirada. Y en mi caso, yo me dedico a lo que tiene que ver con medio ambiente, al ecoturismo, al turismo sustentable, y donde cada programa, que siempre son diferentes, no vas a encontrar dos programas iguales, recorremos el país mirando, o sea, tenemos esa mirada de qué impacta o cómo impacta mi paseo o mi turismo por ese lugar donde yo estoy recorriendo. Y tengo un apartado que es educación ambiental para infancias, donde incluye turismo, con tres personajes que van contando la historia del lugar: Abby, la abejita que te lo cuenta todo, la polinizadora diurna; Batsin, que es un murciélago, pero es un murciélago pensador, que también es polinizador y te cuenta las historias urbanas nocturnas; y ahí asumé a un carpincho entrerriano.
0: Qué lindo.
4: Que tiene su historia, sí, que se llama Conecta. ¿Pero por qué entrerriano? Porque justamente uno de los paseos que hicimos con ustedes en el Premio Binacional Río de los Pájaros, conocí a esos carpinchos que andan dando vuelta por ahí, que nos contaban la historia, y me inspiró de hacer un personaje para niños que conecte toda la información. Así que estamos trabajando un montón, tenemos un montón de proyectos desde la organización, que, bueno, cada uno, como te digo, cada embajador y cada uno de los que componemos esta organización, que es internacional, bueno, nos vamos acompañando unos a otros.
0: Vos sabés que te escuchábamos hablar y qué interesante, ¿no?, el enfoque que le están dando. Porque es cierto, hay mucha gente que trabaja en el ámbito del turismo, relacionada al ámbito del turismo, pero no es lo mismo tener una agencia de viajes que abordar, digamos, la temática turística desde lo cultural, desde lo biológico, si se quiere, desde la ecología. Hay tantos aspectos interesantes para abordar. Y está bueno que no sea una mirada tan superficial, porque el turismo no es solamente salir a pasear, pasarla lindo y estar alojados allí en un lugar donde podemos comer ilimitadamente. Creo que es un compromiso también, ¿no?, con esta tierra a la que de alguna manera estamos habitando, pero nos fue prestada nada más y tenemos que custodiarla para preservarla para las futuras generaciones, ¿no?
4: Totalmente. Yo tengo siempre, a veces comparto imágenes, ¿no?, y siempre digo, no hay un planeta B. Viste, uh-huh, que siempre te dicen, tenés un plan B. Bueno, no hay un planeta B. Y como no hay un planeta B, entre todos tenemos que trabajar fuerte por todo esto. Y, por ejemplo, los días martes en Condición Animal me acompaña un veterinario especialista en salud animal, donde hablamos todo eso. Por ejemplo, esta semana estábamos hablando de los corredores, los espacios donde... ¿Qué pasa, por ejemplo, si vos te vas de vacaciones y encontrás un animal tirado a un costado? ¿Lo ves que está vivo? ¿Cuál es tu comportamiento? Bueno, eso es educación ambiental, incluso en vacaciones, porque la realidad es que, y no solamente eso, la idea acá es que estamos, los que estamos en la OMPT, somos representantes institucionales, comunicacionales, y tenemos claro, ¿sí?, que estamos construyendo puentes entre Argentina y el mundo, porque la OMPT nació acá en Argentina, y aunque ahora es internacional, la realidad es que buscamos articular, generar redes con otros, ¿sí?, esos famosos puentes que también tienen que ver con lo turístico. Y promover esta formación, la profesionalización, y también defender una mirada ética del turismo, porque justamente es eso lo que hacemos. Y yo, bueno, cuando empecé a armar esto de la comunicación para infancias, esta educación para infancias, y pensé en que lo mejor era que te lo contaran personajes autóctonos, incluso no es cualquier abeja, no es cualquier murciélago y no es cualquier carpincho, son animales que están en peligro de extinción, animales protegidos, y desde ese espacio te cuentan historias y te hacen conectar. Entonces, vos querés visitar un lugar y ya vas mirándolo desde otro lugar. No va simplemente, me voy a Mar del Plata o me voy, por ejemplo, parte de esto nació en las cataratas del Iguazú, donde yo veía el comportamiento de las personas con los animales, con la fauna que está en la zona. Después me pasó también cuando visité la Isla Victoria y vi que la gente se llevaba pedazos de árboles, ¿sí? Entonces, bueno, estoy en este momento, yo armé dos proyectos, uno se llama Zumbidos, que hablo de la importancia de los polinizadores y lo grave que es el tema de la fumigación y cómo afecta a cada lugar y qué zumbidos, es decir, qué bichito tenés cerca de tu lugar que vos podés proteger. Entonces, cuando vos te vas de vacaciones, no mirás el lugar como un lugar más por el que pasaste, sino como el lugar por el donde pasaste, donde vos dejaste una huella y donde te llevas mucho de ese lugar. Yo de cada lugar que voy me llevo no solamente millones de fotos, sino estas experiencias para después poderlas contar en la radio, que no es cualquier lugar. Lo mismo pasa con las ballenas en Pirámides. Hay montones de lugares que me han marcado como para poder pensar en estos proyectos. Ahora estoy trabajando en uno que se llama ¿Puedo tocarlo? Es decir, el patrimonio, vengo insistiendo en esto hace un montón, el patrimonio natural no es usuario. No te podés llevar una pluma, no te ¿por qué? Porque detrás tuyo pueden venir científicos que necesitan esa pluma para estudiar, para ver las características, qué, o sea, qué plaguitas puede llegar a tener ese animal que dejó la pluma, y no tomamos conciencia de eso. Así que, bueno, te darás cuenta que no es una mirada habitual, ¿no?, del turismo.
0: Me encanta, me encanta. Vos sabés que cuando vos contabas un poco la extensión que tiene la participación de ustedes dentro de la organización, imaginaba y decía qué lindo sería que un día nos pudieses acompañar a los bancos de arena del río Uruguay, donde nosotros habitualmente dos o tres veces al año hacemos, y bueno, vamos a tratar de hacer coincidir que en alguna de esas visitas de ustedes, bueno, coordinarlo quizás un día antes, dos días antes, o lo que fuese, o después, pero nosotros tenemos lugares como los bancos de arena allí en la zona del departamento Colón, los bancos del Caraballo, son lugares muy importantes para el ecosistema del lugar, porque allí anidan especies que no hay en otras partes prácticamente del país. Hay aves migratorias y algunas que ya se han acerenciado ahí en el lugar, como los rayadores, por ejemplo, que en la arena depositan sus huevos, y es un lugar espectacular donde van los científicos a mirar y donde el público muy selecto puede ir por determinadas zonas a mirar el comportamiento. Y te digo que es una, digamos, es interesante el planteo, ¿no? ¿Hasta dónde puedo acercarme? ¿Qué es lo que debo hacer para que eso siga su curso y que mi presencia no interfiera en nada? Creo que ustedes, con el conocimiento que tienen, podrían hacer con absoluto respeto una observación del lugar, y bueno, sería bueno que se difundiera también, ¿no? Porque es un hecho inédito, te diría, a nivel país, y lo tenemos aquí en Entre Ríos.
4: Entre Ríos es maravilloso. Bueno, una de mis abuelas era de Victoria, y realmente creo que uno lo lleva todo eso, ¿no? Porque nos pega tanto cada vez que viajamos y cada vez que conocemos y recorrimos esos lugares increíbles por donde nos llevan ustedes, que realmente es puro agradecimiento. Y además, eso que estás comentando es muy interesante y es muy relacionado con todo esto, porque a raíz de esto que te estoy comentando, hay gente que se ha llevado huevos, y ha encontrado huevos y se los ha llevado. Eso no es un souvenir, eso no es un souvenir. Y aunque te parezca mentira, una pluma, un pedazo de árbol, tampoco, ¿sí? Porque la realidad es que nosotros tenemos que ver. Y también el tema de rutas, por ejemplo, ¿qué pasa con las rutas? Porque justamente estoy haciendo un trabajo de lo que es mapear atropellamientos de fauna, y el comportamiento que debe tener alguien que está lleno de vacaciones, que desconoce completamente, dice, ay, me da pena, ¿qué voy a hacer? ¿Cómo lo trato? O es más, sabes que te cuento que soy socia del Club de Aves también, de la gente de Aves Argentinas, y desde Aves Argentinas hay un montón de cursos, talleres, capacitaciones. Te dicen, estamos hablando de aves, ¿no? Entonces decís, encuentro un colibrí dormido o caído a un costado. ¿Qué hago? ¿Lo toco? ¿Lo levanto? ¿Lo tapo? O sea, hay millones de preguntas que uno puede llegar a hacerse cuando incluso está de vacaciones o está paseando. Entonces, yo armé como un decálogo del turista consciente, ¿entendés? Informarse, observar sin invadir, fotografiar sin alterar, no extraer nada, plantas, flores, piedras, nada. No dejar huellas.

0: Qué bueno, qué lindo, Mónica. Un placer escucharte y bueno, y ver que esto tiene mucho más alcances de lo que uno podría imaginar en una primera impresión. Bueno, nosotros felices de contarlos a ustedes entre nuestros afectos y obviamente ya estaremos participando de alguna actividad y sería bueno que, bueno, utilizar en el buen sentido esa experiencia que vos tenés, quizás como para capacitar o antes de ingresar a algún lugar cuando vayamos con la gente, bueno, vos un poco como representante de la Organización Mundial de Periodismo Turístico, quizás, bueno, con una charla introductoria para que el turista esté más perceptivo y sepa qué es lo que puede hacer, lo que no puede hacer. Tenemos un grupo que a veces, bueno, se comporta como un viaje de egresados y a veces quizás hay que bajar un cambio y que alguien nos
1: Sí, tal
0: diga,
1: cual.
0: miren, vamos a tratemos de respetar esto, no sé, tirar un par de pautas y que sea disfrutable desde otro lugar el paseo, ¿no? La excursión. Así que bueno, te comprometemos para que asumas ese rol en las próximas visitas que hagamos a lugares lindos de nuestra región,
1: Totalmente.
0: que nos
1: No,
0: ayudes un poco a mirar la naturaleza de otra manera.
1: te garantizo que va a cambiar la mirada. Y los invito, después que voy a llegar a algo que se llama FanPress, que estamos organizando el recorrido más extenso, que del 1 al 23 de septiembre se va a llevar adelante por más de 30 periodistas turísticos de 10 países que van a estar recorriendo. Es una experiencia increíble, inmersiva, donde los periodistas van a estar recorriendo La Plata, Buenos Aires, Jujuy, Salta, Tucumán, Catamarca, La Rioja, se agregó Chilecito en La Rioja, y es un récord histórico aquí en el país de 23 días de periodismo turístico. Así que te voy a hacer llegar la nota para que, bueno, para que lo cuentes también, porque es una manera también de difundir el trabajo que hacen ustedes y nosotros, ¿no?
0: Bueno, buenísimo, buenísimo. Contá con nosotros para lo que sea y nosotros, bueno, ahora contamos con vos también para varios proyectos que ya se nos vienen a la mente. Moni, bueno, gracias y bueno, a
1: Gracias.
0: completar la planilla rapidito del Río de los Pájaros que ya está
1: Sí,
0: ahí
1: sí,
0: disponible,
1: sí, sí,
0: porque te
1: sí.
0: digo que se viene una edición espectacular, ¿eh? Hay mucha gente ya que está enviando su contenido, bueno, hay mucha expectativa, esto va creciendo, viste que siempre
1: Va
0: se van
1: creciendo.
0: afianzando los lazos y la gente no se lo quiere perder por nada.
1: Gente hermosa aparte y experiencias inolvidables. Cada vez que vamos, la verdad que no podemos esperar un año, tienen que hacer algo en el medio porque no se puede esperar tanto tiempo, porque es mucho más que un premio. Es
0: Estamos en eso.
1: realmente un encuentro, sí, es realmente un encuentro de gente increíble. Hemos hecho amigos, gente con la que seguimos haciendo proyectos juntos, como el caso de Banker, con la gente viernes de soltero, con Celia Carnoval y con un montón de gente increíble que nos hemos conocido ahí, y la verdad que más que agradecido.
0: Qué bueno.
2: Y este año siendo un poquito parte de la familia del oro del Río de los Pájaros, ¿o no?
0: Ah, sí, sos familiar, directa.
1: Ah, sí,
2: Así que un
1: obvio,
2: poquito tuyo es también. Es más, vos fuiste la que hizo que se dé cuenta que la estaban nombrando a la ganadora.
1: obvio.
2: Así
1: No, no, no.
2: que.
1: No sabíamos qué hacer primero, realmente, no sabíamos qué hacer primero. Y realmente te digo, bueno, realmente un orgullo, mi hermana, con la gente, bueno, mi cuñado, con el trabajo que hace es espectacular. Realmente lo he visto trabajar ahí in situ, ¿no? Lo he visto trabajar frente a su computadora y todo lo que hace, las ediciones, su trabajo es impecable. Y estoy muy, muy orgullosa de ellas, realmente. Bueno, somos familia de radio, amamos lo que hacemos. Creo que también tiene que ver con eso, ¿no? Más allá de todo, no es que buscamos la calidad porque sí, buscamos la calidad porque estamos comprometidos con todo lo que la otra persona del otro lado escucha, y creo que le damos valor al tiempo del otro.
2: Moni, y nosotros estamos orgullosos de que ustedes sean parte de esta gran familia de Paralelo Turístico. Y bueno,
1: Te quiero.
2: sos parte de la OMPT, también estás en el Club de Aves, me imagino que estás suscrita a Paralelo Turístico en YouTube.
0: Obvio.
1: Obvio. Es más, si miras mi estado de WhatsApp, los promociono también, tiene que ver con todo, porque me parece a mí que esto, yo siempre digo, yo no creo, nunca creí en la competencia. Los premios no tienen nada que ver con competir, a mi
2: Nos
1: modo de ver, ¿no?
2: enriquecemos.
1: El premio es para conocer gente, colegas que sepan qué estás haciendo, contarnos historias entre amigos y acompañarnos. Y si a vos te premiaron, yo siempre digo, juntate con gente que sea más inteligente que vos, con gente que puedas aprender, nunca te quedes en la base, subí y que te ayuden. ¿Te va a ayudar quién? Alguien que sabe más que vos.
2: Así es.
0: Moni, gracias y bueno, estamos en contacto, dale.
1: Por supuesto, les mando un beso enorme y gracias a ustedes.
0: Beso,
2: Besos.
0: beso. Bueno,
1: Nos
0: y
1: vemos.
0: aprovechamos para contar, ya que estamos ahí conversando con Mónica, bueno, ¿de qué se trata el Premio Río de los Pájaros? ¿Vos tenés un programa de radio, tenés un programa de televisión, sos influencer?

0: Simplemente generás contenidos que están medianamente copados. No hace falta que seas Tinelli, Susana, Mirtha Legrand. Vos podés con tu contenido participar. Este es un encuentro de amistad. Es un encuentro de medios de comunicación de toda la Argentina y el Uruguay que hacemos desde la Fundación Paralelo Turístico con todo el afecto del mundo. ¿Por qué? Primero porque queremos de alguna manera premiar el trabajo que se hace a lo largo y ancho del país, aunque sea chiquito, aunque sea simple. No te preocupes, no necesitas tener un trabajo estrepitosamente grandioso para poder participar. La idea es que participes, que conozcas gente, que puedas intercambiar conceptos, que puedas compartir unos días hermosos como escuchábamos ahí con Mónica, porque vamos a las termas todos juntos, porque vamos a senderos de selvas en galería, conocemos ciudades de distintos puntos de la provincia de Entre Ríos. Bueno, la idea ¿cuál es? Armar un gran encuentro de amistad, pasarla bien, obviamente que llevan un premio los que son nominados, que son citados para participar, y nada, qué sé yo, la vida es una sola, si no la disfrutamos, si no la compartimos, la verdad, ¿para qué estamos acá? Podés ingresar a nuestras redes, Premio Binacional Río de los Pájaros, busca en Facebook, ahí están todos los links donde podés entrar, conocer el reglamento, conocer el jurado, que hay un jurado de lujo realmente, y uno lo tenemos ahí al otro lado del vidrio, pero son 12 jurados, creo. Y después tenés un link que es el formulario de inscripción. Lo completás sentado ahí donde estás en este momento. No necesitas hacer una cosa engorrosa, mandar una nada. Tenés que completarlo, seguir los pasos nada más. Cualquier cosa, tenés los teléfonos de contacto. Te ayudamos, te asesoramos. Más de 100 periodistas vienen todos los años a la provincia de Entre Ríos, de toda Argentina y todo Uruguay, a participar del premio binacional Río de los Pájaros. Esta va a ser la edición número 14. Así que es un premio, un evento que está muy instalado, que es muy serio y que, por supuesto, te recomendamos. Un gran evento turístico también, porque, bueno, cuando cada uno vuelve a su lugar, obviamente sube fotos, comparte imágenes y eso un poquito nos ayuda a promocionar esta hermosa región donde vivimos. Entre Ríos es grande, una gran provincia y nosotros contamos con los periodistas para que nos den una mano y nos ayuden a poner una pata en la economía y que podamos transformar la realidad de muchas entrerrianas y entrerrianos. Ramiro, ¿seguimos paseando? ¿Qué hacemos?
1: Mira,
0: ¿pasemos un poquito más, dale?
1: Sí, a vos, Marce, que te gustan estos temas de las constelaciones.
0: Ah, entonces te lo dejo todo a vos, porque yo no soy muy...
1: Me tiraste la pelota.
0: Vos sabés que viste que yo valoro eso, pero no,
1: sí,
0: no
1: sos de Paul,
0: no decodifico nada.
1: El motorcito.
0: Me dicen, viste,
1: la
0: señal, no veo nada. Yo no sé, yo soy más práctico, más es la cosa material. Vos sos el que tiene esa otra visión, así que bueno, contanos un poquito qué es lo que se vivió y a dónde vamos a ir.
1: Menos mal que no dijo que soy el colgado.
0: No. Eso depende de la interpretación de cada uno. Yo eso es más espiritual, digamos.
1: Me parece muy bien. Y bueno, a eso iba yo. A nosotros que nos gusta hablar sobre las constelaciones, sobre las señales, sobre entender cómo nuestro entorno va comunicándose con nosotros. Bueno, también tenemos en Paralelo Turístico contenido que está relacionado a eso. Por ejemplo, la nota que vamos a escuchar ahora, que son sesiones asistidas por caballos, coacheos, constelaciones, toda una vibra y un equilibrio que se va descubriendo a través de lo que ahora escuchamos que van a contarnos.
0: ¿Tenés ganas de seguir conociendo esta maravillosa tierra, nuestra gente, sus costumbres y este verde paisaje? Entonces estás en el mejor lugar. Gracias por elegir Paralelo Turístico.

0: Hoy Paralelo Turístico con una propuesta distinta, porque no se trata solamente de disfrutar del paisaje, sino de interactuar con la naturaleza, de sentir de otra manera, de abrir el corazón, de abrir la mente. Bueno, Romina, gracias por la invitación. La verdad que estamos aquí en la Estancia La Angélica, en Concordia, pero con algo distinto. No se trata de simplemente salir a pasear, dar una vuelta, hacer una cabalgata. Esto es conexión absoluta con nosotros y también con el entorno.
1: Con la tierra. Siempre digo en mi lema, oler caballo y tocar tierra. Con esas dos palabras uno como vuelve a restaurarse. Simplemente con esas dos frases. Y acá lo que te quería comentar, que ellos al vivir en manada, al ingresar nosotros, necesitan para su supervivencia de que nosotros comencemos a vibrar en su misma armonía, en la armonía que están teniendo en este momento, simplemente para sobrevivir. Todos los elementos de la tierra son electromagnéticos. El caballo, al tener un corazón 5 veces más grande que el nuestro, tiene la posibilidad de influir en nuestro pulso. Entonces, de esa manera van alterando nuestro campo electromagnético, obviamente para nuestro bien y el bien de todos, y así van logrando que la persona se vaya equilibrando y pueda ver lo que le está pasando a su cuerpo. Como todos saben, el cuerpo habla lo que la mente calla. Por eso es tan fácil las terapias, porque es mucho más fácil que el humano trabajar con el caballo, porque es evidente. Y el cuerpo del humano lo percibe mucho más rápido. Y ahí se logra el cambio químico. Y al lograr el cambio químico, la persona se restaura, se reconoce y se reconecta con la verdadera vida, que es la naturaleza. Y hay un dato importante para que entiendan de cómo el caballo está conectado a la naturaleza en estos momentos donde Concordia ha vivido todo este cambio climático. Ellos ya lo sienten desde antes. Está toda la conexión. Saben también dónde hay agua, saben y cómo, porque están conectados. Y todo, vuelvo a repetir, es electromagnético.
0: ¿Es una capacidad que el ser humano tiene en menor medida o la tenemos adormecida? Digamos, porque evidentemente se genera una conexión a la que no estamos acostumbrados y nosotros también nos pasan cosas cuando entramos y ya sentimos la energía de ellos, ¿no? Más allá de que ellos nos cambian, no es tan inconsciente. Nosotros también sentimos algo que nos pasa.
1: Porque nos volvemos a reconectar más. Yo digo, volvemos a recordar. Toda esta capacidad el humano también la tiene. El tema es que se ha desconectado de la naturaleza y ha olvidado de todo lo que es capaz. Por eso tantos desastres también en el mundo, con el tema de la basura, con el tema de la violencia, del hambre. El humano dejó de estar, se durmió, está dormido. Por eso la importancia de volver a despertar y despertar con lo que es natural, ¿no? Volver a la fuente, volver a la esencia. Volver a oler caballo y volver a tocar tierra. Fíjate que ya se está leyendo. Esa es gorda. Es la más grande. Está leyendo. Fíjate que ella fue a la líder. Pero ya te indicó. Indicó en vos. ¿Necesitas acercarte a algún líder? ¿En este momento en tu vida?
0: Qué interesante, ¿no? ¿Qué lecturas que pueden hacer ustedes? Por eso te digo que lo importante que es estar acompañados, porque si no, nosotros a veces venimos demasiado apurados, a demasiada velocidad y no podemos, esas sutilezas se nos escapan quizás.
1: Tu cuerpo ya lo sintió, tal vez tu mente tarda un poquito más. Pero ahí gorda, en el movimiento de los labios,
0: ese bostezo quizás es como la liberación de algo.
1: Tu confirmación, ella ya trabajó la energía que necesitaba transportarte la voz, ya lo hizo. Por eso te indica que ya está, la liberó y te la mandó a vos, te mandó el mensaje. Bueno, un poquito así funcionan algunas de las terapias que hacemos.
0: ¿Cómo hacemos para contactarnos o participar incluso de estas actividades?
1: Bueno, pueden encontrarnos en Cabalgatas Concordia, en Equisana, que significa equilibrio a través del caballo, el equi, y la sanación a través del equino. Digo esto de referencia para que lo recuerden, Equisana. Y bueno, estamos continuamente subiendo las actividades, así que vengan a disfrutar, que vengan a oler caballo. en el momento que te acercás, te cambia la química. La verdad, una experiencia increíble. Los caballos son animales que transmiten mucha paz. Es una actividad muy recomendable para aquellas personas que buscan la sanación y la liberación del alma. Esta actividad con los caballos es muy recomendable.
0: ¿Puedes contar puntualmente algunas sensaciones que tuviste? Porque cada persona experimenta algo distinto, ¿no? Es como que nos conectamos, los caballos también con su energía de alguna manera, bueno, tocan nuestro corazón, pero la vivencia es absolutamente personal.
1: Sí, así es. Yo en lo personal lo que pude experimentar es el sentir plenitud. Sobre todo al momento de poder sentir que abrazaba a mi abuela materna, sentí esa plenitud que realmente necesitaba recibirla.
0: Uh-huh. Algo similar a lo que se produce en las constelaciones, viste que ahora eso, digamos, está muy en auge. ¿Es un poco ese tipo de conexión la que se ha generado?
1: Sí. La verdad que es algo, como dije recién, sanador, liberador, y lo recomiendo para aquellas personas que necesitan encontrar un cierre de ciclo. Uh-huh. Es muy recomendable esta actividad.
0: Que bueno, no fue una experiencia solamente, sino que te llevas respuestas, digamos.
1: Totalmente, sí. Respuestas que no esperaba encontrar. Y la verdad que fue muy, muy, muy, muy conmovedor. Fue muy conmovedor desde el comienzo. Me lloré todo. Así que lo único que me resta decirle a las personas que están buscando una experiencia para vivir, que prueben con los caballos que transmiten y mucho. Transmiten y mucho.
0: Gracias por compartirlo.
1: A ustedes.
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0: crucé.
1: Y así es, como dice nuestro jingles, Paralelo Turístico no tiene límites, por eso nosotros tenemos a tu disposición un montón de links y plataformas para que puedas acceder a nuestro contenido. Por ejemplo, tenemos nuestro canal de YouTube, Paralelo Turístico se llama, y ahí podés encontrar todos los videos de todas las notas que vamos pasando, pero también tenemos la transmisión en vivo con todo el contenido de corrido. Otra de las opciones es en el Play Store. Podés entrar y bajarte el Paralelo Turístico TV, que no pesa nada en tu celular y lo podés llevar a cualquier lugar del mundo donde vos transites. Y también podés acceder a nuestro perfil de Instagram y también a nuestro perfil de Facebook, así como a las fanpage. Un montón de lugares donde todo tiene el mismo nombre, Paralelo Turístico. Y ahí estás vos siendo capaz de ser parte de todo esto que no tiene límites.
2: Por supuesto. Decías el canal digital y lo bueno que es ese lugar, porque nos permite llegar a comercios, a hoteles, a restaurantes, a bueno, salas de espera quizás también. Bueno, donde vos quieras podés ingresar entonces al canal de YouTube de Paralelo Turístico, obviamente, y ese primer video destacado que aparece, que es la transmisión en vivo que mencionabas, Ramiro, eso lo podés directamente, lo envías desde el celu, lo envías al Smart, sí, y tenés allí material turístico de la provincia de Entre Ríos. El otro día estuve en una sala de espera,
1: sí,
2: estaba apurado, estaba con un tema familiar y la verdad que no dio, pero la verdad que miraba yo una musiquita así como suave, viste, y unos paisajes del Caribe, y yo decía, qué necesidad de ver eso, todo bien, el Caribe es hermoso, pero nosotros tenemos que fortalecer lo nuestro. En un lugar de la región nuestra, qué mejor que al público que está ahí tentarlo para hacer una recorrida regional, decir, che, mira ese lugar, esas termas no las conozco y están acá a 30, 40 kilómetros. Bueno, hay que emitir, señores, el video que es la transmisión en vivo de Paralelo Turístico, que está en el primer video destacado, la primera ventana destacada que tenés en el canal de YouTube Paralelo Turístico, ahí está la transmisión. Tenemos que disfrutar del nuestro, tenemos que compartir lo nuestro y tenemos que tentar al que está mirando. Si estamos en un hotel o un restaurante, con más razón todavía, porque esa gente que está de paseo en nuestra zona, qué mejor que contarle todas las bondades que tiene esta hermosa provincia de Entre Ríos. Bueno, entre todos tenemos que hacer grande el turismo, y si vos ves nuestros links que vivimos publicando cosas, incluso las transmisiones en vivo también las hacemos por Facebook, qué mejor que compartir ese link en tu perfil o enviárselo a alguien que conozcas de otra parte del mundo que tenga ganas de venir a la Argentina. Tenemos que hacer grande el turismo y vos podés ser un aliado estratégico en esta tarea.
1: Marcelo, ¿te acordás que la semana pasada una de nuestras invitadas nos decía tienen que hablar más en positivo?
2: Hablemos en positivo.
1: Vamos a ejercitarlo. Yo estuve los otros días también en una sala de espera y que estaban pasando Paralelo Turístico, ¿viste?
2: Ah, bien, bien.
1: 12 sanaron esperando.
2: Qué genial.
1: Sí,
2: viste que esto trae suerte, es contagioso. Así que bueno, a poner Paralelo Turístico en tu pantalla. Y si estás en tu casa y no necesitas que venga público de afuera, estás limpiando la casa, ¿y qué vas a poner? ¿Las noticias? Pero ya está, ya sabemos cómo estamos. No va a cambiar mucho por ahora, por así lo menos es. Un año más. Vamos a difundir.
1: A nombrar el millón de amigos.
2: Dale, vamos a nombrar el millón de amigos, porque para hacer ese canal digital hay muchos que nos ayudan y ponen el hombro. 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Es una comunidad de micros impecables, nuevos absolutamente, así que entra a la página y seguro que de tu lugar a cualquier lugar del país. 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Puerto Aventura también, que ahora vamos a contarte un poquito más de qué se trata. 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Bueno, Ramiro, ¿qué hacemos? ¿Qué hacemos?
1: Y bueno, cuando nosotros hablamos de enfilar para Federación, sabemos que el entretenimiento y el disfrute están asegurados. ¿Por qué? Porque allá nos encontramos con Gaby de Puerto Aventura, que siempre es el protagonista de cada una de las notas que le hacemos.
2: Totalmente.
1: Pero esta vez dimos una vueltita más de rosca y tenemos como protagonistas a ellos, a los mismos turistas que viajan junto con Gabriel de Puerto Aventura. ¿Vamos a escucharlos?

0: éxito total, la verdad que estamos a punto de subir ya en la embarcación de Puerto Aventura. Y bueno, la gente está ansiosa por ver el atardecer en esta federación que cada vez nos enamora más. Gabriel, ¿cómo estás?
1: ¿Cómo estás? Buenas tardes. Sí, estamos por salir al clásico atardecer. Todas las tardes, mientras el tiempo lo permita, vamos a disfrutar un poquito del lago.
0: Hay viento, pero igual no le tenemos miedo. ¿Gente de dónde? Por ejemplo, ¿de dónde viene, señora?
2: También.
3: ¿De dónde viene?
2: De General Madariaga.
0: ¡Uy, qué lindo! ¿Disfrutando de Federación? ¿Fueron a las termas ya?
2: Sí, ya es el último paseo que vamos a hacer.
0: ¡Qué bueno!
3: Más lindo.
0: La frutilla de la torta, le puedo asegurar.
2: Con la gente más linda.
1: Con la gente más linda.
0: Gaby, bueno, ¿cuánto tiempo más o menos tenemos hasta ver el sol allí escondiéndose en el horizonte?
1: Sí, aproximadamente una horita y media. Lo hacemos con tiempo, como es el último del día. La idea es que la gente aprecie algo diferente, ¿no? Como siempre lo digo, como dice el eslogan, una experiencia diferente.
0: Después de tantos días nublados, es como que, bueno, sale un poquito de sol y vemos las dos embarcaciones repletas.
1: Así es. Sí, y esta vez también sale Marcelo, así que vamos a salir las tres. Y sí, nuestro trabajo es muy sujeto a las condiciones climáticas. En este caso se dieron las condiciones y bueno, estamos por salir. Salimos todos los días igual, si está nublado, porque siempre el lago nos da algo diferente. Siempre los paisajes van cambiando.
0: Qué bueno, ¿y ustedes de dónde vienen?
4: Ecuador.
0: Ecuador, qué bueno. ¿Y qué dijeron? ¿Entre Ríos? ¿Por qué Entre Ríos?
4: Porque estoy casado con una argentina de acá, que es la chica de atrás.
0: Okay.
3: Ahí está el motivo.
4: Por ese motivo vinimos por acá.
0: Sí. Bueno, ¿qué te parece Entre Ríos? ¿Cuántas veces ya has venido? ¿Muchas veces o estás medio debutando?
4: La primera vez.
0: Sí. Bien, ¿y qué tal?
4: Todo lindo, tranquilo, pacífico.
0: ¿Las aguas termales te gustaron?
4: Sí, linda, calientitas.
0: ¿Ustedes tienen allí en Ecuador aguas
4: termales? No, eso es más en la parte de la cordillera, en la parte de Quito, toda la parte de lo que es la cordillera. Uh-huh. Eso, por allá. Yo soy más de la costa.
0: Ah, bien.
4: Ah, qué bien.
0: Bueno, bienvenido. Sí. Disfrute. Bueno,
4: muy amable, gracias.
0: ¿De dónde venís?
4: De Berazategui.
0: Berazategui, bien, buenísimo. Provincia de Buenos Aires también presente. Te digo que es el público que más nos visita, ¿eh? Les queda cómodo y aparte están descubriendo que Entre Ríos está a un termito y medio de mate nada más. Y bueno, bien vale la pena cambiar un poco esos destinos tan tradicionales y descubrir esta hermosa provincia.
1: Y que la ruta también está mejorando día a día, entonces eso parece que no, pero la gente lo va notando. Era un poco riesgoso y ahora está mucho mejor, así que de a poquito vamos.
0: Qué bueno, nos viene bien turísticamente hablando que mejoremos nuestras vías de comunicación, porque bueno, eso sin duda le da seguridad al turista, al visitante.
1: Como yo digo, la seguridad es lo primordial y bueno, era una de las cosas que en el Nexo entre Buenos Aires muchas quejas eran la ruta. Uh-huh. Pero bueno, ahora parece que está cambiando.
0: Bueno, seguimos, ¿de dónde venimos?
5: Bueno, de Berazategui.
0: Ah, Berazategui también. Bueno, ¿cómo lo están pasando?
5: Bien.
0: ¿Cuántos días?
5: Mañana ya nos vamos, del martes llegamos.
0: Ah, bien, mini vacaciones.
5: Sí.
0: Bueno, Gaby, vamos a ir subiendo nosotros también, sí. Y disfrutando, ¿no?
1: De
0: este lago, uno de los más grandes de Latinoamérica. Lo tenemos acá en Entre Ríos, hoy con un poquito de viento, un desafío diferente también.
1: Una experiencia diferente, no nos deja de sorprender, 78.300 hectáreas de agua, así que es un espejo importante.
0: Uh-huh. Puerto Aventura es esto entonces, excursiones, hay que ingresar a las redes, hay que contactarse entonces, ¿a qué número? Para que podamos saber los horarios y qué paseos tenés disponibles.
1: Bueno, se van a comunicar conmigo, Gabriel, el número es 3456 408096, o pueden entrar a las redes, en Facebook, en Instagram, y bueno, y ahí van a ver un poco de lo que hacemos.
6: Siempre es una linda experiencia dar un paseo en lo de Puerto Aventura, ¿no?
7: Y además, ahora nos tocó el lago, pero podés ir a la Reserva Chavillú, podés ir a Quintas Cítricas, y bueno, por ahí si tenés suerte, en alguna ocasión especial, también ese paseo en lancha, como nos ha llevado en otros tiempos, hemos cruzado hasta la localidad de Santa Ana, que hay que transponer un trecho importante en el lago, y bueno, la verdad que es interesante, ¿no? Siempre vamos variando un poco la propuesta, depende de la estación del año, de cómo están las condiciones del lago, pero siempre con sorpresas, y allí en el puerto de Federación, con un cartel, bajás ahí, están los teléfonos, llamás y te atienden siempre de manera muy atenta y te llevan a lo mejor.
6: Marchamos para Federación y ya está el Gaby ahí 14 kilómetros antes en la entrada esperándote, ¿o no?
7: Sí,
6: con los brazos abiertos, sí, para llevarte, sí. Son muy donde
7: buenos,
6: sea.
7: Muy buenos anfitriones. Bueno, Ramiro, estamos yendo ya de este paralelo turístico de hoy.
6: Ay, pensé que iba a decir nos estamos yendo de este mundo, por
7: no,
6: Dios.
7: No, no, todavía no, nos van a tener que aguantar un poquito más. Bueno, esto es Paralelo Turístico, gente. Mi nombre es Marcelo Coutinho, acompañado por el señor Ramiro Zureda y obviamente trabajando en equipo siempre con el Sistema Integrado de Radios de la Universidad Nacional de Entre Ríos, que hacen que nos escuchen en varios lugares de la provincia y también por convenios en otros lugares. Porque la idea de esto, ¿cuál es? Promocionar la provincia de Entre Ríos, que nos conozcas, que nos descubras, que vengas hasta acá. Estamos en un lugar, como te decíamos hoy, que es un destino que a veces no es muy tenido en cuenta. Hay que reorientar el GPS, gente. ¿Dónde estás? ¿Estás en Córdoba? ¿Estás en Uruguay? Bueno, basta de los lugares tradicionales. El país necesita que conozcamos todos los lugares, que todos los sectores. Acá estamos, por ejemplo, a muy poquitos kilómetros. Queda, por ejemplo, Concordia, que es una ciudad que la tomamos mucho como referencia. Está exactamente a la misma distancia de Buenos Aires que ir de Buenos Aires a Mar del Plata. Bueno, reorientemos alguna vez el GPS, alguna vez a la costa, otra vez Entre Ríos. Te vas a sorprender con la naturaleza, con las posibilidades. No está todo invadido. Es accesible en todo sentido. Es económico. Entradas a los parques termales tenés de 13, 14 mil pesos, 20 mil pesos. Algunos cuestan un poquito más, pero es una entrada para estar todo el día en un recurso que es único, que fluye del acuífero Guaraní a 1200 metros de profundidad, a buena temperatura, con propiedades minerales inimaginables que son beneficiosas para el cuerpo y la mente. Bueno, creo que son más los motivos, pero algunos te los dijimos ahora.
6: Así es, y déjense de llevar por esas noticias que son parciales y te cuentan solamente una partecita de la realidad, porque llegan estas épocas y los medios nacionales empiezan a mostrar cómo se inunda la ciudad de Concordia, y eso, más allá de que es una de nuestras realidades, también es algo cotidiano para nosotros. No se inunda toda la ciudad, son apenas algunas cuadras que están sobre la costanera. Sí, nosotros como concordienses asistimos a los ciudadanos que están cerquitas de esas zonas, pero el resto, el 90%, el 95% de la ciudad sigue activa y sigue con sus atractivos vigentes. Podés venir a las termas, podés venir y conocer el lago Salto Grande, podés disfrutar de la noche, de la cultura, porque también tenemos mucha arquitectura y muchos museos para mostrar. Así que no dejes de venir. Todo el año podés venir a Concordia y Entre Ríos.
7: Así es. También las ciudades como Colón, Concepción del Uruguay, que están a la vera del río Uruguay, seguramente los medios nacionales van a empezar a decir, che, está inundado, porque dicen que para agosto, septiembre, la corriente del Niño va a traer el agua que ya está en Brasil bajando. Pero a no asustarse, gente, como decía Ramiro, esto pasa siempre, es cíclico y las ciudades no se inundan totalmente. ¿Querés ayudar? Yo te voy a decir algo. En vez de mandar una caja con zapatillas, con alimentos no perecederos, ¿por qué no traes tus propias donaciones? Te venís a Entre Ríos, te alojás en una de las ciudades que está inundada, mirás un poco la creciente, porque no deja de ser algo atractivo para el que nunca lo vio, y de paso traes personalmente tus cosas y te alojas en los hoteles, salís a comer en los restaurantes, caminas por las peatonales, compras alguna cosita. Ahí estás ayudando mucho más que si mandás una caja desde Buenos Aires o desde Córdoba. Bueno, gente, creo que dijimos todo, Ramiro. Vamos a saludar a las radios que están allí, entonces.
6: Así es, vamos a saludar al Sistema Integrado de Radios de la Universidad Nacional de Entre Ríos, que hace que nos escuches en Concepción del Uruguay por la 91.3, en Concordia y Salto por la 97.3, en Paraná y Santa Fe por la 100.3. También saludamos a Radio La Regional, que es la radio de la Universidad de la República, que hace que vos que estás ahí en Uruguay puedas escucharnos. Y en el corazón de nuestro país federal, en Córdoba capital, nos podés escuchar por la 98.7 Radio 10 Córdoba y en toda la provincia por su versión web www.radio10.ar. Un día lo vamos a llamar a Santi para que explique por qué no está el com, que me complica cada vez que tengo que leer rápido.
7: Bueno, vamos a llamarlo, de que de paso hablamos de otras cositas. Bueno, gente, nos vamos, no hay más tiempo. Gracias por estar ahí, gracias por participar de Paralelo Turístico y entra a todas nuestras redes, ¿eh? Tenemos tele, tenemos radio, tenemos fundación, tenemos premio Río de los Pájaros, tenemos muchas cosas que hacemos.
6: ¿Y tenemos consejitos, Marcelo?
7: Tenemos consejitos. Por ejemplo, a tratar bien al visitante.
6: A cuidar nuestros lugares.
7: Recordemos que el turismo nos beneficia a todos. Nos vemos.

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0: Audiencia de Bandera Verde, ¿qué tal? ¿Cómo les va? Muy, pero muy buenas tardes. Estamos arrancando, comenzamos nuestra quinta marcha de la semana, en las vísperas, en la previa, un gran fin de semana de actividad que nos tendrá presente en Villahuay a nosotros con el karting entrerriano, nuestra transmisión central a partir de la hora 14, mañana sábado, el domingo, desde las 9 de la mañana con todas las series y aquí en la radio a partir del mediodía. Aquí estamos, instalados nosotros en Paraná para llevar adelante nuestra última edición diaria de la semana, conectados con Radio UNER Concepción del Uruguay a esta hora de la tarde, con Radio UNER Concordia, la retransmisión en Paraná a partir de la hora 21 a través de la 100.3 Radio UNER Paraná en este mes aniversario, ¿no? Para la radio, como ya lo hemos dicho hace algunos días atrás, bueno, el pasado 4 de agosto fue el aniversario de la radio y aquí estamos nosotros en esta décima temporada de Bandera Verde también transitando nuestra tira diaria como siempre. Hay mucha actividad este fin de semana por delante. En un ratito nos vamos a Villahuay, contacto con uno de nuestros compañeros de trabajo allí en Villahuay también para conocer cómo está el clima. Ya la mayoría de los equipos instalados en el Parque de la Velocidad para empezar mañana con la actividad oficial. Hoy pruebas extraoficiales, ya en un ratito vamos a conocer cómo está el panorama en Villahuay. En marcha el Rally de Hernández también, Rally Entrerriano este fin de semana. Hay mucha actividad a nivel nacional también, hay actividad programada para esta ocasión. El nuevo Car Show, que como lo decíamos ayer, corre en Termas de Río Hondo, con varios entrerrianos también. Actividad por todos lados y bueno, categorías zonales nuestras que también tendrán actividad. Corre la gente de Victoria, tendrá karting este fin de semana. Hay actividad para la gente del Ferro también, domingo y lunes. Iremos repasando cómo viene la agenda de todas las categorías de nuestra región. Javier Bucci, ¿cómo anda, amigo? ¿Cómo estamos por ahí? Buenas tardes, arrancamos el viernes.
1: Muy buenas tardes, Santi, para vos, para el resto de los comarqueños de Bandera Verde que se van instalando cerca de del radio receptor a través de la gran cadena de la Amistad de la Disciplina Mecánica Centerriana, todas encinchadas con las radios de la UNER. Buenas tardes a los que están en vivo, buenas noches, buenos días a los que nos escuchan en diferido en otras partes del mundo con nuestra página oficial www.banderaverde.com.ar. Estamos en Facebook, Instagram, canal de YouTube Bandera Verde 2016. Rumbo a Villahuay, a este fin de semana que Santiago nos va poniendo en escena para lo que va a ser muchas carreras y en definitiva para contarlas por Bandera Verde ya mañana sábado en horarios habituales por la siesta y la tarde y obviamente el domingo temprano a través de nuestro Facebook, a través de nuestra página web para vivir las baterías, las series del karting y al partido del mediodía todas las radios en cadena encinchadas para a modo de finales llevar la sexta fecha del entrerriano de karting desde Villahuay. Bienvenidos a todos, mucho que contar y decir, es el trampolín del fin de semana de este día viernes, que ya nos estamos yendo a Villahuay para contacto directo, para lo que está pasando con las pruebas libres, fin de semana de cielo gris, cielo con nubosidad plena, con frío, pero bueno, el calor lo tendrá que poner el karting con los motores y la gente a la vera del camino, tal vez haciendo algún asadito, calentándose al fuego y viviendo y llevando adelante un fin de semana con el rugir de motores en Villahuay, en Hernández, como así también en Cerrito y en Victoria, donde están los centros de carrera para este fin de semana para el zonal entrerriano. Bueno, Santi, nos ponemos en marcha, rastrojero de la información, repartimosla a este día viernes, porque hay mucho en movimiento, por suerte, y lo vamos a vivir por Bandera Verde, si Dios quiere.
0: Sí, señor, hay mucha actividad por delante, y agradecemos a Roberto Ilegret, que está escuchando el programa, y rápidamente nos manda un mensaje, nos dice que se suspende la actividad en Cerrito, se posterga la actividad en Cerrito debido a las condiciones climáticas que juegan en contra y priorizando la seguridad de todos. Se suspende la cuarta fecha para este fin de semana en el Kartódromo del Ferro. Próximamente estaremos informando cómo continúa el campeonato. Y lo del Enduro Cross Entrerriano ya se postergó ayer. Pasa para el próximo fin de semana. Gracias a Roberto Ilered, que allí nos está informando, nos está mandando mensajes justamente en estos momentos. Enduro Cross Entrerriano, que iba a tener fecha este fin de semana, se posterga para el próximo. Agradecemos a la gente de APEMA, como siempre, por traernos la información, Roberto Ilaret en este caso. Vamos presentando las radios y ya en un ratito venimos con el contacto. Nos vamos a ir a Villahuay en la previa al fin de semana. En un rato estamos con los números, lo que hay que saber de cara a una nueva fecha del campeonato entrerriano de karting.
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0: Está presentada esta primera media hora de Bandera Verde en esta tarde. Arrancamos así nomás rapidito nosotros. Muchísimas gracias a nuestro operador, a todo el equipo técnico que nos pone al aire y a todos los operadores que nos ponen al aire en cada una de las radios de nuestra provincia. A través de banderaverde.com.ar también estamos llevando nuestra edición diaria. Un saludo para Juli, para Seba, que están escuchando el programa. Recién salen de hacer actividad física y van escuchando la radio en esta tarde, también nos dicen por ahí. Nos vamos a Villaguay, la previa del karting este fin de semana. Ya mucho movimiento y viernes. Mañana comienza la actividad oficial para esta sexta fecha. Gran premio Arroz Villaguay en esta oportunidad. Y lo tenemos a Sabino Noguera, nuestro compañero de trabajo, colega, amigo de la Villa Tuerca, allí desde Villaguay, porque bueno, ya anduvo por el kartódromo más temprano, imagino, yendo y viniendo como siempre. ¿Cómo andamos, Sabino, por ahí? Acá estamos con Javier de este lado, junto a toda la audiencia de Bandera Verde en este viernes. ¿Cómo va la cosa? Buenas tardes.
1: Hola, buenas tardes, Santi, buenas tardes, Javi, buenas tardes a toda la gente que siempre está prendida a Bandera Verde. Así es, hoy nos toca de local, nos quedamos aquí en la ciudad de Villaguay, acompañando al karting entrerriano y a esta Copa Arroz Villaguay. Bien lo decías, anduvimos hoy por el kartódromo, hoy por la mañana y el mediodía, viendo un poco allí las cuestiones, cómo se estaban organizando. Por suerte, ya tanto los equipos instalados. Bueno, sabemos que el clima nos está jugando una mala pasada, pero hay buenas condiciones. Al menos nosotros pudimos ingresar perfectamente con la camioneta del canal. Se puede transitar bien, hay un poquito de barro, llevarse unas botas de goma o unas zapatillitas viejas para andar, pero yo creo que ahora con el vientito que está soplando y un poco aclarando también, por ahí vemos unos rayitos de sol, y dicen que mañana va a estar un poco mejor también. Por ahí el domingo dan un poquito de lluvia, esperemos que zafe, que se pase para el lunes, así se puede realizar al menos sábado y domingo con buen clima, con un poco de sol. Va a ser frío, eso sí. Ahora, hoy de mañana ya cuando fuimos, estaban los karting girando en las pruebas que habilita justamente el parque de la velocidad, con una importante cantidad de pilotos que estaban ya realizando sus pruebas allí en el trazado del parque de la velocidad. Así que bueno, ya se está viviendo la fiesta de la sexta fecha del karting entrerriano aquí en la ciudad de Villaguay, Santi.
2: Impecable. Sabino, un saludo, Sabino, ¿cómo va eso? Javier te saluda, muy buenas tardes. Me imagino que el fin de semana, por lo que contás, bueno, va a estar lindo, obviamente, ¿no? Con la expectativa grande, como la está viviendo Villaguay, pero digo, por el terreno para ir los linderos de los boxes, va a estar lindo, ¿no? No para el alpargata de yute, pero sí para la alpargata común, ¿no? La de yute con el barro no se llevan bien, ¿eh?
1: Hola, buenas tardes, Javi. Sí, sí, así es, hay que ir precavido, hay que ir con un calzado cómodo, porque, bueno, sabemos cómo es con todos los autódromos y circuitos y kartódromos de la provincia, y no solo en la provincia, sino en Argentina. Por ahí, para el público se complicaría un poquito, pero bueno, nosotros tenemos en esa zona de Villaguay, que es una zona alta, tenemos un buen drenaje de agua. Cuando llueve mucho y después sale el sol y sopla un poco de viento, es como que drena muchísimo el agua, así que bueno, para el público van a estar en buenas condiciones. Obviamente va a estar un poco blando porque venimos de muchas lluvias, de muchos días sin sol, de muchos días húmedos, de llovizna, que no ha ayudado a que seque al 100%, pero bueno, lamentablemente es lo que hay y es lo que nos vamos a tener que acostumbrar desde aquí hasta cerrar la temporada 2026, al menos en el deporte que a nosotros nos interesa, ¿no? Claro. Que es el automovilismo. Acá en Villaguay, por ejemplo, este fin de semana hay muchísimas actividades que se están suspendiendo, obviamente por lo climático. Por ahí, más que nada, el fútbol, las canchas de Villaguay están muy complicadas y sabemos que hay varios clubes que, bueno, que priorizan el terreno y los jugadores y cuidar el físico, más vale. Así que, bueno, en Villaguay este fin de semana hay actividad deportiva, en tanto así lo quiera el clima, con el karting entrerriano. Más que nada para la gente, sabemos que las carreras, si llega a estar lloviendo el día domingo, se realizan igual. Por ahí la gente que se acerque o que se pueda llegar a acercar con la lluvia, sabemos que es celosa con esa cuestión, y va a decidir quedarse en su casa, en su domicilio, porque bueno, a no pasar un mal momento, ¿no? Ojalá que el domingo, por ahí que es el plato fuerte, el clima nos acompañe y bueno, y el público también que nos acompañe al Parque de la Velocidad.
2: Sí, repasando el pronóstico con tranquilidad absoluta, esta llovina hasta lo que fue ayer, algo de hoy, pero nada más que eso, lluvia no hay nada para sábado y domingo, fresco sí, nublado también, pero bueno, la gente que se acerque, la gente es vaquiana, la que sigue el automovilismo deportivo, la gente es vaquiana, la gente sabe que si hay frío lo va a pasar y lo va a pasar adelante, se va a llevar el mate, va a hacer algún fueguito, va a llevar alguna bebida espirituosa para pasar también la tardecita, y así se vive, es el folclore de la gente que acompaña a los fierros, Sabino, y usted bien sabe porque recorre la provincia y recorre mucho, no solo dentro de la pista, sino también lo que es toda la periferia, amigo, ¿no?
1: Sí, tal cual, tal cual. La gente que es del palo sabemos que acompaña. Por ahí el Parque La Velocidad y la gente del municipio intenta llegar a otro público, acá, al menos acá en la ciudad. Está bueno eso también. La idea también de por ahí de Mario Sechi, que anda en la cabeza del Parque La Velocidad, es tratar de que la invitación y que la publicidad le llegue por ahí a otra gente que no es del palo y que conozca, que vaya, que le guste, que se contagien, y bueno, y sumar más gente que sea del palo y que le guste el automovilismo, y obviamente apoyar a este deporte, apoyar al kartódromo. Sabemos lo difícil que es por ahí mantener un kartódromo. Acá en Villaguay únicamente tenemos las carreras del karting entrerriano, lamentablemente, que esta es la segunda del año, y seguramente van a ir por una tercera. Obviamente tratar de pelear lo que es el premio coronación, porque sabemos que sale a la licitación y la idea siempre es esa, ¿no? De tratar de tener el premio coronación, que por ahí es la carrera más importante del año. Así que bueno, la idea también por ahí es tratar de llevar gente que no ha ido al Parque de la Velocidad, que no conoce una carrera de karting, así que también nos sumamos a esa campaña, ¿no? De tratar de llevar gente nueva.
2: Totalmente. Y bueno, y aprovechando también que el fútbol hace un parate, acá el fútbol, cuando decimos que no hay partidos, que se suspende y se posterga una fecha, es por preservar los campos de juego. En el fútbol cuesta muchísimo también cuando recuperar una cancha que se rompe cuando llueve tanto y se las usa. Entonces, en buen tino, por eso todas las ligas locales hacen ese esfuerzo de, bueno, aguantar una fecha, reprogramar todo, pero acá los clubes, y más en la situación que se está, es muy lógico y muy natural que se cuiden los campos de juego, que sale muchísimo dinero mantenerlo, y ni hablar si hay que repararlo, ¿no? Así que, bueno, es un aditivo más para el fin de semana. Hay menos fútbol, bueno, esa gente la podemos invitar también para el Parque de la Velocidad. Sabino, de lo deportivo, ¿qué puede pasar este fin de semana? ¿Cómo está el kartódromo para empezar a girar ya a partir de hoy con las prácticas libres? ¿Y qué tiene preparado el fin de semana Villaguay para el gurizaje, porque es el Día del Niño?
1: Sí, ya han comenzado a girar los karting, la pista está en buenas condiciones, obviamente está muy lavada porque ha llovido mucho, así que hay que volver a engomar, así que hoy seguramente el transitar del día de hoy de los karting va a generar eso, que se engome un poquito la pista para el fin de semana. Pista fría va a ser todo el fin de semana, así que también a estar atento con los neumáticos y con la precalentada de neumáticos también para salir a pista. Las condiciones están dadas, la pista está en buenas condiciones. Estuve hablando con algunos de los chicos ahí de los del kartódromo, le pregunté por el tema de cómo estaba por ahí las banquinas. En algunos sectores está un poco húmedo, un poco con barro, pero no es en el total del circuito, es en algunos sectores nomás, donde hay una parte baja, que es más o menos en la parte central ahí del Parque La Velocidad. Después ha drenado muy bien el agua en otros sectores, ha quedado obviamente un poquito de barrito, pero no es complicado si no es que no llueve ni en estos días. Va a secar un poco más la banquina, que por ahí un karting se va afuera, pueda retornar al circuito sin problema. Esa es la cuestión también, y poder que sean carreras fluidas, ¿no? Así que bueno, esa cuestión está así. Y después, el fin de semana, la gente del Parque de la Velocidad organizó un campeonato de truco. se va a jugar esta noche y mañana sábado por la noche. Los representantes obviamente son de pilotos o equipos, pareja, campeonato de truco de pareja, se va a hacer ahí en la cantina que tiene el Parque La Velocidad. Ya hay muchos interesados, así que va a estar lindo, una linda opción. Y bueno, y después andaban con la idea el miércoles cuando estuvo Mario Sechi en el programa en la Villa Tuerca, querían hacer un sorteito con los chicos del karting entrerriano, pero también con los chicos que vayan a ver el fin de semana las carreras, a conseguir algo para sortear, así que estaban en eso, querían tratar de llegar a una bicicleta para que se lleven un premio lindo, así que seguramente están trabajando con esa cuestión la gente del Parque La Velocidad, que seguramente lo van a hacer, lo van a cumplir con algún numerito para la gurizada.
2: Buenísimo, ya voy con el Santi, la última de mi parte, Sabino. Estamos hablando con Sabino Noguera, la Villa Tuerca, Villa Guay de fiesta, con la sexta fecha, sexta marcha del Campeonato Entrerriano de Karting, y ya a partir de hoy con prueba extraoficial está en marcha este fin de semana. Amigo, dos últimas, la misma, ¿no? Para responder una cortita y la otra para ampliar un poquito más. ¿Ya tiene pareja de truco? Y la otra con referencia al fin de semana para esperar de lo deportivo, ¿no? También está corriendo el rally entrerriano, ha vuelto después de larga inactividad, ¿no? Se corrió el mes pasado entero de julio, más de un mes que no corre el rally, vuelve y a una carrera especial, porque por primera vez se acelera en Hernández. ¿Alguna línea que me dejes del rally? ¿Qué puede pasar este fin de semana? ¿Qué es lo que pudiste ver? ¿Alguna consideración más que nada por eso, amigo? Un abrazo.
1: Bueno, todavía no conseguí pareja para el truco. Vamos a ver si más a la tardecita seguramente ande por allá, a ver si hay lugar. En una de esas nos anotamos. Yo no sé mentir, así que se me hace difícil por ahí jugar un poco a este juego. No, está, es muy lindo, así que es muy buena iniciativa de ahí de la gente del Parque La Velocidad para pasar un rato ameno ahí con amigos y bueno, y divertirse un rato también con los gurises, con compañeros y conocer gente también está bueno. Y el rally entreno, sí, bien lo dijiste, por primera vez visita a una nueva ciudad que se suma al calendario del rally entrerriano y ojalá se sume también por ahí a los calendarios venideros como Hernández. Bueno, ayer estuve charlando con Paulo Oliveira y con Franco Neira, que son por ahí los chicos que este fin de semana van a estar allá. Ya Franco estuvo subiendo algunas cositas a las redes sociales, que hicieron algunas presentaciones, llevaron piloto a una escuela, eso está muy lindo, para conocer un poco los autos también, una movida linda de esta ciudad de Hernández. Por ahí, hasta ayer creo que había visto unos inscriptos que todavía no llegaban a 30 binomios, igualmente falta hoy todavía, seguramente van a sumarse bastante binomios más para este rally de Hernández. Y bueno, ojalá le vaya bien. Están viendo ahí el tema también de los pisos, de los suelos. Sabemos que también vienen del fin de semana, no puedo haber corrido por la lluvia. Había algunos caminos que las máquinas habían dejado hasta último momento para entrar y acomodar un poco. Y si sigue el pronóstico que vamos a tener acá en Villa Guay, como vos nos dijiste que no vamos a tener lluvia, y para Hernández lo mismo, van a poder realizarse los tramos con total normalidad. Por ahí también llega a llover justo el día de la carrera, el día de mañana o ya sea el día domingo. Sabemos que al rally se le complica y mucho el tema de poder competir. Más que nada, algunos dicen, pero son autos de rally, ¿cómo no van a correr entre el barro y demás? Bueno, pero hay que tener en cuenta que la seguridad, una ambulancia tiene que llegar a un lugar, lo primero que se ve es eso, un auto de rescate también tiene que poder llegar al lugar, y priorizan eso, ¿no? Que un auto de rescate o una ambulancia puedan ingresar al lugar y poder rescatar si pasa algún inconveniente. Por eso es que se suspenden los tramos cuando llueve o se suspenden los rally con lluvia previa y los caminos no se pueden transitar.
2: Sí, y es rally interriano, no es un campeonato del mundo que tiene un helicóptero por ambulancia.
1: Claro, tal cual.
2: Claro. Santi, todo tuyo, amigo.
0: Javier, bueno, completo, completo Sabino, como siempre. Ya nos estaremos viendo mañana, si Dios quiere, allí en el Parque de la Velocidad. Ojalá que el clima acompañe nuevamente, que toda la gente de Villahuay, de la zona, pueda disfrutar de esta fecha del karting entrerriano. Nos decía la semana Mario Sechi que se trabajó también en el circuito, bueno, siempre tratando de hacer cosas por mejorar, ¿no?, el Parque de la Velocidad. Y bueno, allí estaremos, amigos, si Dios quiere, viéndonos mañana. Lo dejamos tranquilo porque sabemos que tiene otras tareas en la tarde.
1: Dale, Santi, dale, sí. Invitamos a toda la gente que se acerquen al Parque de la Velocidad. Para la gente de Villahuay, el día domingo el precio de la entrada es de 5 mil pesos, así que también eso es lindo para aprovechar. Y bueno, que se acerquen a alentar a los pilotos, obviamente, de nuestra ciudad. Y bueno, y invitamos

0: Así que bueno, está el compromiso,
1: Al
0: Sabino.
1: disco.
0: Sí. Algo va a salir.
1: Vamos, le vamos a conseguir, me comprometo en conseguirle unos paquetes de arroz, así lo prueban y hacen una buena comida, que va a estar lindo para hacer una comida calentita a la noche.
0: Sí, totalmente. Gracias, amigo. Un abrazo.
1: Abrazo, buen programa.
0: Ahí estaba Sabino con nosotros desde Villaguay. Vamos a la pausa y en un ratito nos metemos con los números, los campeonatos, lo que hay que saber previo a esta fecha y también más información del Rally Entrerriano y lo que ya está sucediendo en los caminos de Hernández.
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0: Bandera verde en el fondo y ahí arrancamos la segunda parte de la carrera. Señores, nos lanzamos en la vuelta de precalentamiento. Bienvenidos todos y todas a esta segunda media hora, minutos finales. Día viernes, nos vamos rumbo a Villaguay, karting enterriano, repasamos todo el zonal. Lo decía Santiago del Soto, no hay enduro cross enterriano este fin de semana, no corre tampoco el zonal de Cerrito. Todo postergado una semana por condiciones climáticas. Señoras y señores, bienvenidos a lo que queda de programa. Buenas tardes, buenas noches, buenos días para todo el mundo. Nos escuchen en vivo o en diferido o en otras partes del mundo. Señoras y señores, ahora sí, el momento clave. Es el momento del clásico de bandera verde con el karting enterriano en cada previa de carrera. Es el campeonato, es el tablero informativo. Doble presentación, presentamos el campeonato, así está el karting enterriano, categoría escuela. Los pibes comienzan con el gran sueño de correr en un vehículo de competición y lo hacen arriba de un karting y van a disputar el torneo en Villaguay con la sexta fecha, pero así, hasta el momento, está su propio campeonato.
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2: Muy bien, comenzamos con el repaso de los números. Como bien lo decía Javier en la presentación, la categoría escuela en principio, 5 fechas disputadas de 10. Pasamos la primera mitad, ya este fin de semana vamos rumbo a la sexta en Villaguay. Santiago Sechi, justamente el piloto que será local este fin de semana en el patio de su casa, es el líder de la categoría escuela, 131 puntos. Le sacó 58 puntos de diferencia a su inmediato perseguidor Guido Salvetti, el piloto de Paraná, tiene 73. Tercero aparece el de Chajarí, Federico Salomón, con 67. Cuarto en el campeonato, Valentino Benigni, el piloto que representa Concordia, 59 puntos. Quinto, Mateo Dubá, el piloto de Colonia Mabragaña, con 56, los 5 primeros. Luego aparece Vicente Aliodi, Valentino Bombassi, Víctor Tomás y Gala Garmendia y Emilio de Marlengue completan los 10 primeros del campeonato de la categoría escuela, que tiene un dominador absoluto en esta temporada de Santiago Sechi, y de ganar este fin de semana prácticamente ya la diferencia hará

0: que se duplique en cuanto a puntos respecto a sus perseguidores. Claramente está por un paso por encima en la categoría, quien el año pasado se quedó con el subcampeonato, este año busca tener el 1, Santiago Cecchi, el local este fin de semana, líder absoluto de la categoría escuela, Javier.
1: Y los gurises van creciendo y la gente se codea. Che, este no era el que corría en la escuela, pero mirá qué rápido que va. Sí, corría en la escuela, pero ya está más grande. Y ahora está la promocional y así está el campeonato de la promocional. Se merecen un triple, un tiro de larga distancia. Anotar de a tres y por eso triple presentación. Triple presenta para la categoría promocional del karting entrerriano.
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0: Muy bien, y después de la triple presentación, como dijo Javier, vamos a la categoría promocional. El campeonato lo tiene a Emilio López Ferro, el piloto de Santo Tomé, Santa Fe, liderando el torneo con 124 unidades, seguido por Alejandro Pralón Raviol, el piloto de Colonia Oker, suma 81 puntos, 43 la diferencia, amplia diferencia por ahora para López Ferro, con 5 fechas disputadas de 10. Tercero aparece el piloto de Piriápolis, República Oriental del Uruguay, Gonzalo Calleja, con 66. Cuarto el de La Paz, Luis Barriento, 55 puntos. Quinto el de Chajarí, Bruno Maceto, con 49. Sexto, quien será local este fin de semana, Iñaki Antivero, con 47. Séptimo el de Nogoyá, Benjamín Iglesias, con 44. Octavo lugar para quien también será local este fin de semana, Camila Lugrín, con 36. Noveno, Máximo Chey, el piloto de Concordia, con 35. Y décimo aparece otro uruguayo, Lorenzo Piacenza, con 32 puntos, los 10 primeros del campeonato de la categoría promocional, que van rumbo a su sexta fecha este fin de semana. El piloto que compite bajo la estructura de la familia Montiel, Emilio López Ferro, lidera la promo, Javier, por ahora. Fecha clave este fin de semana para aquellos que aspiran a descontarle puntos en el campeonato.
1: Los pibes disfrutan de sus jóvenes años transitando a gran velocidad con un vehículo de competición, el karting entrerriano. Van creciendo en su estilo de manejo, lo van perfeccionando, pero con garra y calidad. Garra y calidad la que tienen los pibes de la 150 Junior A. Así está su campeonato. Doble presentación para esta categoría.
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0: Muy bien, vamos con la Junior A, como bien lo mencionaba Javier. En este caso el campeonato tiene nuevo líder a partir de la fecha pasada. Se llama Camilo Lowen, el piloto de Concordia, que ya ganó en esta temporada. 84 puntos para Camilo Lowen. Segundo aparece el de Concepción del Uruguay, Uriel Chespirito Rodríguez, con 78. 6 puntos la diferencia entre el primero y el segundo. Tercero el piloto de San José, Ayrton Bernay, con 71. Cuarto Joaquín Pagola, que en la medida que puede en alguna fecha está presente y lo hará este fin de semana en Villaguay, el piloto de Federal, que termina la fecha en Villaguay y se va al viejo continente. 60 puntos para Joaquín Pagola, 24 la diferencia con el puntero. Quinto, Mateo Fernández, con 56. Sexto, el de La Paz, Gustavo Grimaldi, con 46. Séptimo, el de Valle María, Tiziano Cantero, con 41. Octavo aparece Jeremías Esquivel, 40 puntos. Noveno, el de Chajarí, Jerónimo Siloni, con 38. Décimo, el piloto de Concordia, Luca Letroye, con 37 puntos, los 10 primeros de la 150 Junior A del karting entrerriano, que tiene un total de 30 pilotos en zona de puntuación durante las 5 primeras fechas del año, y este fin de semana buscará la sexta en Villaguay también, en donde tendrán la posibilidad de recortar puntos. Uriel Rodríguez, Bernay, Pagola, Fernández y el resto para arrimársele a Camilo Long, que después de mucho vuelve a estar en la cima de un campeonato y es un firme candidato nuevamente en el karting entrerriano, Javier.
1: Audacia, intuición y picardía. Audacia, intuición y picardía. Es lo que van teniendo las parejitas de trucos, que en un ratito ya en Villaguay comienzan el torneo. Y así, con esas cualidades también manejan lo de la 150 Junior B. Jornada de truco y carrera de karting en Villaguay para la fiesta, bien folclórica, bien pasional, fierrera, con nuestras costumbres argentinas, el truco y el rugir de motores. Así está la 150B del karting entrerriano, la presentamos.
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0: Muy bien, este fin de semana hay sorteos en Villaguay, nuestra transmisión, a estar atento, gracias a la gente de Borrelec, iluminación LED, vamos a estar sorteando algo también, a la gente de Bulonera del Litoral, hay obsequios por el Día del Niño, el próximo domingo también algunos regalos llevamos para nuestros gurises del karting. Sofía Percara lidera el campeonato de la 150B, 87 puntos, empatados en punto con Franco Balbuena, el de Gualeguay, el bicampeón de la categoría, también tiene 87 puntos. Tercero en el campeonato aparece Alejo Weiss allí, mirándolo a los dos primeros de arriba, con 74 el de Colonia Crespo. Cuarto lugar para Juan Angerosa, el piloto de Gualeguaychú, suma 66 por ahora. Quinto el gualeyo, Agustín de San, con 66 también. Sexto, otro gualeyo, Octavio de San, con 61. Séptimo, Ever Lamboglia, el piloto de Sauce Montrul, con 55. Octavo, Adrián Wastein, el de Gualeguaychú, suma 55 también. Noveno, el piloto de María Grande, Marco Estebné, con 44. Décimo, otro piloto de Gualeguaychú, Juan Manuel Laplacete, con 28 puntos. Los 10 primeros del campeonato. Un campeonato tremendo. Al rojo vivo de la 150B, que no tiene un líder, Javier. Tiene dos líderes, Sofía Percara y Franco Balbuena, comparten por ahora la punta del torneo con 5 fechas disputadas.
1: Uy, bien caliente, bien al rojo vivo, como esas brasas que se van a ir calentando los asados en las tarde-noches del viernes y del sábado del karting entrerriano, para acompañar a toda esa pasión tremenda, ese folclore tan lindo, bien fierrero, zonal entrerriano a pleno con el karting en Villaguay, y la gente que va a estar con el truco y la gente que va a estar viviendo el karting entrerriano esta fecha. Un campeonato de truco que vamos a presentar ahora, flor de categoría, Flor de categoría, la que viene a continuación, la 150C. Además, vamos a presentar el campeonato de la Master C. Flor y truco nomás, dice la gente de la 150. Así está el torneo.
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0: Y aquí sí, señor, nos metemos con la 150C. Y bueno, quiero retruco con esta categoría, con Gastón Bonín, que es el líder del campeonato. 91 puntos, 70 suma Mario Gómez, el de Concordia, 21 puntos la diferencia con el líder. Tercero, Pablo Zapata, el piloto de Gualeguay, con 70 puntos también. El cuarto, Sebastián Reynoso, con 69 por el momento. Quinto aparece Manuel Cretón, con 55. Sexto, Lisandro González Barral, con 49. Séptimo en el campeonato de la 150C aparece Jorge Travichet, con 39. Octavo, José María Gasparín, con 35. Noveno, Agustín Fabián, con 32. Décimo, Gastón Dubá, 29 puntos. Los 10 primeros del campeonato de la 150C del karting entrerriano, en la previa a lo que será la sexta fecha este fin de semana en el Kartódromo Parque de la Velocidad de Villaguay. Todos invitados para disfrutar de un gran evento que propone el karting entrerriano como en cada una de sus fechas. En la 150 Master C, por su parte, el gurí Omar Martínez lidera el campeonato, 127 puntos, 47 de diferencia le sacó a Santiago Antivero, que suma 80 por ahora, su compañero de equipo. Tercero, Gustavo Misaguá, con 72, el piloto de Paraná. Cuarto, Miguel Altamirano, con 63. Quinto, Matías Iriarte, 55 puntos. Sexto, Edgardo Causi, con 54. Séptimo, aparece Walter Bianchini, el de María Grande, con 44. octavo Mario Kars, 32 puntos, noveno Martín Teco con 28 y décimo Pancho Micheli, 26 puntos, el último campeón de la categoría. Los números de las 150 Master, Javier, nos queda una categoría para ir cerrando, y hablamos de las 150 sin banco en la previa, esta sexta fecha que mañana llevamos en vivo a través de Bandera Verde.
1: Y cuando se va cerrando la vuelta, en definitiva, a la mesa de truco, y nadie ha mentido, el que va cerrando la vuelta pregunta: ¿hay puntos, compañero? ¿Hay puntos para esta última categoría del karting en terreno? ¿Cómo que no va a haber? Los tiramos a la mesa y ahí entonces presentamos la última categoría del campeonato en terreno de karting, que va por su sexta fecha con 5. Así está el torneo.
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0: Y claro que sí, que tienen punto los protagonistas de la 150 sin banco, porque aquí también se suman este primer campeonato en la historia para esta categoría. Franco Balbuena es el líder, 129 puntos, seguido por Milagros Caíno con 82, tercero aparece Nicolás del Horto con 60, cuarto Agustín Fabián, 39 puntos, quinto Juan Manuel Laplacete con 38, los cinco primeros 15 pilotos. En zona de puntuación tiene esta categoría, Javier, para ir cerrando los números, los campeonatos en la previa, esta sexta fecha, gran expectativa para el fin de semana. Hay muchos que quieren meterse en la conversación, que quieren estar en la pelea también, y tendrán que sumar fuerte en Villaguay seguramente mañana sábado y el próximo domingo.
1: Se va cerrando las primeras rondas y ahora vienen los mano a mano. Juntamos el mazo, lo barajamos, lo mareamos bien, lo mezclamos bien. Y ahora, señoras y señores, para dar la repartida al mano a mano con el Santi del Soto, vamos a analizar el fin de semana del karting en terrenos. ¿Qué puede pasar en Villaguay? ¿Cómo analizamos el kartódromo, más kartódromo de todos? El desafío de vivir doblando y acelerando, frenando, rebajando y metiendo cambios, buscando velocidad en la recta principal y el curvón 1. Así está el comentario previo. ¿Qué puede pasar el fin de semana en el Parque de la Velocidad? El Santi del Soto, junto a lo que podemos opinar de este lugar, vamos con este mano a mano y cerramos el tablero informativo del karting. Un presenta, Santi.
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0: Gracias. Con José Gasparín Neumáticos presentamos lo que puede ser este fin de semana para el karting entrerriano en Villaguay, el comentario previo a esta sexta fecha en esta variante del Parque de la Velocidad de Villaguay de 1.200 metros y fracción que tiene el centro de nuestra provincia. Un escenario, bueno, reconocido por la mayoría de nosotros, con un curvón rápido, curvón número 1, un interno que te lleva a la zona de la alcantarilla, uno de los frenajes más exigentes, ¿no? Después de la curva 2, antes de desembocar en la bajada, en el descenso que va a la curva de los espinillos, después una pequeña trepadita, una pequeña recta opuesta allá abajo, y luego sí, la zona de la antena, una S, y desemboca en el curvón de la recta principal, circuito rápido también que tiene, como lo decía Javier, un verdadero kartódromo el que tenemos en la ciudad de Villaguay, que justamente coordina y mantiene hoy por hoy a su cargo Mario Sechi y un gran equipo de colaboradores a quienes les agradecemos como siempre, y este fin de semana nos van a estar recibiendo. Es un fin de semana, Javier, que es todo incertidumbre hoy por hoy, ¿no? Con cuántos kartings se encuentra mañana la categoría, inscriptos a la hora del comienzo de la actividad oficial, después de la reprogramación de una semana, qué va a pasar con el clima, si se mantiene como está ahora. Si cae algún chaparrón puede hacer que cambie todo. Bueno, muchos ya con los neumáticos para lluvia listos para el fin de semana, en un fresco fin de semana que vamos a tener en Villaguay, pero que lo vamos a compartir también aquí a través de la radio nosotros, y fecha clave, ¿no? Porque pasamos la primera mitad del campeonato, ya vamos a la sexta fecha, se desarrollaron 5 en este torneo, lo cual, bueno, indica que aquellos que tienen esperanza o ilusiones de pelear el campeonato tendrán que sumar sí han quedado un poco rezagados en los puntos, ¿no? Y aquellos que están arriba, bueno, es clave para afianzarse también.
1: Pensemos en lo que se va a estar dando ya a partir de esta tarde. Están interpretando lo que el circuito les demanda en la puesta a punto de los karting. Lo dijo Sabino, circuito muy lavado, obviamente, ha llovido, hay que engomarlo. Y esa primera parte del trabajo se hace hoy, pero hay que completarla mañana. Clima que no va a haber lluvia, pero sí va a estar fresco. Y al no haber el sol, la pista va a estar fría y húmeda. Húmeda por el ambiente que de estos días, de este clima con algo de lluvia, con algo de precipitación, con algo de llovizna, mojado, las banquinas, algo de barro también. Entonces, una pista fría, húmeda, va a demandar una interpretación de un karting que para agarrarse le va a costar más que de costumbre en un circuito que se vive doblando. Y obviamente tomar la temperatura de la goma va a ser clave para entrenar, para buscar la vuelta rápida en la clasificación y no hablar ya del domingo, donde indudablemente uno piensa, intuye, Santi, que por seguridad va muy probable, vamos a ver qué dicen los comisarios deportivos en la charla con los pilotos, pero uno piensa que seguramente va a haber dos vueltas previas en las series y en las finales también, ¿eh?
0: Seguramente así será y estaremos obviamente pendientes mañana cómo amanece, ¿no? Allí en Villaguay nosotros andaremos tempranito, ya a través de las redes sociales iremos compartiendo, como lo hacemos en cada fecha del karting entrerriano, algunas fotos, algunas imágenes de la previa ante el comienzo de la actividad, mañana a partir de las 9 los entrenamientos y luego sí, a la hora 14 seguramente, después que arranquemos nuestra transmisión, todas las clasificaciones en el centro de nuestra provincia. Que bueno, como lo decía Sabino recién y lo mencionabas vos, Javier, tendrá esta condición de pista, ¿no? Para el fin de semana, pista fría, complicado, comprometido en algunos sectores por ahí las banquinas, pero bueno, hará que se pueda desarrollar todo con total normalidad.
1: Bueno, un trazado 1.200 metros de cuerda que yo, a ver si vos compartís, Santi, pero yo, conociéndolo tantas veces que hemos ido a transmitir, tiene cuatro, para mí hay cuatro lugares de sobrepaso, tal vez tres más claros, pero cuatro seguros para lugar para sobrepaso. El curvón 1 es uno, después de la larga y generosa recta principal. Luego esa curva de la alcantarilla, donde si uno hizo todo rápido la recta y el curvón 1, tirar el ancla profunda ahí también es un lugar de chance de sobrepaso. Después viene todo el descenso, la curva a los espinillos, puede ser que un karting salga desacomodado y ahí se encontrés la posibilidad, y de no ser ahí, tal vez la salida de la curva a la antena rumbo al último misterio siempre es lugar también de posible sobrepaso de un karting que salga mal transitado, mal traccionado, o en todo caso otro que viene muy empalado puede conseguir un lugar de sobrepaso. Creo que son esos cuatro bastante lógicos y visibles para un fin de semana donde el circuito es largo y donde tenés cuanto menos cuatro variantes para sobrepasar, tres seguras, Santi.
0: Sí, sí. Y yo te agregaría, Javier, bueno, después de la salida de la alcantarilla, antes de ir a los espinillos, ahí donde si salí mal armado de la curva de la alcantarilla del primer interno, suelen pasar o suceder algunas maniobras, se suelen dar porque, bueno, hay que salir bien armado para la defensa, ¿no? Después, en la curva, en la anteúltima curva del descenso antes de los espinillos, ahí también en ese piano se suelen meter por adentro. Y otro lugar clave de sobrepaso es, bueno, la salida de la antena antes de ingresar a la S o, bueno, al sinuoso, si podemos decirlo, claro, de alguna manera.
1: La
0: que
1: última parte
0: antes de entrar a la recta principal, bueno, recuerdo ahí la fecha pasada de Villaguay, en donde el Gurí Martínez termina ganando la carrera y todas las maniobras de sobrepaso las hacía en ese lugar porque hacía bien toda la parte de la antena, salía bien armado y, bueno, donde te descuidaba un poquito, claro, la S esta para entrar rápido a la recta principal, karting puesto, es imposible defenderte, ¿no? Varios lugares de sobrepaso, y es importante esto que decís, Javier, ¿no? Porque para aquel que conoce Villaguay, bueno, ya es una costumbre, ¿no? Pero para aquel que imagino va por primera vez, bueno, ¿a dónde miro? ¿A dónde me ubico? ¿Qué puedo ver? Lo importante de esto también es que Villaguay se ve desde donde estés todo el kartódromo, ¿no? Y la gente, al igual que nosotros, el público, lo puede disfrutar, la familia, los equipos, y bueno, se ven grandes maniobras y se pueden hacer distintas maniobras en distintos radios, ¿no? Y esto, bueno, es lo que genera por ahí o provoca un kartódromo que hace que los pilotos y principalmente nuestros gurises aprendan sus mañas también en el manejo, ¿no?
1: banquinas húmedas, uno intuye que el clima, si llega a haber un poquito de viento, levantar algo la humedad, que es muy importante, estamos hablando de más de 90%, toda la semana hemos tenido de humedad, más las lloviznas, banquinas, por lo menos con algo de barro, es un peligro, ¿no? Porque hay lugares de sobrepaso, pero también si te excedes un poquito, sabés que vas a parar afuera y esta vez la tierra no va a ser amiga tuya para hacerte volver a la cinta asfáltica, para hacerte volver a la pista. Acá hay peligro de que te vas a desencajar o que, bueno, con el karting sea difícil sacarlo. Si lo sacás, volvés con mucho barro, bueno, o algo de barro, y eso complica todo. Así que eso también va a ser concentración plena para estar dentro de la pista. A veces puede haber alguna licencia de tocar un poquito la tierra, salirte un poco, Santi, pero no va a ser eso, me parece a mí, ¿no es cierto?, viéndolo a la distancia y todavía sin competencia, porque el grueso, la actividad oficial va mañana, pero ojo con las banquinas para el fin de semana, por lo menos para mañana, Santi, donde vas a buscar los límites a la hora de buscar la vuelta rápida y la clasificación, ¿no?
0: Totalmente, es clave esto también que decís, bueno, a no pisar un poquito la tierra o el pasto, porque no lo puedes frenar al karting, una vez que pisaste un poquito afuera es imposible poder frenarlo. Javier, lamentablemente hoy nos quedamos sin tiempo, pero mañana a las 2 de la tarde estamos en vivo desde Villaguay, atento a nuestras redes sociales, aquí por las radios de la UNER también, mañana a partir de la hora 14, una amplia cadena de emisoras con todas las clasificaciones, tenemos karting nosotros en Villaguay, el rally en marcha en Hernández, como lo decía hace un rato con Sabino, Javier, actividad nacional, corre el Moura este fin de semana en el Mouras de la Plata, corren las pick-up en Rosario, ahí está la actividad nacional también, y bueno, iremos repasando mañana nuestra transmisión también el presente, los entrenos en cada escenario de nuestra región, como siempre, y del país, Javier.
1: Mañana seguimos la milonga con todo el zonal, Epicentro Villaguay con el karting, y quién le dice que por redes sociales no esté la parte final, o la parte de la final, mejor dicho, del campeonato de truco en Villaguay, estar atento a las redes de Bandera Verde, porque mañana se vive la fiesta, el folclore, las cosas nuestras, esas que le gustan a la argentinidad, las cosas que nos identifican, el deporte, los fierros que tienen mucho que ver con este país y obviamente también nuestras costumbres culturales, nuestros juegos, nuestras, lo que hace a la identidad nacional, como es en este caso también a partir de este juego del truco y este gran campeonato. Feliz día a todos los niños, a disfrutar el fin de semana muy merecido con las carreras en Villaguay y en todos lados donde se esté disputando la provincia de Entre Ríos. Fuerte abrazo y hasta cualquier momento, Santi. Buen viaje a Villaguay, buena estadía y buena transmi.
0: Gracias, Javier. Buen fin de semana para todos los pilotos, para todos los equipos, para todas las familias que nos escucha como siempre a través de Bandera Verde. Gracias, Javier. Cerramos la semana. Mañana estamos con Iván Artigues, con Eduardo Sánchez, todo el equipo desde Villaguay. Nosotros nos reencontramos mañana a las 2 de la tarde con más Bandera Verde.
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0: Muchas gracias, buenas noches.
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¿Qué hacen mis valientes? ¿Cómo le están pasando con esta escucha tan extrambólica? Le veo la cara acá a Tai y está como... Mile, ¿esto es verdad? ¿Esto es de verdad? ¿O es un error? ¿Cómo andan? Esto no es computable. Hacía como un mes que ya no nos estábamos escuchando en vivo por diversas cuestiones que no vienen al caso, pero muy feliz de volver acá al vivo de la radio Universidad 107.5. Buenas tardes a todos en este viernes maravilloso en el que al menos dejó de llover. Bueno, lo que estamos escuchando es The Rip Off Artist, se llama The Rip Off, que yo creo que es algo así como en inglés, es desgarrar algo, rip off. Entonces, claramente es lo que suena. El tema se llama What Kind of Blue y forma parte de un compilado del 2004 en el que se invitaron a diversos artistas que suelen hacer este tipo de música más glitchera, o sea, glitch, música glitch, que es música como de error. Terror informático con estos sonidos, que estiran los sonidos, que los rompen, que los chopean, los cortan. Y forma parte de este compilado tres artistas: uno es Freeform, otro es The Rip Off Artist y el otro es Acufen. Son algunos de ellos bastante conocidos dentro del minimal y de la música experimental. Así que vamos a seguir escuchando algo más de este álbum compilado de tributo al blues, pero hecho de forma no convencional. Escuchamos The Rip Off Artist, What Kind of Blue, y seguimos con Freeform, No More Blues.

0: Oli, volvimos. Bueno, eso que escuchábamos también era The Rip Off Artist. Como vienen viendo la mano, viene muy destructiva toda esta música, muy rota toda. Y esto formaba parte también de otro compilado, esta vez de Dab. Al principio del programa escuchamos blues, bueno, después escuchamos Dab, mismo artista, mismo sello. De hecho, el mismo es el director del sello que compila esto. Y bueno, es la misma idea, música Dab y reggae, toda descuartizada. Así que espero que lo hayan disfrutado. Y la verdad es que en el día de hoy sucedió una cosa bonita, que es que uno de mis amigos, justo nos teníamos que encontrar, y le dije, ¿por qué no venís al programa de radio? Y de paso charlamos un rato. Así que me encuentro ahora en el estudio con mi amigo querido Rapo.
1: Hola, Cuquiti.
0: Todo muy lindo. Nada, y además estoy contenta porque él es bueno. Para los que ya vienen escuchando No Es Computable, desde sus comienzos, fue mi primer invitado y de hecho nos conocimos medio en el estudio, en vivo. Mira. Y ahora resulta ser que es una persona que no podría concebir mi vida ya sin ella. Y mi vida, no solo la amistad, sino como la música también. Así que estamos aquí con Rapito, que además le dije, ya que venís a conversar al programa, y que bueno, que vamos a hablar de varias cosas, pero le pregunté más básicamente, y le vuelvo a preguntar en vivo, ¿qué estuve escuchando? ¿Qué estuviste haciendo
1: estos días? Vos sabés que vengo escuchando mucha música mientras manejo. Tengo esa suerte, privilegio, y Aphex Twin siempre. Así que esa, a tu pregunta, eso, Aphex Twin de esta semana, full. Tengo un pendrive, una SD ahí.
0: En el auto venís totalmente manija escuchando eso, que sí. Básicamente, ¿qué géneros hace para quizás quien no conozca?
1: No, ni idea, un abanico muy grande, pero electrónica, experimental, electrónica.
0: ¿Súper experimental?
1: Bien, grande, tiene muchas cosas experimentales, otras cosas más, no tanto. Y muchos monikers, muchas alias, entonces esto que estaba escuchando era Aphex, AFX,
0: creo.
1: AFX. O APX, bueno.
0: Bueno, vamos a escuchar el tema que preparaste para escuchar bien el programa, que además es un remix.
1: Es un remix de 808 State.
0: Okay.
1: Una banda un poco más antes, de un disco del 88, el tema que remixea. Tremendo.
0: Bueno, vámonos más. Y después seguimos hablando de Aphex.
1: Me encanta. Dale.

0: Bueno, seguimos en vivo. Eso que escuchábamos era AFX o Aphex Twin, es uno de los acas de este loco maestro de la música electrónica. Estoy aquí, me encuentro en vivo con Rapo, que es un gran amigo y músico. Y nada, le voy a preguntar en un punto por qué eligió esto y qué significa quizás esta música para en su forma de hacer, en su forma de crear, y cómo, nada, cómo la...
1: Justo me encontraste escuchando esto, pero es algo que escucho mucho, ¿eh? No sé si una influencia, pero obsesión con escuchar eso es increíble, como un viaje, ¿viste? Lo escucho mucho, porque tiene también demasiada obra, ¿viste? Muy así, abarca muchas
0: muy
1: cosas.
0: Muy diverso.
1: Entonces, nada, también las épocas como que atravesó mucho, es un chabón grande, décadas, entonces es muy interesante ir... como escuchando, no sé, distintas sonoridades, qué sé yo.
0: Y yo aprovecho y te pregunto sobre tu sonido. Nosotros ahora vamos a escuchar algo de tu música y de tu último lanzamiento. Vos lanzaste un disco el año pasado que se llama Mil Sonidos. Y un poco eso, tipo, tiene todo que ver con esta influencia de tomar, ¿no? Material de todo lo que suena para hacer canciones. Y un poco de esa manera colayera. Mil Sonidos es, bueno, hablame un poco de eso, de tu disco, de tu sonido, de cómo lograste de alguna forma encontrar una identidad dentro de la música, que no es poco.
1: No sé, si eso siempre se busca, ¿eh? Yo no sé si encontré nada.
0: Claro.
1: O algo.
0: Estás en movimiento, en búsqueda todavía.
1: Sí, es lo más lindo. Pero no sé, de hecho, no, estás tan adentro, que no sé ni cómo suena Cookie. Es una buena pregunta para reflexionar. Pero, a ver, algo que nombraste como sampling, eso sí, siempre es ampliar cosas. En Mil Sonidos, igual, este disco, no sé si tengo estrictamente un... No me acuerdo de samplear algo puntual. Batería siempre, pero es como lo más común.
0: Bueno, yo te recuerdo con una Tascam grabando cosas, sonidos
1: calle,
0: de amigos, de la calle, de autos, de máquinas.
1: Grabamos nosotros en la intro. Hay una juntada que hicimos y está ahí, está muy chiquita. Pero yo, ahora quizás, si prestás atención, se escuche, la puse. Porque...
0: En un ratito lo vamos a escuchar.
1: Sí.
0: Pero bueno, el como es la herramienta del sampling o del recorte de sonidos para encontrar otras sonoridades y generar ritmos y bla, es como una forma en la que te encontrás muy cómodo trabajando.
1: Digamos. Sí. Siempre hago eso. Es verdad, samplear está bien, grabar cosas en la calle, lo que sea, paisajes o pegarle una olla. Sí, después lo metes en una samplera, lo secuencias y fiesta.
0: Y yo también pensaba que en este último disco vos también le pediste a varios amigos artistas que tomen una de tus canciones y hagan un remix.
1: Sí.
0: ¿Cómo fue el proceso también de eso, de darle todo el material sonoro de un tema? Porque es como verle de repente el alma al tema, porque
1: me encanta.
0: Todos teníamos en manos tu canción para hacer la mierda, básicamente.
1: Sí.
0: Y todos hicimos cosas muy distintas, eso está interesante.
1: Esa era la propuesta, romperla, de hacer algo, apropiárselo y hacer rupturas, desviaciones, lo que sean con eso. Muy lindo. Un amigo me dio esa idea de ¿por qué no haces remix? Me dice, antes de sacar el disco, como corte, un corte y remix. Le digo, sí. Y eso, entonces le di, a vos te di, le di los canales. Tenía muchos canales justo ese tema.
0: O si sí, no los 160 canales para jugar.
1: Pero bien detalle, o si no los estén, con más los grupos. Y estuvo, la verdad, que una experiencia muy, muy
0: ¿cuántos
1: linda.
0: ¿Cuántos artistas participaron del
1: creo
0: remix?
1: Nueve.
0: O sea, nueve versiones distintas de lo mismo. Y
1: sí,
0: la posibilidad de una canción, de ser más de una canción...
1: Increíble.
0: Es la posibilidad infinita de una canción, ¿no?
1: Sí.
0: Y me preguntaba también, a nivel más quizás político o filosófico, ¿qué sentís vos al abrirte así al juego? Y cuando lo que te devuelven quizás no es lo que esperabas, incluso quizás no es tanto ni de tu agrado. Pero, ¿qué sentís, digamos? Porque hay una... esto es una postura, poder abrir tu música a que otros jueguen con ella y estar...
1: No, a ver, de agrado. Todo, las aprecio todas las remix por igual. Trato de no poner mi gusto ahí, pero admiración total también lo que hicieron. Me parece algo, un gesto muy lindo de compartir, ¿viste? Es la primera vez que lo hago, así que me como abrirte eso, como una intimidad, si querés, o abrir mucho el laburo, pero a la vez re potente para que se transforme, ¿sí?
0: Uh-huh.
1: Vos le das algo a alguien, tu música, en formato digital, en un soporte, y vuelve otra cosa, es espectacular. La verdad que recomiendo. Ah,
0: Sí, creo que por eso yo también, siendo música, me lo pregunto a veces. A mí me ha pasado de hacer quizás música en conjunto con otra persona y decir, bueno, sí, remixalo, y quizás lo que me vuelve no es lo que esperaba y todo. Incluso me gusta más o menos, pero es verdad, no es el juicio de valor, es como, es simplemente la postura de, bueno, yo me entregué a este juego. Entonces, ahora en realidad lo que venga, todo va a ser bueno, todo va a ser potente, porque es simplemente generar más de una existencia posible a una obra. Es
1: sí,
0: interesante.
1: Como que lo múltiple, ¿viste? Sí. De una cosa se abre. Hacer un remix es buenísimo. También le hice justo un remix después de esto a una amiga que todavía no salió, está por ahí. Increíble la experiencia.
0: Sí. O sea, te tocó a vos remixar a otro.
1: Sí.
0: Muy bueno.
1: Con vos. O sea, ella canta, así que otra estructura, ¿viste? Pero romper todo, me parece muy divertido de agarrar algo y modificarlo todo.
0: Así. Bueno, estamos escuchando a Rappo, músico de la Patagonia, de Esquel, ¿verdad? Que bueno, vive aquí en La Plata y que además tenés una presentación próxima en Pura Vida, me dijiste.
1: Estamos cerrando una fecha en septiembre.
0: Perfecto. Sí. Bueno, vamos a 24, anunciarla, ¿no? Porque ya sos amigo de la casa y yo no sé si en algún momento co-conductor, porque me gusta esto de que me vengan a visitar a la radio. Rappo, vamos a escuchar de tu último disco, Mil Sonidos, que me vas a decir dónde escucharlo, si
1: Dale,
0: se puede.
1: Está en todos lados.
0: Está en todos lados, pero que uno pone Rappo, Mil Sonidos, pum, y está en Bandcamp, en YouTube, está en Spotify también.
1: Sí.
0: Los remixes también.
1: Los remixes en Spotify no, me costó
0: claro,
1: más
0: subirlo. Sí, porque claro, es mucha gente a la que le tenés que vincular las cuentas y
1: algo
0: todo.
1: Algo burocrático con los nombres.
0: Claro.
1: Pero el sello en que salió solo maneja Bandcamp.
0: Listo.
1: Y yo lo subí al resto de las cosas con estas distribuidoras que hay. Están en todos lados.
0: Decime cómo se llama lo que vamos a escuchar. Es
1: Mil Sonidos, la intro, que ahí es donde esto es ampliar cosas. Ahí hay mucho, quizás, muy resumido en un minuto, estás vos. Para ahí atrás, y creo que el primer tema, que es Si Trazo Una Línea Siempre Está el Ritmo.
0: Si Trazo Una Línea Siempre Está el Ritmo, eso es lo que vamos a escuchar de mi amigo Rappo. Intro más tema 2.

0: Bueno, ¿qué estábamos escuchando? Estábamos escuchando a Rappo. Si traes una línea, siempre está el ritmo, se llama este tema, ¿verdad? Si no me confundo.
1: Si levanto una baldosa, siempre está el ritmo en La Plata.
0: ¿Qué nombres más locos que le pones a tus temas? Me gustan. ¿En qué te inspiras para los títulos? Que no es poca cosa también.
1: Buena pregunta. No sé cómo es el único lugar, creo que lo hemos hablado, el único lugar donde hay palabras, algo así, como un concepto fuerte en el título, pues después todo...
0: Aprovechás, sacás todo tu... toda tu necesidad de expresión de la canción, la pones en el título.
1: Quemás las pestañas en...
0: ¿Hacés otro tipo de música que no sea música electrónica, así de este estilo intelligent dance music?
1: Buena pregunta. Laburo en audiovisuales, o sea, en escénicas. Eso es otra música, claro que sí. Teatro, ajá, con elencos de teatro, danza.
0: ¿Música ahí en vivo, musicalizando, sí, que danza?
1: Obras de danza, hicimos una temporada hace unos meses. Teatro, estamos ahora haciendo algo, como una peli en vivo, musicalizada, uh-huh, en vivo. Es otra cosa.
0: O sea que la imagen siempre y el movimiento tiene mucha influencia en tu música y en tu forma de concebir, sí, la música.
1: Sí, sí, puede ser.
0: ¿Te,
1: sí,
0: gusta trabajar en relación,
1: encanta,
0: a otros?
1: Me encanta.
0: Versus estar en la compu, tiki tiki, programando.
1: ¿Y algo soledad o algo más grupal? Colectivo iba a decir, sí, grupal, como, y la música con otra disciplina hablando, sí,
0: dialogando, ahí interactuando, está bueno. Se generan cosas, así, improvisación, ¿te gusta la improvisación también?
1: Sí, improvisamos el otro día en 888, improvisamos en un Grumel con Genaro, el dueño de la casa, hicimos una impro, ni idea qué íbamos a hacer, fuimos con unas máquinas bastante rítmicas igual. Pero hacemos música muy distinta, estuvo bueno, él es muy volado, uh-huh, hace mucho espacio, y yo como taca, taca, taca.
0: Sí, matar, sí, vos queriendo anclar.
1: Y no hay, entonces, por momentos, bueno. Sí,
0: ¿qué hay de esa negociación? ¿Hay como un aprendizaje en ese...?
1: Sí, escuchar bastante y decidir ahí, es el, como el, no riesgo, pero estar ahí en escena y ver qué hacer. Sí, pero sí, escuchar más que hacer, dos oídos, una boca, o bueno, no se habla.
0: Sí, pero digo, como esto de educar también la presencia, estar realmente ahí, ¿no?
1: Sí. No puede salir muy bien o muy mal en términos como uno lo ve. Sí, hay riesgo.
0: Este es un programa basado en errores. De hecho, quienes están en Twitch pueden ver la portada o pueden seguirnos en redes. Estamos escuchando No es Computable, es un programa de música electrónica.
1: El mejor programa.
0: Agarrado con pinzas. Electrónica, digo agarrado con pinzas porque a veces si quiero poner una canción pop y sale un popazo ahí. Pero bueno, hoy es un poco el programa, el concepto es... escuchar música hecha con samplings, o sea, con recortes de sonido modificados y con mucho esto de sonido de error, de cosas como, uy, ¿qué pasó? ¿Se paró la música o la música es así verdaderamente? Así que, no sé qué iba a decir, pero vamos a continuar escuchando música. Mirá, ni
1: me acuerdo. Yo tengo una pregunta para vos.
0: Ah, vos tenés,
1: mirá, te conté. La misma que me hiciste a mí, es como, decime, que la retruqueo. ¿Qué venís escuchando? ¿Qué estás escuchando?
0: ¿Qué vengo escuchando? Es muy difícil esa pregunta porque...
1: ¿Sí?
0: Sí, porque yo también al ser DJ es como, depende, para mí música es trabajo, a veces no estoy simplemente dejándome llevar por...
1: Estás buscando ahí.
0: Estoy todo el tiempo con la cabeza buscando. A veces me sucede que encuentro cosas que bajé hace 10 años en mi computadora y de repente digo, qué maravilla cómo no lo escuché esto antes, por haberlo estado escuchando. Pero si quiero ser honesta, todo lo que no es laburo, lo que no es buscar o descargar música para pista de baile o para mi programa No es Computable, que en realidad también es la música que escucho. Pero honestamente, claro, lo que estuve escuchando por placer puro son los discos de mis amigos. Así lo voy a tener que decir. Estuve escuchando mucho el disco de Elena, que es mi amiga bajista de Fonso y de Isla Mujeres. Estuve escuchando mucho el disco del Mister, que además es colega acá también en la radio. O sea, estuve, uh-huh, escuchando música de La Plata hecha por amigos. A veces uno no tiene el tiempo de hacerlo en el momento que sucede, pero también está bueno con el tiempo tomarse el trabajo de escuchar.
1: Total,
0: así
1: te
0: que
1: llega
0: nada,
1: cuando
0: estuve
1: llega,
0: escuchando más folk, indie, rock.
1: Qué lindo.
0: Y eso soy. Cuando no soy pura electrónica y ruiditos, estoy escuchando Los Pericos. Real. Bueno, amigos, vamos a continuar escuchando música y después vemos qué suena y después les decimos.

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Luego estamos escuchando a Don Stone con Comic Nightmare. Y lo que ahora estamos escuchando es Microtalk. Después les digo cómo se llama la banda. Vete a lo más.

0: Estamos escuchando Sketch Show. Sketch Show. El tema se llama Micro Talk. Está todo muy difícil hoy, chicas. No me pidan pronunciación porque hace un mes y medio que no hago radio. Así que hoy es así. Vamos a seguir escuchando y para ya ir concluyendo con este programa hermoso, improvisado, que adoramos, que no es computable. Otro amigo que se me vino a la mente y dije, voy a llevar este tema. Fran Miceli, un amigo productor de Mar del Plata, que también tiene uno de sus temas. Él mismo lo va a explicar, ¿no? Pero ustedes se sabrán dar cuenta por qué lo elegí. Es porque justamente samplea cosas muy raras y muy distintas y las hace convivir en un universo musical maravilloso y único. Buenas. Así que vamos a escuchar a Franco Miceli con el tema Gestapo Kids y él mismo les va a contar de qué va el tema y el nombre del tema.
1: Este tema y el álbum que lo acompaña son del año 2019. En ese momento Milet me comparte Simbiosis de Bill Evans y en algún momento de confusión lo metí en una licuadora con otros samples de una alegría más inocente. Esa oscuridad que le agregan los vientos es la que vendría a representar, y con esto me salteo debatir el arte como representación y todo eso. Todo el bagaje tremendo que en un momento la pandemia y luego el crecimiento de la ultraderecha impactó en un sector muy particular, y de ahí el nombre de Gestapo Kids. Un saludo para Mile, que siempre fue referencia para mí, me hizo y me hace conocer una pila de música. Bancamos a muerte sus emisiones de No es computable desde estas políticas.

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0: estoy acá moviendo la cabecita. Ustedes no me ven, pero yo estoy bailando porque es volver a escuchar esta música. Esto es un disco del 2019 de Franco Miceli, mi amigo. El disco se llama Allá, como señalando, allá, con tilde. Se encuentra en Bandcamp, disponible para escuchar. Y tiene gemas y hits preciosos como este que está sonando, que es Gestapo Kids, todo un nombre, vaya nombre. Hay otro que se llama Rosquear Borracho. Rosquear Borracho me parece un concepto precioso. Así que a quien le haya interesado la música de este productor argentino y amigo eterno de la música, bueno, que lo vaya a buscar ahí a Bandcamp. Franco Miceli, y que busque este disco del 2019 allá. En el que él no lo dijo en el audio, pero yo les voy a develar que las voces que se escuchan de fondo están sampleadas de los Teletubbies. Así que es bastante horrorífico todo el material de este tema. Y bueno, hemos llegado al final de esta emisión. Gracias por escuchar, gracias. Vamos a seguir haciéndolo todo lo que podamos, hasta todo lo que dure. Así que seguimos el viernes próximo a las 19 horas por Radio Universidad 107.5. Que tengan un maravilloso fin de semana repleto de cosas lindas para hacer. Y si no, también que sean felices en sus casas. Así que buenas noches, Tai. Buenas noches a todos.
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